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0: tal? ¿Qué tal? ¿Qué tal? ¿Qué tal la audiencia? Muy, pero muy buenas noches.
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0: qué placer enorme estar nuevamente junto a ustedes a través de FM San Fernando, aquí en la ciudad de Maldonado, República Oriental del Uruguay. Este día miércoles raro aquí en la capital fernandina, miércoles donde, bueno, ha hecho calor, ha hecho frío, llueve, salió el sol hoy en el día, está raro, ahora está lloviznando, por ejemplo, está fresco el aire, raro está, el tiempo este climático ha cambiado.

todas las estaciones en un solo día, ¿eh? Así que estamos agarrando también estos estados gripales impresionantes. 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Estamos en MyTuner Radio, estamos en Radios del Uruguay, estamos en Radio Online de Maldonado, estamos en Seno Radio, estamos en todas partes, estamos aquí, allá y mucho más allá, ¿eh? Para poder compartir con todos ustedes la música a través de FM San Fernando, desde la ciudad de Maldonado, República Oriental del Uruguay. Como siempre, acompañados por las radios amigas, que ya las vamos a saludar. Pero antes, te vamos a dar las vías de comunicación: 091-924-536, 091-924-536 o 091-375-421.

0: Bien, ahí estamos escuchando a Freddy Martínez, El Juicio y Ella Se Fue.
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0: Vamos a saludar a la radio, las que nos están acompañando. Vamos a dar las muy buenas noches a Radio Sueño FM entre Leo y Chubut en la República Argentina. Saludamos al señor director Daniel Ibáñez.
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0: Saludamos y le damos las muy buenas noches también a Radio Chévere FM en Provincia de Buenos Aires. Su señor director Jorge Luis Río. Saludamos y le damos las muy buenas noches a Radio Bolso FM en Tala, Canelones. Un saludo para el señor director Ramón Eduardo Buslón y la señora directora Alejandra Palacios.
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0: También saludamos y le damos las muy buenas noches a FM Encuentro Online. Aquí en Maldonado, un saludo para el señor director Don Javier Umpiarres.
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0: Saludamos y le damos las muy buenas noches a Luis Arrospide, director responsable de Radio Fernandina. Un abrazo para él, ¿eh? Ya tenemos algunos mensajes que estamos recibiendo. Vamos a saludar a Luis Osta de Las Piedras, que nos dice: buenas noches, amigos, saludos a vos y a la cadena de radios. Alexander Salina, anda por ahí, nuestro amigo, dice: un fuerte abrazo, amigo. Cristina Cáceres nos pone para acá: buenas noches, amigo. Alexander dice: ¿cómo va todo con este estado climático? Ahí vamos marchando, nos vamos marchando, ¿eh? No hay que aflojarle, ¿eh? Después voy a hablar con usted, Alexander, ¿eh? Ricardo Ferrari dice: hola, Ricardo, ¿cómo andas? Saludos a la audiencia y para escuchar Moliendo Café, gracias, dice por aquí. Yo estoy saliendo, pero estuve 15 días hecho pipa, dice. Los estados gripales de la gente es impresionante, ¿eh? Allá en Argentina también, bueno, acá en todos lugares.

Nuestro amigo Fernando Pérez y Sebastián Cáceres nos estaban solicitando un tema de los Iracundos de Puerto Montt. Ahora se lo vamos a pasar también, que lo estamos solicitando antes de irse los compañeros de La Voz del Deporte.

0: Ahí estábamos escuchando Grupo 5 y Ángela Leiva, el tema Tu Hipocresía.
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0: Tenemos un mensaje por acá, dice: hola tío, ¿cómo estás? Que tengas un buen programa, te hablo del celular de Damián. El mío lo tiene Alaya, dice: estamos con Jean escuchando el programa. Con un beso ya a Jessica, a Damián, a Laia. Espérate que me estoy acordando a Benjamín. A Priscila y a Gianfranco.

que está allí en la ciudad de Minas, escuchando el programa, Hoy estuve charlando un rato con mi sobrino, con Gianfranco, Gracias por estar ahí, un beso para toda la familia,

0: Ahí estamos escuchando Los Iracundos, Puerto Montt. Este tema lo estaba solicitando Sebastián Cáceres y Fernando Pérez.
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0: Amigo Ricardo Ferrari, de la República Argentina, nos estaba solicitando Moliendo Café. Pienso que debe ser por Los Fatales.
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0: que aquí lo tenemos ya cargado para pasárselo, ¿eh?

0: Por aquí Richard pone, vamos arriba. Rubén dice, ¿cómo están? Saludos. Daniel dice, saludos para todos. Rubén pone por acá, vamos arriba con el programa, ¿eh? María José que anda por ahí, buenas noches amigos, escuchando el mejor programa, dice, la mejor radio y el mejor conductor, jaja, dice, te extrañamos el lunes, no te creo, pero bueno, vamos a dejarla ahí, saludos para Eduardo ahí también, y a ver que teníamos otro mensaje por aquí. Hola, buenas noches amigo, ¿cómo estás? Saludos para ti y tu audiencia, ya estamos aquí en el trabajo, dice, haciendo la recorrida y escuchándote. Buen programa, dice, arrancamos bien, pum, para arriba, El amigo Duque, un saludo para el amigo Duque también, que ya está trabajando allí, haciendo su guardia y trabajando,
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Ahí estamos escuchando a Los Fatales, Moliendo Café. Recamos a Ricardo Ferrari, sí, ¿eh? Arriba, amigo Ricardo, dice Ferrari. Arriba, amigo Ricardo Ferrari, dice Javier Amaro, que anda por ahí también, que nos pone por acá. El amigo Javier Amaro dice, arriba Ricky, te estamos escuchando con el chacalito desde la cama ya, tempranito nomás se acostaron, un beso para el chacalito, un saludo para Javier Amaro, el conductor de la Peña del Chacal y el Chacalito los días sábados, de 7 a 10 de la mañana por FM San Fernando. Acá está al lado mío, dice el chacalito, me olvidé del chacalito, jaja, dice Ricardo Ferrari. Un abrazo para el Chacalito, un beso enorme, ¿eh? El futuro conductor de la Peña del Chacal. Después va a ser la Peña del Chacalito y el Chacal.

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2: Ahí estábamos escuchando al León santafesino, al Leo Mattioli, Gata Malvada. A 21 horas 42 minutos en todo el territorio nacional. 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

0: Ya la vamos a complacer por ahí a nuestra sobrina Jessica, Lágrimas Forzadas de Sebastián Martínez. Ya la vamos a ver. Para ella, para Gianfranco, para toda la familia allí en la ciudad de Minas.
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0: Saludamos a Mabel y a Luis también allí en Minas.
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0: A Fernando y a Selena.
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0: Y a Samuel. No me acuerdo el nombre del niño, a Samuel. Estoy viejo, ya voy a empezar a tener que tomar fosfobita. Si alguien quiere colaborar con la fosfobita para la memoria.
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Ahí estamos escuchando a Leo Mattioli y este tema, con él no, con él no soportas. Ya tenemos

También escuchando el programa, le mando un beso enorme a mi hermana Mari, mi hermana Mabelio. Mari no me está escuchando, pero bueno, le mando un beso también, y desearle pronta recuperación a mi hermana mayor, por acá, a ver que tenemos otro mensajito que lo estoy buscando, que me llegó al WhatsApp personal nuestro, el mensajito ya le vamos a decir. Por acá dice, ando por aquí, saludos, me dice el amigo Osvaldo Trindades, desde allí, desde el barrio Biarritz, en Maldonado, que está escuchando el programa, Un abrazo para él también.

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1: Ahí estábamos escuchando Lágrimas Forzadas por Sebastián Martínez. Este tema lo estaba pidiendo nuestra sobrina Jessica, allí en la ciudad de Minas, donde estamos complaciendo, que están escuchando allí con Damián, con Gianfranco, con Priscila.
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1: Con Benjamín.
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1: Con Nadia, que están todos, toda la familia allí prendida escuchando el programa.
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1: Hola amigo, ¿cómo estás? Saludos para ti, tu audiencia. Que tengas un buen programa, dice por aquí. Bueno, muchas gracias. Esther dice, buenas noches Ricardo, saludos. Buen programa, dice, qué lindo poder escuchar de que tu sobrino está escuchando la radio, dice. Un abrazo para todos. Bueno, muchas gracias, Sí, sí, gracias a Dios, está impecable, Se viene recuperando, lo más lindo. Gracias a Dios, la felicidad más grande que tenemos es esa, que se viene recuperando muy bien, gracias a Dios. Por acá dice, Ricardo, ¿cómo estás? Saludos, amigo. Dice, ayer me enteré de que operaron a tu hermana. Dice, ¿cómo está todo? Y bueno, se viene recuperando. Está en sala intermedio, pero se viene recuperando, gracias a Dios se viene recuperando. Todavía le faltan unos días, pero bueno, si Dios quiere, tenemos fe de que todo va a salir bien. Y gracias por preguntar. Luces, dice, lo que es la música, dice, dar luz a todos, dice, gracias por pasar los buenos programas, por los buenos temas. Saludos para ti y tu audiencia. Bueno, muchas gracias. Rubén dice, buenas noches Ricardo, saludos, buen programa amigo, vamos arriba con la música. María José dice, aquí estoy cocinando, dice, qué lindo tema ese, dice, de Lágrimas Forzadas, dice, no lo había escuchado, dice, espectacular, me dice por acá, bueno, me alegro que te guste, Recién lo termino, lo pidió Jessica Suárez, nuestra sobrina allí en Minas.

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1: Saludo.
2: Saludo para Alaya, mirá qué lindo, la sobrina nieta ahí, es la oyente más pequeña que tenemos, que está escuchando allí en la ciudad de Minas. Yo también te quiero mucho, te amo, gracias por estar ahí. Dice por acá, ¿cómo están ustedes, amigazo Ricky? No sabía nada de su hermana, dice, recién me entero. Que tenga buena recuperación. Les mando un abrazo para todos ustedes y nosotros al costado de la estufa. Dice por acá mi amigo Alayón. Acá está al lado mío, dice hermano. El amigo Alayón, Javier, Tomás Alayón, allí en la ciudad de Aiguá. Anda por ahí el amigo, bueno, Cachito, muchas gracias por estar ahí, Cachito. Sí, sí, ayer lo operaron, pero bueno, se viene recuperando bien, gracias a Dios. Lento, pero dentro de todo se viene recuperando bien, gracias a Dios.

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0: Bien, amigos, ahí arrancamos con la segunda hora de álbum musical. Estamos escuchando el grupo Mojado, Amor Sin Límite. Si Gianfranco está escuchando por ahí, bueno, que me dé un ok ahí, que le voy a pasar un tema que creo que este tema a él le gusta. Un pajarito me contó que a él le gusta. Y no es de lo que algún pajarito que él se imagine. Tengo un tema acá pronto para dedicarle a mi sobrino Gianfranco, allí en la ciudad de Minas. Creo que este grupo a él le gusta, no, estoy seguro.
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0: Creo que sí que están escuchando allí en la casa de Jessica, que todavía siguen escuchando. Dice, hola Ricardo, buenas noches. Saludos para ti y toda tu audiencia. Amigo, mira que este año te ha golpeado duro, dice... La vida, dice, con tus familiares, dice, espero de que tu hermana se recupere pronto, dice. Me alegra saber de que tu sobrino ya está mejor y que salió de todo ese trance. Bueno, ahora vamos a orar por tu hermana para que todo salga como debe de ser. Si te mando un abrazo, te queremos mucho, me dice la amiga Olga. Bueno, muchas gracias, ¿eh? Muchísimas gracias. Sí, mi sobrino está bien, gracias a Dios, se viene recuperando lo más lindo, gracias a Dios. Ahora falta que se recupere mi hermana. Bueno, son cosas de la vida, son golpes que te dan, pero bueno, hay que seguir adelante, no queda otra.

Bien, bien, ahí me dieron el ok que están escuchando. Ahora vamos a pasar este tema para mi sobrino Gianfranco, ¿eh? 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Y bueno, alguien me dijo

Ahí estamos escuchando a Hernán y la Champions League con este tema de Tu Sonrisa. Para mi sobrino allí, para Gianfranco, en la ciudad de Minas, que dice que me ama y yo te amo mucho.

Estamos escuchando, primero escuchamos Herederos para vos, La Duda, y ahora estamos con Karen, Mi Ex Tenía Razón. Estamos a través de el TikTok de FM San Fernando, ¿eh? Ahí tengo un tema para dedicarle a la familia allí en la ciudad de Minas. Dice por acá, saludos para ti y tu audiencia, que tengas un excelente programa. Bueno, muchas gracias, María José. Dice, aquí estamos, amigos, escuchando el programa como siempre, prendidos, dice, ya estamos cenando y disfrutando de la buena música. Rosana dice, buenas noches, Ricardo, saludos, pronta recuperación a tu hermana. Vamos arriba, amigo, que todo saldrá bien. Un saludo también para tu sobrino, dice que me alegra de que esté mejor. Un abrazo para toda la audiencia. Bueno, muchísimas gracias.

0: Estamos escuchando la voz de Axel y este tema, Tu Amor por Siempre. Saludamos a la gente que está a través del TikTok de FM San Fernando, que le pueden dar tap tap ahí en la pantalla. Dice, buenas noches, señor locutor, nos pone Alejandro Castillo. Un abrazo para él también, gracias por estar ahí. Gracias a Mariana, gracias a Alex que está por ahí también. Un saludo para toda la gente que está prendiéndose a través del TikTok de FM San Fernando. Hay algo que con Gianfranco y con Fernando siempre nos decimos los tres, juntos a la par. Así que le vamos a dedicar este tema para Fernando y para Gianfranco, el tema Juntos a la Par, interpretado por Papo.
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1: Lo que estamos escuchando aquí en Álbum Musical.

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0: Alex, vago, vago con ese tema, me muero por conocerte. Dice por acá, uy, te me pusiste romanticón, me pone. Vamos arriba con las cumbias, me estoy quedando sin voz,
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0: Me encuentro online y Radio Fernandina.
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0: Ahora vamos a venir con los románticos ahí para la gente que, con las cumbias, la gente que quiere cumbia, la gente.

Escuchamos a Sin Bandera, Entra en mi vida. Dice, buenas noches Ricardo, saludos para ti y tu audiencia, que tengas un excelente programa. Me dice el amigo Juan desde el Biarritz, le mandamos un abrazo, gracias amigo por estar ahí también. Bueno, saludos.

Vamos a Osvaldo allí en el Biarritz también, así que el barrio Biarritz de Maldonado está, bueno, prendido, a FM San Fernando. Vamos al próximo tema que se viene, nos está solicitando por acá María Esther, dice, nos pedía de Cristian Castro Por Amarte Así. Después de ese tema vamos a ir a la última pausa, la pausa de la hora 23. Y venimos con mucho, pero con mucho más álbum musical, porque hasta la hora cero lo vamos a estar acompañando. Después de la hora cero se viene Sergio Silva con su programa Solos y Solas.

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al Pepo, con unos enganchados, disfrutando de la música, pum, para arriba, esta última hora, a través de FM San Fernando, aquí el Maldonado, acompañado por una gran cadena de radios. Estamos escuchando entonces a El Pepo, aquí en FM San Fernando.

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3: Ahí estábamos escuchando al Pepo. Si molesto me quedo. Un poco de cumbia villera. A la última hora. Los últimos 45 minutos de programa, Saludamos a Ana Paula Costa, la productora de Danza con Lobo, que está prendida por ahí también a través del TikTok de FM San Fernando. Programa que está los días viernes, sábado y domingo por FM San Fernando desde las 21 horas. Los domingos por ahora a las 20, después comenzará cuando comience la transmisión del fútbol, comenzará a la hora 21. Los tres días iguales, de 21 a 0 horas, con la conducción de Sebastián Cáceres y la producción de Ana.

Ahí estábamos escuchando La Cumana, con estos temas sobre las olas y requinteando. Saludamos a Saraí, artista de Colombia, que está por ahí, que nos dice: buenas noches, señor Ricardo, saludos y abrazos para usted y toda la linda audiencia. Saraí de Colombia, un abrazo para nuestra amiga Saraí de Colombia, artista de nuestra radio, gracias por estar ahí también. Saludamos a la gente de Radio Sueño Entre Leo Chubut en la República Argentina, que también estamos por ahí, como siempre a Daniel Viñas, a Daniel Ibañez, perdón.

Ahí estábamos escuchando a Lucra y qué personaje para la selección, para la gente allí de la República Argentina, que están escuchando el programa a través de Radio Sueño entre Leo y Chubu y la Argentina, ¿eh? La gente allí en Colombia también. Dice, saliendo por la web, nos pone por acá el amigo, sí, de Radio Sueño FM entre Leo y Chubut en la República Argentina. Bueno, por ahí dice que tiene un artista, dice, gracias tributo a Gilda, después me lo va a pasar por ahí el material y lo vamos a compartir con todos ustedes.

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Dice, buenas noches amigo, buen programa. Dice, vamos arriba con la música. Carlos dice, excelente la selección musical. Dice, póngale ritmo a la noche. Cuídese de ese estado gripal que se está agarrando, me dice por acá, sí.

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1: Ahí estamos escuchando Amiga Traidora, en la versión de Ángela Leiva.

0: Ahí llegó la cumbia, para el bailador Natanael Segovia.
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0: Ya en los minutos finales, los últimos 20 minutos, un poquito menos, nos queda de programa. Recuerda que mañana a partir de las 6 de la mañana, una mañana más, una mañana de tantas, termo, mate y la cantora prendida, para escuchar todo el folclore de la mano del señor Daniel Viñas. A partir de las 9 llegan las noticias con Matías González Erazú. ...9:45... La Botica, con la conducción de Roberto Deringer. 12 del mediodía, Minuto Campo, con la conducción de Héctor Raúl Segades, El Pampa.

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1: y esta cumbia con sabor es para todos los uruguayos bailadores.
0: 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La programación para mañana, vamos a decirle a nuestra audiencia que fue cambiado por razones de programación el horario del Fogón de la Patria Grande. Va a estar en el mismo horario de 13:45, pero los días viernes.

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1: Estábamos escuchando a Yerba Brava, la cumbia de los trapos. Ya en los minutos finales del programa, ¿eh?

para seguir disfrutando la música hasta la hora cero, y después se vienen todos los románticos, toda la cumbia y la pachanga, con solas, con solos y solas.

le ponemos punto final a pura música villera, pura cumbia villera, agradeciéndole como siempre a Radio Bolso Fremental, a Canelones, al señor Ramón Eduardo Buslón y Alejandra Palacios, a FM Encuentro Online, aquí en Maldonado, el señor director don Javier Umpierres, a Radio Fernandina, el señor director Luis Arrospide, a Radio Chévere FM en San Francisco, provincia de Buenos Aires, el señor Jorge Luis Río, a Radio Sueño FM entre Leo Chubut en la República Argentina, el señor Daniel Ibáñez. Gracias por acompañarnos, gracias a la gente que nos mandó mensaje a través del WhatsApp. Gracias a la familia que estuvo escuchando allí en la ciudad de Mina. Un beso enorme para cada uno de ellos y un abrazo. Los quiero muchísimo, los amo. Gracias por estar ahí, Muchísimas gracias a todos aquellos que mandaron buena onda y energía para la salud de mi hermana. Muchísimas gracias a todos.

gracias a los que no nos escriben mensajes, pero sabemos que sí están y nos escuchan. Gracias a Saraí de Colombia, que está por ahí. Gracias a todos por estar y por acompañarnos. La invitación es para el próximo lunes a partir de la hora 21 con una nueva edición más de Álbum Musical. Gracias por acompañarnos, gracias por estar. Que tengan todos felices sueños, un buen descanso y un mejor despertar. Chau, chau.

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Claro que sí, por ahí Vanessa Britos, mucha mujer para ti, nos decía esta morocha, un infierno, como canta nuestra, una de las principales vocalistas que tenemos por la República Oriental del Uruguay. Si tenemos muchas, ella es una de las muchas, claro que sí. Por ahí tenemos, bueno, tenemos varios mensajitos, por acá nos dicen buenas noches. Para pedir un tema para Claudia Soto de parte de Carlos, Bésame por el grupo Maracaibo. En un ratito va a estar al aire. Y también acá quien nos está, bueno, él mismo. Pero también acá la tenemos. Tenés que ser fuerte. Y acá nos escribe nuestra amiga Claudia, nos dice, buenas noches, ¿cómo están? ¿Me podrían pasar un tema 15 primaveras por Monte Rojo? Claro que sí. Dice, saludo para ustedes. Un abrazo para ti también. Vamos al otro tema. Bueno, nos están más 54934, más características desde la ciudad de Rosario, provincia de Santa Fe. Por ahí Jairo nos estaba volviendo a escribir. También nos estaba escribiendo Rosina de Rosario, provincia de Santa Fe. Desde Córdoba, Gabriel y Ángel. Y sí, tenemos algo de cordobés, siempre lo vamos a tener, algo de Rodrigo Bueno, el Potro. También tenemos una selección muy variada y saben todos ustedes que hoy es ese día de variarlo y con muchísimo gusto también lo hacemos posible. También nos escriben de Colonia de Sacramento, nos dicen que linda voz tiene Brisa. ¿Podrías, si tenés algo más de Brisa Ramírez? Y acá te vamos a dejar con ella, claro que sí. ¿Me decías? Brisa Ramírez.

Brisa Ramírez, José Cepaz, Capital Federal, la República Argentina por ahí junto a ustedes. Ese pedido ahí que nos, esta chica nos estaba pidiendo si teníamos algo más. Claro que sí, y ahora continúo con algunos mensajes más. En breve vamos a tener más material de ella, digo, y una selección de ella, su papá, sus hermanos, que son parte de sus músicos, con los que va a venir a representar su nombre y su trabajo a la República Oriental del Uruguay, a nuestros mayores escenarios de la música tropical. Nos están pidiendo algo de sonido profesional. Dice, ¿tenés algo con Luquitas? Claro que sí. Tú sin mí. Suena así, sonido profesional. Temas viejos, de charanga, de Rivera. Y claro que sí, ya cuando estaba, creo que estaba Mario Silva todavía con vida en ese momento. Suena así para ti, Carlos Riolfo. Ah, ahora sí, se me había perdido el apellido. Suena así, Lucas, pero por sonido profesional.

0: imponente, la voz de Lucas Hugo en aquellos comienzos de sonido profesional, el inolvidable Mario Silva, sí señores, el papá de Marito Silva por ahí, con esas charangas cuando estaban sonando todo lo que era el interior, siguen sonando, pero bueno, claro que está cuando van dos integrantes como Lucas de solista, y bueno, Mario que dejó, partió ya hace un buen tiempo, pero ha dejado sus huellas en los corazones de más de todo lo que es la movida tropical, pero también lo que es la charanga, lo que ha sido la charanga por ahí. Así que bueno, tenemos más pedidos, claro que sí, bueno, tenemos abundantes pedidos. Hoy nos han bombardeado y siguen, continúan, y eso nos encanta. Claro que sí. Por ahí, Claudia, por ahí nos pedía algo de Monterrojo. Y suena así. Seguimos, continuamos complaciendo todos los pedidos a medida que se va pudiendo. Claro está. Fuerte abrazo para Claudia desde todo el staff de FM del Castillo. Escuchá.
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Imponente, amigos, esta versión de Monterrojo con aquel tema tan y tan sonado para estas chicas, para las que han pasado, las que volverán a soñar con las 15 primaveras por ahí. Bueno, ahí hemos complacido a Claudia por ahí. Y acá Carlos nos pide, tenés que ser fuerte, Roberto, bésame por grupo Maracaibo. Creo que es por acá, desde Carlos, de Carlos para Claudia, claro que sí.

0: Muy bien, queridos amigos, excelente por ahí el Gran Maracaibo y esta noche Bésame. Tenemos más temas pedidos de la Maracaibo, la verdad. Pero bueno, vamos a cumplir con la tanda publicitaria. Pero también se nos ha cruzado todo, Don Ricardo Silva y el señor director de FM San Fernando de Maldonado, de la mano de él. Ricardo Silva nos decía que desde menos 5 estaban. Se me entreveró acá. Tenemos un mensaje que, bueno, es feo. La verdad que cuando esas cosas pasan, lo único que uno puede decir es que acompañan sentimientos, pero es muy difícil, la verdad, ponerse en lugar de otra persona. Se nos ha atravesado todo el saludo de FM San Fernando, del señor director Ricardo Silva, para él, para su flaquito, para su sobrina, su señora esposa y toda su audiencia, un fuerte abrazo. Lo pudimos responder por privado, pero no al aire, así que bueno, un fuerte abrazo para ti, Ricardo. Vamos a una pequeñísima tanda publicitaria y continuamos enseguida, inmediatamente, con Solos y Solas.
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3: Pero muy bien, queridos amigos. Bueno, tanda publicitaria cumplida con las radios que nos retransmiten en simultáneo: FM San Fernando de Maldonado, FM Encuentro, FM Fernandina, FM Chajarí de la República Argentina y radios asociadas de la mano de Luis Gordillos. Continuamos llegando a ustedes en este Solos y Solas, este programa especial, la tercera entrega de lo que es Tropical, y va el mix, va todo lo que es plena, lo que es cumbia de ambas orillas y lo que es también charanga, claro que sí. También nos pedían algo de Maracaibo hace unos cuantos minutos. Amante niña, y suena así.

Y terminó, claro que sí, la Cumanacao, claro que sí, y ese tema, ese himno, eso sí que nos han dejado soñados recuerdos y vivencias. Bueno, por ahí tenemos algo, queremos mandar para la barra de Chuy brasilera por allá, a Silvio, el pelado Aguirre, ahí su señora esposa y sus amigos, bueno, que ellos muy cortés y cordialmente nos han hecho vibrar cuando estuvieron por la ciudad de Piriápolis. Claro que sí, terminaron bailando por ahí con Lucas Hugo y otra selección que le habíamos enviado por ahí en vivo. Así que este temita que viene a continuación del Cubano de América es un compiladito, claro que sí. Unos enganchados se van y se van Brasil, se van para Río Grande do Sul. ¿Para dónde? Para Barra de Chuy Brasilera. Un fuerte abrazo a la distancia para todo ese grupo formidable de amigos que estamos cosechando con esto que es FM del Castillo y sus. Se había cortado, claro que sí. Y sus. Tenés que ser fuerte, ahora no, ahora corté yo. Bueno, y sus programas en vivo por acá, por esta comarca de los Cerros y el Mar. Un fuerte abrazo, plena criolla para ustedes, el Cubano de América. Suena así.

haciendo pasaje por lo que es la charanga de Uruguay. Los graduados pasaban por Solos y Solas, claro que sí. Nos está pidiendo Leticia por ahí, dice, tenés, quiero escuchar Civilización. ¿Lo tenés? Claro que sí. ¿Lo pediste? Lo escuchás por FM del Castillo. Gracias, Leticia, un fuerte abrazo para ti y tu esposo también. Abrazos de FM del Castillo y todo su staff. Suena así. ¡Qué temón! Civilización, a escucharlo.

civilización, obras perfectas de nuestros antepasados, joyas de artistas que no conocimos. Ojalá pudiéramos beber su sabiduría para ganar lo que perdemos en guerra.

0: queridos amigos de FM de Castillo, 1:52. Sí, señores, con esta cortina ahí de Carlos Goberna, que me lo den en vida. Estamos saludando y despidiendo a las radios que nos retransmiten. Ya estaban automatizadas. FM San Fernando de Maldonado.
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0: FM Encuentro, FM Fernandina, de la mano de Luis Gordillo, por la República Argentina, cruzando el río de los pájaros pintados, río Uruguay, desde la triple frontera, transmitiendo desde Caseros, Chajarí, Radio Chajarí. Y todas las radios asociadas desde Caseros, Paraná, Entre Ríos, Rosario, provincia de Santa Fe, Santa Fe, Córdoba y Río Cuarto. Señoras y señores, esto ha sido todo por el día de hoy. Nos encontramos a partir de las 5 de la mañana, hoy sí o sí, en Folcloreando, claro que sí. Tenemos día franco en el trabajo. Nos bajamos de la ambulancia y nos venimos a la radio. Tenés que ser fuerte, Roberto. Un fuerte abrazo para Roberto Pires por el Centro Auxiliar de Pan de Azúcar. A Patricia, Lorelei,

56 personas para saludar. Así que para todos ellos, un fuerte y apretado abrazo. Muy buenas noches. Los dejamos con tanda publicitaria y simplemente música. Y a las 5 de la mañana, puntualmente, vamos a estar escuchándonos. Un fuerte abrazo y no dejen de soñar, como dice la compañera. Y nosotros, de esta parte, la vida tiene 3 días. Este ya terminó. Fuerte abrazo.

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0: 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Con millones de discos vendidos y con múltiples e importantes galardones en su haber, Aventura impone su sonido.
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0: Muy, pero muy buenos días, queridos amigos y familia de FM del Castillo. ¿Cómo están? Bueno, con una voz bastante tomada por acá. Pero bueno, estamos por acá al firme. Claro que sí. Después de desearles un buen amanecer, un buen despertar a los que despiertan, un buen descanso a los que ya están casi terminando su jornada laboral, desearles lo mejor, mucha salud y mucho trabajo. Claro que sí, con trabajo y salud todos estamos mejor. 14 grados según Meteorología Laguna del Sauce. Estamos que se nos avecinan lluvias, ¿eh? Las estamos pronosticando, no, las estamos recibiendo. Ahora sí. Muy bien, Gonzalito, Meteorología, muchísimas gracias. Es el oyente que, bueno, no es oyente, pero después se queda escuchando. Claro que sí. Hasta las 9 de la mañana está por ahí. En Laguna del Sauce, ahí en su sector. Tenemos varios oyentes ya a esta hora de la mañana. Qué lindo, señores. Queremos saludarlos a todos. Queremos dar la bienvenida a FM San Fernando de Maldonado, FM Encuentro y FM Fernandina, y a sus señores directores, familias y audiencias. Estamos folcloreando. Va a ser corridito, claro que sí, el día de hoy. Tenemos ya casi, sí, está todo pedido. Y acá tenemos dos pedidos más que están entrando. Espero que lo disfruten, que lo pasen muy lindo. Y acá estamos también para servirlos. Muchísimas gracias. ¿Quién más? Ahí está, Jorge Remedios por ahí saludándonos. Muy buenos días. Bueno, tenemos Roberto Pires por ahí también saludándonos. Si no lo ha hecho, lo está por hacer. A ver, ahí está. Bien, ya nos está por este lado. Claro que sí, era obvio. No falta nunca, ¿eh? Es como el país primero siempre. Muy buenos días, Roberto, para ti también. Un fuerte abrazo. ¿Quién más? Gisela Barrios de Estación Las Flores, qué lindo, ¿eh? Bueno, la primera vez que nos saludan de Estación Las Flores. Muchísimas gracias a todos y a todos los que se están enganchando de a poquito por ahí. Vamos a comenzar el día de hoy. Sí, señor, a ver si subimos esto y no hacemos las cosas. Vamos con el señor Santiago Chalar, nuestro ícono de el comienzo del programa de cada día. Así que, y como dice el tema, cuando empieza a amanecer, y acá es más o menos así.
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0: Pero muy bien, queridos. Vamos por acá. Sí, señor, lo mejor del folclore para el día de hoy. Fogón a fogón. Vamos por esta. Y casi seguro que
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0: Y dicen también que me sacó apurado el señor, ¿no?
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Pero muy bien, queridos amigos, estamos repasando todo lo que es y ha sido ese folclore argentino y de ambas márgenes del Río de la Plata. Pero bueno, hoy un programa especial. ¿Por qué especial? Porque lo vamos a hablar poco, si es posible nada. Lo vamos a dejar a esas personas que nos escriben casi siempre y nos piden temas, la verdad, que a veces, en muchas de las ocasiones, muchísimas, son desconocidos para quien habla. Entonces, viviendo y aprendiendo. Así que lo vamos a dejar bien seguidito, vamos a dejarlo todo enganchado y vamos a ver qué pasa. Pero de todas formas, no se olviden que en esta casa los queremos mucho a todos, a los que están por venir, a los que vinieron, a los que llegaron, a los que se fueron y a los que cada día nos están acompañando. Así que con todo el cariño del alma, les deseamos muy feliz día y que tengan un hermoso comienzo de jornada. Seguimos así, a ver qué nos dice.

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0: tengan muy buenos días. Les deseamos desde aquí, desde esta humilde emisora, y escuchando la cantora, hoy se levanta un país. Yo sembrando la raíz con mi guitarra sonora, cuando despierta la aurora compartiendo con la gente estas cosas simplemente, Termo Mate y la cantora. Una mañana más, así se llama este programa. Y si usted tiene ganas de algún tema a escuchar, aquí lo puede solicitar. Es necesario su presencia y el folclore es la esencia. Para que no te sientas solo, te acompañamos con Tololo y toda la gran audiencia.
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Por más que pasen los años, no olvide cómo empezó. De aquel que lo aconsejó, que le supo dar la mano, de ese que es amigo, hermano. 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Si nota que su cantar sirve de ayuda al caído, no se lo niegue, mi amigo, y póngasele a la par. Y sentirá palpitar en lo profundo de su pecho la alegría de haber hecho algo que nunca se cobra. Pa'l cantor ya da de sobra, dejando a alguien satisfecho.

¿Acaso usted nunca ha visto al cuervo recién nacido? 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

utilice para decir sus verdades. 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
1: Señores, ¿cómo están? Tengan ustedes muy, pero muy buenos días. Bienvenidos a una mañana más, una mañana, mañana de tantas.
0: Un fervor sin igual.
1: Mañana de jueves, jueves 4 de junio del año 2026. Comenzando con todo el folclore y el canto popular rioplatense.
0: Escuchando algún cantor de esos que vibran cantando porque sienten.
1: Ya habilitado el 095-512-158, vía por la cual ustedes se comunican, sea cual sea la emisora por la cual nos escuchan mañana, en vivo, como siempre, a través de rpcradio.tune.uy, a través de la 87.9 FM Radio Parque UTC, a través de FM San Fernando, en la ciudad de Maldonado, 88.1 FM Radio 1, Avenida Ciudadana.com en la ciudad de Colonia, Radio 100 101.1 FM Santa Lucía Canelones, 90.7.net, Radio 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
1: Ya le vamos a estar contando también el estado del tiempo, cómo se presenta, cómo se va a estar presentando aquí en esta jornada, según INUMET, el Instituto Uruguayo de Meteorología.
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1: Y bueno, quien por ahí también se va comunicando con nosotros. Bienvenidos a todos, bienvenidos a una mañana más.
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silencioso, como queriendo piadoso cubrirlo del frío eterno. 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

¿En qué potrero lejano se prolongará su marcha bajo dureza de escarcha o trebolar de verano? ¿Tras qué ternero orejano o rastro de yeguarizo? ¿En el pangaré mestizo o el malacara lunanco irá recorriendo al tranco el horizonte rojizo? Lo enlutaba la golilla y el sombrero con ribete y andaba siempre paquete de botas de cabritilla. Solo adornaba una hebilla, su cinto de cuero crudo. Era fuerte, corajudo y serio como un facón de poca conversación, pero atento en el saludo.

cortar la cuchilla de cuerear de corvo cabo amarillo. 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

uno liviano, ligero, el pangaré ya nombrado, tenía paso recortado y laya de parejero, arrollado, coscojero y pronto para montar. Aunque manso en el andar cualquier madrugada fría, en el arranque podía arrastrarse a corcoviar. La estampa del malacara, salvo el anca defectuosa, era bruñida y vistosa, del lomo a la frente clara, resiedumbre de tacuara que en cada nudo reluce, ancho y renegrido el tuce y brasa encendida el pelo, como si tal cosa al suelo tumbaba una vaca al cruce. Hombre y caballo parecen unirse en una figura sobre la larga llanura por donde desaparecen

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Lo teníamos a Pedro Aznar con El Cosechero, antes pasaba Alberto Merlo con Mensual de Campo y Abel Iburud, Sudario Gaucho. Nos vamos rapidito a la pausa y ya regresamos. Le contamos el estado del tiempo, quien por ahí se va comunicando con nosotros aquí en Una Mañana Más. La pausa y ya volvemos, dale.

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0: Lo teníamos a Alfredo Zitarrosa con el violín de Becho. Alfredo Zitarrosa. Vamos a contarles el estado del tiempo. 11 grados 7 décima la temperatura actual. La humedad 100%. Visibilidad 0,2. A tener mucho cuidado aquellos que, bueno, andan en la ruta o trabajan manejando. Hay muy poca visibilidad, La máxima para hoy, 20 grados, mínima 9. Estará nuboso y cubierto, nieblas y banco de niebla. Viento del noreste a 10 kilómetros en la hora. Horas de la tarde, nuboso con periodos de cubierto, nieblas y banco de niebla. La máxima 20 grados, mínima 9 para esta jornada. La temperatura actual 11 grados 7 décimas.
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0: Leonardo desde Nuevo París dice: buen día para todos acá en la sintonía, como siempre. Saludos, decía por ahí Leonardo desde Nuevo París. Clever desde la ciudad de Melo dice: buen día, excelente jueves para todos. Por ahí nos envía el estado del tiempo: 12 grados la temperatura actual, nublado, 22 la máxima, 9 la mínima.
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0: Danilo desde Yun dice por acá: buen día para todos, que tengan una muy buena jornada, vamos arriba. Nos envía por ahí el estado del tiempo: 12 grados la temperatura actual, 23 la máxima, 11 la mínima.
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0: Eva de Santa Catalina dice: muy buen día para todos, decía por ahí Eva desde Santa Catalina.
2: Muy buenos días, Daniel y gente linda de Una Mañana Más. Tengan un hermoso jueves. Saludos, cariño para todos y vamos arriba, paisito querido.
0: Lo teníamos a Omar Santos desde Buenos Aires. Por acá dice: buen día Daniel, buena jornada de jueves, abrazo grande amigo. Carlitos Luna también desde Buenos Aires, que nos envía el estado del tiempo: 14 grados la temperatura actual, 17 la máxima, 13 la mínima para esta jornada.
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0: Por acá dice: buen día, Danito, Lolo y a la barra por estos lares. Se fogonea, se toma mate y se escucha la radio. Que tengan una excelente jornada y vamos arriba, salute. Decía por ahí el facha desde Los Pagos de Jung. Álvaro Luzardo y Mabel desde Progreso dice: buen día para todos y que tengan muy buena jornada de jueves. Julito de las Flores dice: buen día Daniel, acá estamos, termo, mate y la cantora prendida, como siempre, como cada mañana, decía por ahí Julito desde Las Flores. 42 minutos de las 6 de la mañana.

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0: Buen día, Daniel. Buenos días, gente linda. Y para todos los feos que andan en la vuelta ahí, que ya saben quién son. Hay un feo por allá por Pueblo Caña y los feos de Yuna ahí. Un abrazo y excelente jueves para todos ahí. Buenas, che.
1: Lo teníamos a Fernando Pinto. Saludos para Fernando Pinto y Sandra Holguín. Mientras sonaba este tema llamado Canción a la Maestra Rural, Carlos Benavides, antes Aníbal Sampaio, Abre los Ojos, Amor.
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1: Por acá dice, buen día, conterturianos del aire folclórico. Ya estamos en jueves, cómo pasan los días, pero no los perdimos, sino que ya los vivimos. ¿Será posible escuchar a los del Vigía en el tema Viuda a los 20? Cordial abrazo esteño, decía por ahí Antonio Agrazot. Saludos para el amigo Antonio Agrazot. Buenos días, Daniel Tololo, audiencia y grupo. Buena jornada de jueves, saludos para todos. Nos dice por ahí Ricardo Silva desde FM San Fernando, que también nos envía el estado del tiempo. 14 grados la temperatura actual, la máxima para hoy 16.

0: Las 6 de la mañana, 53 minutos. Por acá la venimos piloteando con un principio de gripe. Algo que no nos podía pasar, pero bueno, estamos a la orden del día.
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0: Con esto frío,
1: Está
0: bravo para esquivar la gripe, ¿no? ¿Y por qué digo por ahí no nos podía pasar? Porque digo, sí nos puede pasar de que nos engripemos. Pero justamente nosotros en este momento no. Porque estamos a una de que nos llamen para operarnos, y si estás engripado estás en el horno, no te operan. Entonces,

0: estar
1: ahí tratando de procurar de quitarnos la gripe, por ese motivo, ¿no? Yo tengo tanta suerte que nos dicen de operarnos y estamos con una gripe machaza, entonces. Ay, todo Lolo, vos y tus cosas, ¿no?
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1: Nos vamos al encuentro de la pausa y ya regresamos en una mañana más.

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0: Lo teníamos a Daniel Albarracín, el orejano, esta versión de Daniel Albarracín. Saludos para Lourdes desde Atahualpa, Shirley desde Maldonado, que dice buen día para todos.
1: Vago,
0: Antonio Agrazot dice, hacé la de Rufino Mario García, metele a la caña con ruda y chau gripe, dice por ahí este Antonio Agrazot, estaría, ¿no?
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0: Francisco Pancho Pereira dice, buen día para todos, que tengan un lindo jueves. Saludos para el Pancho, está madrugando demasiado el Pancho.

0: 7 minutos son los que pasan de las 7 de la mañana. 11 grados 7 décimas la temperatura actual aquí en la capital. El porcentaje de humedad se mantiene en 100%. La visibilidad 2 kilómetros. La máxima para hoy 20 grados, mínima 9. Y bueno, lo que embromó un poquito son esos cambios de clima, ¿no? Hoy aquí en la capital 20 grados, mañana 22 grados y el día sábado 17 grados, el día domingo desciende a 15 grados y esos cambios de clima son los que por ahí nos afecta a muchos, ¿no? Hay personas que no, pero hay otras que sí, y es lo que nos afecta a muchos esos cambios de clima. Y bueno, ahí donde vienen las gripes.
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0: Y decía por ahí, bueno, tenés que cuidarte. Ustedes saben que vengo hace, no sé, qué tiempo cuidándome. Trato de no andar mucho al frío, recontra abrigado para mi gusto. Y igual, fa.
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0: Dice Daniel, a mí se me calmó con un té de cebolla, dice, jengibre, canela, limón y miel. Bueno, yo estoy tomando, por ahí se los contaba en el día de ayer, estoy tomando como un té caliente de jengibre, limón y miel, que es lo que me mantiene bastante claro. Y bueno, tomando algún caliborato que otro, ¿no? Tipo medicamento. Pero también no puedo abusar mucho de los medicamentos. Es una cosa, viste, de loco. Pero bueno. Vamos con Carlos Ramón Fernández. Aquí me quedo, se llama el tema. Carlos Ramón Fernández, 10 minutos pasan de las 7 de la mañana.

0: Así lo teníamos a Carlos Ramón Fernández. Aquí me quedo, se llama el tema, ¿eh? Pronta recuperación, amigo, decía por ahí Carlitos Luna. Daniel, si se puede, dice, pasada la frazada del camionero por Adrián Magui. Gracias, dice por ahí el facha, desde Los Pagos de Jung. Dora, desde Paja Blanca, dice, buen día, Daniel, estamos igual, yo tengo una gripe machaza, decía por ahí Dora, desde Pajas Blancas. 14 minutos de las 7 de la mañana.
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0: mañana más. Así lo teníamos al Pato Viganoni con esta versión de Viuda a los 20, una de las tantas versiones que hay de este tema. Por ahí este Antonio Grassotto lo estaba solicitando por los del Vigía, pero no lo encontramos por lo del Vigía. Igual, bueno, lo estamos complaciendo con esta Viuda a los 20, que ha sido reversionada en por muchos artistas, ¿no?
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0: Viuda a los 20 años. Muchos. Hasta en versión tropical está Cumanacao. Canta la voz de Rolando Paz, ¿no? Cantando Viuda a los 20. El Pato Viganoni. Miguel Ángel Robles. Bueno, hay una cantidad, ¿no? De artistas que han interpretado este tema, Viuda a los 20 años.

Mirá vos que está por acá buscando información. Bueno, este tema que es de Miguel Ángel Robles, de el año 1983. El tema Viudo a los 20 es una famosa balada y canción de folclore argentino, compuesta e interpretada por el cantautor cordobés Miguel Ángel Robles. Fue lanzado originalmente en su álbum de grandes éxitos en el año 1983.

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1: Recuerden que 095-512-158 para que se puedan comunicar, nos envían un mensaje de texto, mensaje de audio a través de WhatsApp. Fernando de los Boulevards que dice: buen día, amigo Daniel, acá vamos rumbo al trabajo en la sintonía. Rocío de San Gregorio de Polanco dice: buen día para todos por acá, mareando y ya escuchando una mañana más.
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0: Nos vamos al encuentro de la pausa y ya regresamos.
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5: Con estas letras quiero rendir un humilde pero sincero homenaje a todos nuestros hermanos aborígenes que un día le arrebatamos sus tierras y hoy los vemos mendigando un espacio para poder vivir en paz. A esos hermanos aborígenes que un día vieron violadas a sus mujeres y decapitados a sus hijos, y nosotros, argentinos pelotudos, todavía festejamos el Día de la Raza. Para ellos entonces, para todos los aborígenes de nuestra patria y en especial para la comunidad Com, la comunidad Toba, este recitado que compusiera un gran amigo y que lleva por nombre La Manta del Camionero, y dice así.

Son las 4 de la tarde de un día bastante bravo. Si hasta el sol busca la sombra en los días de verano, de insoportable calor en esta región del Chaco. El comisario tranquilo juntaba orín en un banco, compartiendo una cerveza con un agente y un cabo. Sus días son parecidos, de tranquilos se hacen largos, y piensa que está en la gloria, salvo los días de pago, que pueda haber un problema con algún que otro borracho. De pronto llegan dos hombres para hablar con el comisario, y cuando este los atiende, se entabla el siguiente diálogo. Vengo a denunciar un robo, dijo uno muy preocupado. ¿Un robo acá?, le contesta sorprendido el comisario. Para que usted sepa, señor, aquí no hay un robo al año. Bueno, mire, del camión una manta me ha faltado. Yo no entiendo, dijo el otro, que había estado muy callado. La sacaron del asiento, pero arriba había dejado el portafolio con plata que había cobrado, y no tocaron un peso, solo la manta han sacado. ¿Y a qué hora ha ocurrido el hecho? 3 horas habrán pasado, porque comimos y dormimos justo a la sombra de un árbol. 3 horas es mucho tiempo para salir a campearlo. Seguro que ha sido un indio de esos tobas ordinarios que aquí tienen a montones por esta zona del Chaco. El comisario, seguro que los tobas no son malos, para no seguir discutiendo, prefirió quedar callado y agarró una lapicera para tomarle bien los datos. Golpean

esos que hacen las mujeres para vender en los poblados. Esa es mi manta, dijo el camionero parado. ¿Ha visto que ha sido un indio nomás el que la ha robado? ¿Por qué no me dice a gente en qué lugar lo ha encontrado? Yo no lo encontré, señor. Él solo se ha presentado. Se hizo un silencio y después llama al toba el comisario. A ver, Francisco, vení. A ver, Francisco, vení. Contame lo que ha pasado. Y se fue arrimando el toba con la manta y el cacharro. Yo ir con hijo doctor pa' ver si puede curarlo. Doctor, revisa primero. Doctor, da remedio santo. Doctor, dice que llevar con una manta tapado. Llover, señor, con camión en la sombra descansando. Yo no querer molestar. Manta

manda mujer mía a su mujer de regalo. El camionero se sienta y ruedan hasta sus labios dos lagrimones de bronca por pensar equivocado. Toma el cacharro del toba como un obsequio sagrado y a la manta para el niño se la envía de regalo. Y nadie puede dudar que el caso no está cerrado. Desde entonces el camionero junta ropa por su barrio y se la lleva en bolsones a la provincia del Chaco y a Francisco y sus amigos.

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1: Con estas letras
2: quiero... Lo teníamos a el Pampa Overa con este tema llamado La Manta del Camionero.
1: Hermanos,
2: el Pampa Overa en Una Mañana Más, Una Mañana de Tantas.
1: Nos vemos mendigando un espacio para poder vivir en paz. A esos hermanos aborígenes que un día vieron violadas a sus mujeres y decapitados a sus hijos, y nosotros, argentinos pelotudos, todavía festejamos el Día de la Raza. Para ellos entonces...
2: 11 grados 6 décimas, la temperatura actual, la humedad 100%, visibilidad 5 kilómetros. Bueno, aumentó la visibilidad, ahora, bueno, se ve un poco más. La máxima 20 grados, mínima 9, estará nuboso y cubierto con nieblas y bancos de niebla. Es lo que indica Inumet para esta jornada, jornada de jueves.
1: Son las 4 de la tarde de un día. ¡Bah!
2: 40 minutos pasan de las 7 de la mañana.

0: Bueno, tengo que decir sinceramente que me partió al medio el tema este del Pan Povera, ¿no? Mamita querida, qué temazo, Dios mío, cómo te llega. Espero que le haya llegado a todos los escuchas del programa. Porque acá pasa, esto pasa así, en el Chaco, sí, en el Chaco y en todo el lado donde hay, todavía están los pobladores originarios, ¿no? Indígenas, como quieran llamarlo, pero son los pobladores originarios que le siguen robando la tierra y maltratándolo. Y qué bárbaro, qué bárbaro. Me hizo, disculpen la expresión, pero no voy a andar con vuelta hoy. Me hizo mierda. Qué bárbaro. Bueno, tenía que decirlo. Tenía que decirlo. Qué tema, mamita querida. Disculpen, ¿no? Se me quedó algo en el tintero. Y después festejamos el Día de la Raza, así como dice el Pan Povera. ¿Qué Día de la Raza? Hay que festejar la matanza de indios, de los pobladores originarios, los dueños de la tierra. Qué bárbaro, que Dios me perdone. ¿Qué me vienen a hablar de justicia, de nada? No me pueden hablar, no me pueden decir nada. Ay, Dios mío.
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2: Lo teníamos a Omar Santo por ahí, que se nos emocionó Omar Santo en esta mañana con el tema La Manta del Camionero. Saludos para Ileana desde Jung, que dice por acá: hola Dani, ¿cómo estás? Me pasarías, aunque no lo digan, del dúo dúo Lucero. Saludos, decía por ahí Ileana desde Los Pagos de Jun. Recuerden que el 095-512-158, por ahí ustedes se comunican con nosotros, nos envían un mensaje de texto, mensaje de audio a través de WhatsApp.

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0: Dani Tololo, gran audiencia de Una Mañana Más, que tengan todos muy buenos días. Por acá estamos por arrancar la jornada, escuchando desde hace un rato, así que mandamos un abrazo a todos y que tengan buen día, buena jornada. Está lindazo el programa, a seguir adelante.
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2: Hola, muy buenos días para todos. Daniel, audiencia, Una Mañana Más. Deseándoles que tengan un lindo día, una buena jornada. Por acá está lindo, está agradable. No está ni muy frío, está lindo para caminar. Vamos a ver si podemos hacer algo con la guitarra. Bueno, un saludo grande para todos. Que tengan una buena jornada.
3: Y que me importa. La teníamos a la amiga Teresa, mensaje de audio. También a Matías Romero, el amigo Matías Romero, desde los pagos de Yum.
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3: Sandra Díaz, nuestra informativista, dice: buen día, gente, buen programa, Daniel. Decía por ahí Sandra Díaz. Siete de la mañana, 55 minutos. Hacemos la pausa y ya regresamos con Una Mañana Más.

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7: Es lindo recordar e inventar otra vez con los recuerdos, ¿eh? No todos los recuerdos son verdad. A veces cuando somos chicos vivimos cosas que cuando somos adultos le agregamos o le quitamos o pasamos de costado o rozamos cosas que nos parece que son verdades. Y son verdades porque son recuerdos.

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0: ¿Qué tal, Dani? Abrazo grande. A ver si te curás de esa gripe, ¿eh? Se siente. ¿Qué te iba a decir? Gracias, como siempre, Dani, por darnos un poquito de la tierra, ¿viste? Y ese temón que pasaste anteriormente, donde se emocionó el argentino, ¿viste? La verdad que es un temón, y a todos los que llevamos dentro nuestro, ¿viste?, nuestra sangre charrúa, no, nos hace vibrar un poquito, ¿viste? Abrazo grande, Dani.
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2: Buenos días, Daniel. Buen día a toda la audiencia. Se ha notado que estás un poquito engripado. Que cuidarse, Danielito. ¿Te molesto vos? Si me puedes pasar por los orientales, Paisito, que está excelentemente interpretado. Está muy bueno, ¿no? Dale, cuídate, Daniel. Saludo para todos.
1: 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Dice.
3: Lo teníamos por ahí a Alberto de Toronto. Estaba por ahí, saludos para el amigo Alberto. Y hablando de Alberto, pero Luis Alberto.
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3: Nuestro amigo y vecino Luis Alberto por ahí solicitando un tema de los orientales.
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3: ¿Tengo otro audio? Dale.
4: Bueno, Daniel, te sigo corchando. Hoy estoy para hablar. No sé si bien o mal, pero hablar, opinar. No, quiero aclararle a este compañero, que le busqué el nombre en el teléfono, pero dice, nomás dice, puse una U grande, no sé quién es, después decime. Con todo respeto, le digo que no soy argentino, estoy nacionalizado argentino, sí, y lo digo con orgullo, porque estoy encaminado con la tierra, con esta tierra hace más de 50 años que vivo ya, hace más años que vivo acá que en Uruguay, pero soy más charrúa que argentino, guarda. Muchos dirán, si soy argentino no soy uruguayo, sí, mi paisito es lo más grande que hay.
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3: Se lo está emocionando mucho este Omar Santos, ¿eh?
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3: Por acá dice buenos días, dice Miguel Sosa, la gente de la estación de servicio, ahí en la curva de Tabárez.
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3: Pantalón cortito, bolsita de los recuerdos. Qué lindo haberlo vivido para poderlo contar. Decía por ahí el Zabalero. Uno de los temas que estaba solicitando Carlitos Luna desde Buenos Aires. Recuerden que 095-512-158. Por ahí ustedes se comunican, nos envían un mensaje de texto, mensaje de audio a través de WhatsApp. Por acá dice, buen día, Daniel Tololo y audiencia, por acá se amarguea y en la sintonía como cada mañana. Recuerden que no siempre será fácil, pero siempre valdrá la pena, no se desanimen frente a los obstáculos.
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3: Buen jueves y saludos, dice la amiga Teresa, desde la heroica Paysandú.

Hola, buenos días, Daniel Tololo. Bueno, espero que esté todo bien por ahí. Cuídate, Daniel, por favor. A veces uno cuanto más se cuida es peor, pero bueno. Estaba escuchando esa canción del Sabalero y me hacía recordar mi infancia, porque ahora, ¿quién me dice que los gurises salen con una pelota, no digo de trapo, pero de las otras, o jugar a las canicas, a las bolillas, o la tapadita, o correr, y cuando nosotros esperábamos que lloviera, porque teníamos una cuneta profunda para hacer barquitos. Ahora nada, ahora están con la tecnología, se enloquecen con ese teléfono, se les saltan los ojos. No digo que es malo, pero cuando es mucha cosa, mucha tecnología ya no es bueno también. Pero no se vean los niños como en el tiempo de nosotros, que jugábamos, que hacíamos todo. No nos importaba nada, pero bueno, yo sé que los tiempos cambian, pero estaría bueno que los niños puedan salir, disfrutar de otras cosas, no tanta tecnología. Bueno, si tenés algo del Pepe Guerra, te agradezco. Que tengan un bonito día para todos, a cuidarse. Chau, chau.

0: La tenía, o sea, Susana, desde los pagos de Jun por ahí, ¿no? Y bueno, no se ve más aquellos juegos de antes, ¿no? Aquellos juegos que uno, como decía por ahí, ¿no? La canción del Sabalero con esa pelota de trapo. Y yo llegué a jugar en algún momento con alguna pelota de trapo, lo hacíamos cuando íbamos a la UTU. Jugábamos en el patio, armábamos con unas medias una pelota y jugábamos, cosa que estaba prohibido, en aquel entonces estaba prohibido hacer eso dentro del liceo. Nosotros jugábamos y cuando venía el escrito, desaparecíamos, ¿viste? ¡Pum! Era una. Y más de una vez fuimos sancionados por eso, ¿no? Pero sí, de aquellos juegos de niño, de jugar con chatas, de jugar al fútbol con los amigos del barrio en una vereda, la cual la habíamos podado la canchita. Después, hablando de cancha, el amigo Luis Alberto, que está por ahí en la audiencia, no, para que saliéramos de la calle, porque la calle se comenzó cuando queda el barrio dividido en dos, así comienza la historia. Por la nueva ruta, el barrio se dividió en dos, quedamos divididos en dos, cruzar al otro lado. Ya el tránsito se había puesto bastante fluido y pesado, y para sacarnos de la calle, porque jugábamos en una vereda, ya le digo, una vereda que la podamos, vamos a la canchita y íbamos a esa vereda, el amigo Luis Alberto no tuvo mejor idea que hacer una cancha en el fondo de su casa, como para decirle algún, como tipo cancha así de fútbol 5. Bueno, teníamos arco, teníamos banco de suplente, teníamos todo, hasta carteles creo que teníamos por ahí, arcos de caño, red, teníamos todo. Y ahí íbamos y peloteábamos después más seguro, ¿no? Íbamos los de Luis y jugábamos más seguro. En aquel entonces. Y mirá que le dábamos la pelota, y le pegábamos cada susto, muchacho, a la pelota. Había días que vivíamos todo el día jugando a la pelota, ¿no? En vacaciones, imagínate, ¿no? Pobre Luis tenía todos los gurises en su casa. Pero bueno, tuvo la idea esa de hacer esa cancha en el fondo de su casa cuando éramos chicos, cuando yo era chico, cuando sus hijos eran chicos, y sacarnos de la calle, ¿no? Que la calle se había puesto ya bastante transitada, porque ya el ómnibus que antes continuaba por una calle, después ya no pudo continuar porque la ruta repartió el barrio en dos, entonces ya doblaba por la calle de donde vivimos nosotros, y bueno, ahí ya se había puesto bastante complicado el tránsito. Entonces Luis tuvo esa idea de armar una cancha en el fondo de su casa. Y bueno, ahí teníamos todos los confort y la cuidábamos la cancha, y ya le digo, teníamos hasta banco suplente teníamos y todo. y ahí nos divertíamos, cosas que bueno, por ahí hoy se hacen y muchas no, muchísimas no, ¿Por qué dice buen día, Dani? Daniel Tololo y audiencia, una mañana más, que tengan una linda jornada de jueves, decía por ahí Nancy, desde la ciudad de Maldonado.
1: Buen día, Daniel, buen día a Tololo, audiencia, ¿cómo estamos? ¿Cuánto tiempo? Daniel, yo alcancé a jugar también en la pelota de goma, capaz que tú te acordás, capaz que ya te acordás con la pelota de goma. Te picaba como para todos lados y te pegaba cada chilazo, pero ¿cómo aprendíamos con esa pelota? Era una pelota muy viva, entonces te activaba los reflejos. Ahora ya no se usa más, No, te activaba mucho el reflejo con una pelota que picaba mucho. Pero lindo recuerdo de la niñez. Abrazo, buena jornada.
0: Saludos para Miguel, que está por ahí en la sintonía y nos enviaba este mensaje. Tenía más mensajes, ¿no? Que van arribando por acá. Leonel de Grupo Los Orientales dice: buenos días, Daniel, Tololo y audiencia, gracias por la difusión de este canto tan necesario para nuestra cultura e identidad. Abrazo grande de Santa Lucía Canelones. Decía por ahí Leo que ayer estuvimos conversando, ayer nos llamó Leo y estuvimos conversando un rato y hablábamos de este tema. Yo le comentaba que teníamos ese tema, los orientales, paisito, y me decía que tiene, tiene tiempazo ese tema que lo grabamos. Tiene tiempazo, me decía por ahí el amigo Leo. Omar Santos dice, Daniel, entonces es Alberto de Toronto, el señor que le mandó un audio cordial hablando en general, todo exceso es malo, decía por ahí Omar Santos. Saludos para Leti, también que está por ahí haciendo reposo y en la sintonía de una mañana más.

Nos vamos al encuentro de la pausa, ante última pausa de esta mañana, y ya regresamos con una mañana más, una mañana de tantas. Dale.

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0: Lo teníamos por ahí en el libro de Miguel Ángel Olivera, 099-39-40-36, envíos a todo el país, despacito y siempre. Así se llama el libro de Miguel Ángel Olivera, Y lo teníamos a Los Orilleros, la gente de Los Cerrillos, con Patria Gaucha, Los Orilleros. Un saludo para Dilmar Pedroso, que dice buenos días, Daniel, audiencia. Excelente programa, abrazo grande a la distancia, decía por ahí Dilmar Pedroso.
1: Buen día, buen día. Yo, como siempre, me olvidé de sacar el Bluetooth porque ando con el parlante en el bolsillo. Comparto lo que decía la señora acá de Zoom, pero creo que en parte somos culpables nosotros en no inculcarle a los gurises ese tipo de cosas, ¿no? Esos juegos, eso. Seguro están saturados con la tecnología. Pero yo tengo a mi nieto que tiene 10 años y él viene y no, computadora, teléfono, no. Saque la pelota, vamos a jugar al fútbol en el patio ahí. Y después está cuando se puede, una remontada de cometa, algo de eso, salir en bicicleta. Pero digo, creo que en gran parte somos culpables nosotros. Eso, yo me acuerdo, la payana, la troya, cometa, jugar al fútbol, inventar motos que eran dos palos con un manubrio y una rueda y corríamos con eso, o andar corriendo con las ruedas en la calle, que íbamos a la gomería a manguear. Si tuviera que vivir mi niñez de vuelta, elegiría la misma que tuve, con pobreza pero divertido, nos divertíamos con cualquier cosa. Vamos arriba, un abrazo, que pasen lindo.
2: Daniel, nosotros leíamos la revista de Corriente Yao y las de Cowboy, que venían las revistitas chiquitas de bolsillo, las selecciones, que eran coleccionables. Cambiábamos un canje cuando veníamos al pueblo, en campaña, y leíamos con una lamparita que lo sé, jugábamos los Cowboy con una carretilla oveja, con un palo parecido a algo que se parecía a un revólver. Fútbol, ¿no? Porque nunca me gustó el gurí chico. Pero eso era el juguete de nosotros, leer y que era emocionante, ¿no? Las revistitas esas.
3: Daniel, oh, me trajiste a memoria todo eso, qué malo que sos. Gratísimo lo recuerdo, toda esa gurizada que venía acá. No sé, salían de la escuela. Fuera, la hora que fuera, arrancaban todos para acá. Pero eran, sin exagerar, 14, 15 gurís. Acordate que venía hasta de acá, del lado de Ramón Álvarez, Merito Leo, con todos los chiquilines allá. Y el tiempo de las cometas, que yo le hacía cometa acá, le hacía los roncadores, las estrellas, le hice a Marito Medina, un roncador. Le hacía al gringo, que andaba con los hermanos siempre acá en la vuelta. Ah, qué divino fue eso. Dale, hoy ya con los 74 años que tengo, te digo, miro los chiquilines de hoy, por favor. Lo que dijo la señora anteriormente es una realidad, pero hay que vivir, hay que seguir viviendo. Vamos arriba. Te reitero, el programa espectacular, y cada vez que me pongo a conversar contigo, te lo voy a repetir. Vamos arriba, siempre para adelante.
0: Los recuerdo que, bueno, trajimos a nuestra mesa de trabajo en el día de hoy. Bueno, Luis, que nos aguantaba por ahí a todos. Y es verdad eso, cada vez que me pongo a conversar, termino el programa y siempre tengo alguna charla en la mañana con Luis. Y bueno, siempre tenemos algo para comentar, ¿no? Por acá, Clever dice, lo corrieron temprano para el patio. Omar dice, no, un chiste, dice por ahí. Saludos para Los Orientales, temazo el paisito, felicitaciones, decía por ahí Omar Santos. Un saludo para todo el grupo, decía por ahí Emi, desde la ciudad de Chuy. patria, patria. Por acá dice, buen día Daniel Tololo y audiencia, buena jornada, puede ser por Horacio Guaraní, hoy tengo un amigo nuevo, gracias, dice por ahí Alfredo desde Las Piedras. Por acá dice, buenas, buenas Daniel, ¿cómo andás por allá? Dice por ahí Robert de Brun, ¿cómo le va, señor Robert de Brun? ¿Todo bien? ¿Todo tranquilo? Bueno, saludos para el amigo Robert que está por ahí en la sintonía. Recuerde que son las 8 de la mañana, 41 minutos. Ya estamos en el anteúltimo bloque de una mañana más. Una mañana de tantas. Como siempre, termo, mate y la cantora prendida lunes a viernes de 6 a 9.30 con todo el folclore y el canto popular rioplatense.
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0: Así la teníamos a la Sinfónica de Tambores con el viento en la cara. La Sinfónica de Tambores. El amigo Robert dice por acá, dice, acá estamos, meta cuchara, pero no la de comer. Me imagino, meta cuchara ahí. ¿Qué estamos? ¿Revocando? ¿Qué estamos? Vamos arriba. Buen día, saludos a todos, dice Jorge, desde Long Island. Santiago de Nueva Palmira dice, buen día para todos, acá en la sintonía como siempre. Decía por ahí el amigo Santiago, ya lo había saludado, ¿no? Sí. Mariela y Rubén desde Playa Pascual dice, buen día para todos, acá en la sintonía y desayunando. Decía por ahí Mariela y Rubén desde Playa Pascual. Oscar y la gente del taller de La Teja dice, buen día, Daniel. Se van a acomodar. Como siempre, en la sintonía, hoy meta y meta, dice por ahí Oscar y la gente del taller de La Teja, Mirta de Pando dice, buen día, Daniel, para vos y todo el equipo. El chino de Maroña, que dice que va rumbo al trabajo de último momento, dice por ahí. Como las noticias, ¿viste? Noticias de último momento. Es bravo cuando te haces la idea que no vas a trabajar y te llaman de último momento y dice, che, mirá que te tenés que presentar hoy porque... Ay, ¿cómo arrancás? Mamita querida. Daniel de Ruta 25 en la ciudad de Yundi dice, buen día para todos. Niver desde Durazno dice, muy buen programa. Si me pongo a hablar de mi infancia no termino más, dice por ahí Niver desde Durazno. Buen día, cuidá ese resfrío, dice por ahí Susana la Minuana. Intentamos.
1: No me echaron para el patio, no me echaron. Estoy acá. Lo que pasa es que te explico, estoy en la cocina tomando unos mates tranquilo y el dormitorio está cerca de la cocina y mi señora descansa y si la despierto, ahí sí que me va a sacar escobazo para el patio. Me vengo al cuarto del pibe más, bueno, el único pibe que vive con nosotros, el más grande, que está trabajando, está libre del dormitorio y bueno, y grabo como estoy haciéndolo ahora. La voz tranquilo, viste. Clever, viste, te diga vos. Grabó tranquilo y no molesto a nadie. Si no, bueno, vos sabés que donde manda capitán no manda marinero. Hay que reconocer los rangos. Se va a hacer, papá. Mando un abrazo grande. Clever, y tenga un buen día.
0: Justo estuve a punto de decir eso. Está mandando audio y audio y audio Mar Santo porque la patrona está durmiendo, ¿no? Y se despierta. Ay, mamita querida. Se le termina. Dame el celular para acá. No, pero dame el celular. Cuarenta y nueve de las 8 de la mañana. Continuamos, dale.
2: Acá no hay.
0: Dice Clever por ahí, si sabré, dice por ahí. Eso de que te quiten el celular. Vamos con uno de los últimos trabajos de la gente de Sin Estribo, Jorge Buñevás y la gente de Sin Estribo, El Revolcón.

0: A mí la última me llega a pedir el teléfono la abuela, un bife.
1: Como dice la canción, ¿no? El revolcón. Saludos para Graciela Arévalo, que dice buenos días desde Yuna, abrazos, dice por ahí Graciela Arévalo. Agustín de San Jacinto, que dice buen día, Daniel. Sonia desde Piriápolis, dice amigo Daniel, acá comenzando las tareas como siempre y en la sintonía, saludos, decía por ahí Sonia desde Piriápolis. Walter desde Paysandú dice buen día para todos en la sintonía, decía Walter desde Paysandú.

Nos vamos al encuentro de la última pausa. La última pausa de la mañana. Y ya regresamos con los últimos 30 minutos de una mañana más. Una mañana de tantas, dale.

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8: ¿Qué tal, amigos oyentes? Muy buenos días. Bienvenidos a las primeras noticias de la jornada. Comenzamos otro día con ustedes, con toda la información. Como siempre, a las 9 de la mañana a través de la radio de la región. en este jueves 4 de junio del año 2026. Un gustazo saludarlos, el saludo a los oyentes de toda la región, de otras partes del país y del mundo. También el saludo a las radios que nos acompañan como todos los días. Como lo son El Maldonado, FMSanFernando.es en vivo.com y como lo es en Pinamar, en Canelones, en la Ciudad de la Costa, FM Todo Cumbia, 100.5. Bueno, como es una constante todos estos días, cielo cubierto aquí en el norte de La Valleja, norte de Florida, 14 grados la temperatura, 18 la máxima para hoy, 13 la mínima para la próxima madrugada. Estamos con vientos a 9 kilómetros en la hora que soplan del sector este al noreste. Muy alta la humedad, 92%, la presión atmosférica que está alta también, 766 milibares, 1027 en hectopascales. Bueno, mañana viernes probabilidad de algunas lluvias, 50%, 21 la máxima, 12 la mínima, y el sábado aumenta la probabilidad de 65 la máxima, 65% probabilidad de lluvia, 19 la máxima, 12 la mínima. Y atención que para el domingo sí se esperan alta probabilidad de lluvias y también para el lunes un 100%. Se nos vienen días de mucha inestabilidad con lluvias. Vamos a los títulos, compartimos los principales temas, los títulos de los de las informaciones, de las noticias que vamos a compartir en esta jornada.
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8: En Cerro Largo, la cooperativa Láctea de Melo anunció su cierre con 26 trabajadores afectados y una deuda de 12 millones de pesos. Hay que buscarle la vuelta porque hay productores, hay trabajadores atrás y se les va a pedir una mano porque lo que entendí al ecosistema lácteo, dijo el presidente Orsi, se refirió al cierre de esta empresa. Hablando el presidente Orsi, dijo que decidió donar la camioneta para aventar cualquier tipo de especulación posterior. El presidente Orsi habló de forma breve sobre la camioneta ayer miércoles con los periodistas en una rueda de prensa. Consultado sobre si hubo un error en la comunicación que hizo, expresó quizás sí.

0: Antel inauguró la fibra óptica en Porvenir. El pueblo Porvenir en Paysandú y alcanzó a todas las localidades del país con más de 1.000 habitantes. Uruguay se convierte en el primer país de América Latina que tiene a todas las localidades de más de 1.000 habitantes con conexión a la red, dijo el presidente de Antel, Alejandro Paz. Y subió la inflación, según el último registro, por el aumento de los combustibles y se ubica en el 3,77% anual. El segundo aumento de los combustibles es el primer principal factor que explica el incremento de la inflación en nuestro país. Título de los temas, señores, que vamos a desarrollar a partir de este momento. Momento de las noticias que comenzamos. Bienvenidos.
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0: Una mala noticia, la cooperativa láctea de Melo, Coleme, anunció su cierre. Está previsto para está previsto que los 26 empleados actuales trabajen hasta el viernes, hasta mañana. La empresa tiene una deuda con los productores de 12 millones de pesos. Actualmente se comercializaban 6.000 litros de leche diarios en el comercio local. La cooperativa se disolvió y se hará un concurso de acreedores. En la mañana de ayer miércoles, el presidente Yamandú Orce se refirió a la situación de la cooperativa fundada en 1932 y dijo que es un tema a analizar y que es un desafío, dijo el presidente. Es
2: una jornada de trabajo larga donde se presenta uno de los sectores más pujantes y más desafiantes del país. En tiempo de bonanza, porque eso se aclaró hoy, esta es una buena época para la lechería, pero es medio costumbre el uruguayo que de repente, desde el Estado, digo yo, bajamos un poco los brazos cuando la cosa marcha bien. Acá hay que estar preparado para cuando los números, los datos no sean tan buenos. ¿Qué quiero decir? Es muy volátil, porque tiene que ver con precios internacionales y tiene que ver, obviamente, también con temas de climático.
3: Este es un tema que preocupa a los lácteos, precisamente en el acuerdo de Unión Europea de Mercosur,
2: claro,
3: y los quesos.
2: Ahí se plantearon varios de los desafíos. Ese es uno. Los procesos de integración o de acuerdos de Mercosur te generan en algunas áreas goles seguros y otros que te generan dudas. Por ejemplo, hay que ponerse a trabajar fuerte sobre algunos subproductos que pueden ser afectados.
3: Los quesos, ¿cómo va a apoyar el Estado?
2: Bueno, eso es lo que se va a conversar hoy ahí. Escuché a Matías Carambula y a Izaguirre y ellos plantearon este tema como un tema central, así como otros desafíos, como la empresa Coleme, que sabemos que está pasando por un muy mal momento. Hoy en un momento donde de repente estamos celebrando que Brasil descomprimió aquello del dumping, por lo tanto hay empresas como Conaprole, que cumple ahora 90 años, que está de buenas, o sea, tenés de todo.
4: ¿Qué va a pasar con Coleme?
2: Bueno, es lo que se va a analizar, es complicado. Lo decía claramente el subsecretario Matías Carambula, que tenemos que ser responsables de cómo sostenemos y lo que realmente sostenemos. Hay que buscar la vuelta porque hay productores, hay trabajadores de atrás, y bueno, y ahí se le va a pedir una mano, por lo que entendí, al ecosistema lácteo.
0: El presidente Yamandú se explicó ayer miércoles por qué decidió donar la camioneta Hyundai Santa Fe a la ANEP. Aventamos cualquier tipo de especulaciones posteriores, señaló en una rueda de prensa breve. El mandatario señaló que resolvió que el vehículo fuera a la ANEP por la necesidad que tienen. Me enteré de una necesidad concreta de la ANEP y, por otro lado, creo que aventamos cualquier tipo de especulación posterior. Yo me crié toda la vida con un solo auto, teníamos eso en mi casa y lo resolvíamos. Lo que puedo resolver con lo que tengo, dijo el presidente de la República, que decidió donar la camioneta y esto decía.
5: Gente, usted paró para hablar del tema de Inari, pero vamos a tener oportunidad, los demás colegas que no tuvimos la oportunidad de ayer,
2: sí, claro,
5: de hacer alguna consulta.
2: Claro, usted, claro. Estas cosas tienen que ser ordenadas. Por eso la estrategia de ayer es trabajar de manera ordenada. Yo hablo siempre con ustedes, quiero seguir hablando, pero en una conversación tan delicada tiene que ser ordenado y esa ha sido la intención. Lo volveremos a hacer todas las veces que ustedes lo permitan.
6: ¿Qué les explicó a los colegas?
2: Bueno, fue lo que salió, disculpe, fue lo que salió. Cuando digo ordenado, digo que son temas que tenés que ir paso a paso, tenés que explicar y no que te vengan con una pregunta de si las mujeres están fumando como pasó el otro día, de verdad. Entonces es un tema de seriedad por temas que son delicados, por eso la idea de ordenar y por supuesto el contacto con la prensa, ustedes saben que es permanente.
5: El presidente, ¿por qué decidió donar esta camiseta? ¿Por qué decidió donar? ¿Por qué?
2: Primero por la necesidad que tiene, porque me enteré de una necesidad concreta de la ANEP. Y por otro lado, creo que aventamos cualquier tipo de especulación posterior. ¿Saben qué? Es un problema, es una dificultad. No tengo ninguna. Yo me crié toda la vida con un solo auto y en mi casa teníamos eso y lo resolvíamos. Yo lo puedo resolver con lo que tengo. ¿No?
5: ¿Hubo un error en la comparación suya?
2: Sí, quizás sí. Dale. Gracias.
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0: inflación al match, no hablamos de la inflación aún, hablamos de Antel, fibra óptica. Antel, que inauguró ayer miércoles la fibra óptica en la localidad de Porvenir, en Paysandú, con más de 1.200 habitantes, según los datos del último censo. Uruguay se convierte en el primer país de América Latina que tiene a todas las localidades de más de 1.000 habitantes con conexión a la red, destacó el presidente de Antel, Alejandro Paz. La empresa de telecomunicaciones continuará con las inversiones en el área y el objetivo es alcanzar a fin de año con la conexión a la fibra óptica en todas las localidades con más de 500 habitantes. Esto decía Paz, el presidente de Antel.
1: Con la llegada de la fibra por venir, Uruguay se transforma en el primer país de América que tiene todos sus pueblos de más de 1.000 habitantes conectados por fibra óptica, lo cual nos coloca como el país mejor conectado de América. Eso por un lado. Después comentaba que, bueno, seguimos invirtiendo. No nos vamos a detener ahí. Pensamos para fin de año tener todos los pueblos de más de 500 habitantes conectados por fibra óptica. Y en el caso de Paysandú, estamos haciendo una inversión este año de más de 2 millones de dólares, la mitad para seguir avanzando con la fibra óptica y la mitad para seguir mejorando la red celular y continuar con la evolución de 5G.
2: ¿Cómo viene el tema de la cobertura precisamente de la red celular en el país?
1: Bueno, la red celular de Uruguay es muy buena. Tenemos más del 98% de la población cubierta con buena calidad de 4G y hoy Antel tiene ya más de 850 radiobases de 5G y seguimos expandiendo la red, o sea que venimos muy bien en ese sentido.
2: El trabajo con la competencia, digo ahora porque entró una empresa nueva a través de la compra con Movistar, ¿cómo se trabaja con la competencia?
1: Bueno, en telefonía móvil ya estábamos en competencia, Antel está acostumbrado a competir, se trabaja dando el mejor servicio posible, tenemos la mejor cobertura, tenemos la mejor red y eso es una gran ventaja para nuestros clientes.
0: Bueno, ayer se celebró el Día de San Cono, como todos los 3 de junio de cada año. Miles de personas que participaron en la celebración en Florida, la ciudad, vivió ayer miércoles una de sus jornadas más significativas con motivo de las tradicionales celebraciones en honor a San Cono, que convocaron a miles de floridenses, visitantes y peregrinos provenientes de distintos puntos del país. Sobre la celebración, el intendente de Florida, Carlos Enciso, se refirió a los siguientes términos.
3: Nada más para nosotros nuevamente como intendente y obviamente con la procesión que hicimos hasta este momento que vinimos aquí a los premios del 3 de junio y a la carrera municipal, en el marco de un día lindo, agradable. No hace frío, hay sol, eso implica también un gran marco de público acá en el hipódromo y en la propia procesión para Florida estar hoy recibiendo miles de personas fuera del departamento, que es lo importante. Una fecha que no es casualidad, el 3 de junio es a nivel de la hípica un clásico y bueno, y por supuesto con las mejoras que hemos hecho al hipódromo que se han hecho todos estos años, no es de ahora, ya vamos más de 10 años en el CIN, prácticamente ha generado una mejora de infraestructura, de servicios, y es la parte importante de los boxes, las construcciones, el mantenimiento de la pista, para que también los propietarios estén estimulados de venir, invertir y estar acá, aparte de los amigos de la hípica de Florida de siempre. Así que contentos, mucha tarea, en un día, reitero, de San Cono, que es muy importante para el departamento, abierto como es al turismo, al consumo, a la cultura, acá en Florida.
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0: Hablamos un poquito del Mundial, que estamos a pocos días de que comience la cita futbolística más importante del mundo. La Asociación Uruguaya de Fútbol aseguró que Georgian de Arrascaeta sigue estando en la lista de la selección para el Mundial. El futbolista sufrió una molestia en una de sus piernas en el entrenamiento matutino del pasado martes 2 de junio en el Complejo Celeste. Se realizaron los estudios correspondientes y se confirmó la lesión muscular en el gemelo, pero la misma no imposibilita su participación en el Mundial. Se mantiene inalterada su convocatoria, expresó la AUF en un comunicado difundido en la tarde de ayer miércoles. Previo a la lesión en el gemelo, de Arrascaeta había sufrido en abril una fractura en la clavícula. Bueno, Uruguay comienza a jugar el Mundial, como decíamos, el próximo lunes 15 de junio y luego tiene los partidos el domingo 21 y el viernes 26. Contra Arabia Saudita debuta el próximo lunes 15 a las 19 horas, 7 de la noche, hora de Uruguay. Es el debut de la Celeste. Bueno, y la selección uruguaya dio a conocer el martes pasado los números que usará cada futbolista para representar a nuestro país en la Copa del Mundo. Bueno, uno de los cambios es que Federico Valverde, que históricamente usó la número 15, ahora jugará con la 8 en la espalda, como en la actualidad lo hace en el Real Madrid. Antes, el dorsal número 8 era utilizado por Nathan Hernández, quien no fue citado en esta ocasión por el entrenador Marcelo Bielsa. Además, la número 1 será usada por Sergio Roget, mientras que Fernando Muslera usará la 23.

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Bueno, la información económica, cotizaciones de las principales monedas que operan en nuestro país. El dólar que ayer volvió a subir, había subido el martes, había subido el lunes, el martes había bajado su cotización con respecto al peso uruguayo y ayer miércoles subió. 39.15 a la compra, 41.55 a la venta. Así comienza cotizando hoy, jueves 4 de junio. El euro, 44.32, 49.57. Peso argentino, 0.02, 0.20. Y el real, 7.10 y 8 pesos con 80. Compra y venta respectivamente. El dato económico es que la inflación en mayo fue del 0.7% mensual. Según el índice de precios del consumo, esto llevó a la inflación anual al 3.77%, un aumento de 6 décimas respecto al dato del mes anterior. El segundo aumento de los combustibles establecido en mayo es el principal factor que explica el aumento. En mayo el gasoil había subido 14% y la nafta 7%. También incidió el aumento del precio de varios cortes de carne. De todas formas, la inflación se mantiene debajo de la meta del Banco Central, que es del 4.5% anual. La inflación subyacente, que deja de lado las frutas y verduras y los precios de tarifa, subió 3.8% anual.

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1: Bueno, nos informan desde el Banco de Previsión Social aquí en Valle Ordóñez que el 10 de junio hay paro general de 24 horas de funcionarios del Banco de Previsión Social. Compañeros, dice compañeras, compañeros, el próximo 10 de junio las y los trabajadores del BPS paramos por 24 horas en todo el país. En Montevideo la movilización iniciará en la calle Santín Carlos Rossi hacia Carlos María Ramírez y Egipto, donde se desarrollarán las oratorias. En el interior del país, las movilizaciones serán convocadas por cada plenario. Concentramos en nuestro sindicato para salir a las 9 horas y sumamos a las movilizaciones. Así que bueno, esto comunicado de la Asociación de Trabajadores de la Seguridad Social. Así que bueno, el próximo 10 de junio hay paro de los trabajadores y trabajadoras de el Banco de Previsión Social. Nos vamos, señores. Hasta aquí las primeras noticias de la jornada. Gracias a las emisoras que nos acompañan, como todos los días, FM San Fernando en Maldonado, fmsanfernando.esenvivo.com y FM Todo Cumbia 100.5 en la ciudad de La Costa, Canelones. FM San Fernando continúa con su programación. Con nuestra radio en instantes nada más, llega la mañana de 96.5 Latina, que conduce como todos los días Luis Alberto Torres. Les contamos en el final cuáles son los menús del día en la cocina de Gustavo. 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Gracias por acompañarnos, gracias por elegirnos, gracias por estar cuando hay que estar, que tengan una buena jornada, que tengan un buen jueves, bueno, con un cielo cubierto, como es la tónica de todos estos días, y bueno, y varios días más vamos a estar con tiempo inestable, inestable, por varios días. El solcito, bien, gracias, bueno, hay que aguantar estos días así, cubierto. La máxima para hoy 18 grados, mínima 12. Probabilidad de algunas lluvias y llovizna, poca cosa, 10% entre el mediodía y primeras horas de la tarde de hoy. Que tengan una buena jornada. Las próximas noticias a la hora 11:30 en el informativo Rami. Nosotros con ustedes nos encontramos a las 6 de la tarde en el informativo de cierre de jornada. Hasta luego.
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1: ¿Qué tal, amigas, amigos? Tengan ustedes muy buenos días. Estamos en las 9:47 minutos de la mañana de este 4 de junio de 2026. Hemos dado comienzo a La Botica, presentado en forma exclusiva por Sacof.
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1: Bueno, hoy tenemos un día muy parecido al de ayer, con altísima nubosidad. Creo que la humedad es la misma. Vamos a verlo después en los detalles del pronóstico del tiempo y de lo que es el día de hoy, y para los próximos días también, que hoy tenemos una temperatura quizás un poquito más alta que ayer. Pero sigue la humedad, sigue la nubosidad, no vemos el sol. No sabemos si hubo niebla en la mañana, en los caminos y bueno, y en el campo también, digo los caminos por la prevención y por los accidentes que suelen ocurrir justamente con este clima tan raro que tenemos, que no es raro, es de esta época y está, y debemos asumir esta situación otoño-invierno. Bueno, un saludo como siempre a los amables, queridos y fieles oyentes que están en el receptor disfrutando como nosotros, tal vez La Botica, este programa que emitimos desde los estudios de la 99.7 El Carrillón FM aquí en Cerro Colorado. Saludo también a don Ricardo Silva allá en San Fernando, FM San Fernando. En Maldonado, un saludo muy especial para don Ricardo y para toda su audiencia. 9:50 minutos de la mañana ya vamos rumbo al mediodía con música. Los Orzales, Hocico de Arandela.

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1: Estamos en las 9:59 minutos de la mañana, cielo cubierto, 14 grados es la temperatura, el viento es del noreste, con ráfagas de 12 a 25 kilómetros en la hora. Hoy vamos a tener 19 grados de temperatura. Como dijimos, vamos a tener un aumento de temperatura, pero me parece que esto va a durar poco. La temperatura de 19 grados será aproximadamente a las 15 horas, que estará parcialmente nuboso. Mañana vamos a tener 20 grados de temperatura, 11 la mínima. El sábado con neblinas sobre la mañana, 18 grados de temperatura, y después comienza el descenso. El domingo y el lunes, y también el martes, atención, tenemos probabilidades de lluvias, altas probabilidades de lluvias, domingo, lunes y martes. Así que, bueno, a prepararse. Hoy tenemos, la humedad, 96%, el punto de rocío 13 grados centígrados, nubosidad 100%, sensación térmica 14 grados centígrados, visibilidad 5 kilómetros, el viento promedio 12 kilómetros en la hora. Así que ya tenemos el pronóstico del tiempo y anunciada lluvia para el domingo, lunes y martes. Bueno, veremos si realmente las probabilidades son muy altas, 80%, 90%. Pero en el día de hoy vamos a continuar con esta humedad y esta altísima nubosidad. Así que bueno, es lo que tenemos para esta época del año, no nos podemos quejar. Vamos a escuchar a Luis Arrúa, Gaucho Viejo.

Ya estamos en las 17 minutos de la mañana. Vamos al horóscopo del día. Para Aries, conviene sea selectivo y elija bien sus batallas a la hora de perseguir sus ambiciones, metas o proyectos. No será fácil y no siempre avanzará, pero persevere. Tauro, desaconsejable en viajes y movilidad por inconvenientes. Sí, es un muy buen momento para manejar su economía y finanzas. Logros, cambios positivos, replanteos. Géminis, no es un buen día para confiar en otras personas, en especial en cuestiones materiales, pero en general, ser algo suspicaz o desconfiado puede resultar a su favor. Cáncer, bastante inestable en lo vincular, será un ámbito inarmónico y donde puede surgir alguna discusión o malestar, puede compensarlo en especial paciente. Leo, posibilidad de integrarse a grupos, sociedades, a formalizar una relación de pareja o afianzar los vínculos. Muy bien en lo social y público, es un día aprovechable. Virgo, no estará mal, pero sí podría costarle asumir rutinas, rendir en su trabajo o en sus actividades. Con no exigirse más de lo que puede o quiere, estará muy bien. Libra, mientras logre un clima de paz y modere sus reacciones, es un muy buen momento en lo afectivo. En su creatividad, será mejor ponerlo en stand-by que activarla. Escorpio, en el hogar sería mejor establecer bien sus prioridades, no querer hacer demasiado ni abarcar más de lo factible. En el amor, dará muestras de cierta frialdad emocional que le vendrá muy bien. Tómelo con calma. Sagitario, jornada agitada, no siempre productiva o rendidora, pero sí de muchos frentes. Saldrá adelante en la mayoría de las cosas, pero no quiere que todo fluya igual. Capricornio, prestar atención extra y no apresurarse en sus acciones y decisiones en lo concerniente a su economía, finanzas, manejo de bienes. Ideal hoy ir con mucha calma. Acuario, puede tener un poco mejor día si baja un poco su combatividad. Hoy tiende a estar algo nervioso y a caer fácilmente en momentos de estrés. Precisa moderación. Para Piscis, más proclive a la introspección, a su vida interior, que a la interacción con los demás. No estará mal, pero sí se sentirá más a gusto con algo de paz y soledad. Era el horóscopo del día. Vamos a los resultados del 5 de oro, quiniela y tómbola del día de ayer. Los números del 5 de oro que fueron sorteados: 10, 20, 40, 41, 43, la bolilla extra el 48 y tuvo un acierto. El pozo de plata no tuvo aciertos y los números del revancha: 6, 8, 22, 35, 39. Tampoco tuvo aciertos. El próximo sorteo, el 7 de junio, tiene 18.700.000 pesos aproximadamente de pozo acumulado. Bueno, y en la quiniela de ayer, que era Sancono, ni se vio el 03, ¿eh? Porque a la cabeza salió el 369. Le siguen 628, 908, 239, 307, 214, 393, 596, 484, 073. Del décimo primero al vigésimo,
385, 313, 881, 077, 181, 290, 930, 835, 651 y 666. Vamos a la tómbola 07, 08, 13, 14, 28, 30, 31, 35, 39, 51, 66, 69, 73, 77, 81, 84, 85, 90, 93 y 96. Reiteramos, ayer miércoles en la noche salió a la cabeza el 369. 369.

Ya estamos en las 10 y 17 minutos de la mañana. Vamos a las efemérides. ¿Qué nos dice la fecha de hoy, 4 de junio? Que es el 155º día del año en el calendario gregoriano. Quedan 210 días para finalizar el año. Un día como hoy, de 1741, en España aparece por primera vez la palabra manzanilla en referencia a los vinos de Sanlúcar de Barrameda. En 1783, en Francia, los hermanos Montgolfier realizan el primer viaje en globo aerostático de la historia. Me imagino a todos los parisinos mirando para arriba aquel globo flotando, ¿eh? En 1846, a 35 kilómetros al norte de Rosario, Argentina, las fuerzas rosistas del general Lucio Mancilla destruyen 6 de 12 buques de guerra franceses y británicos en la batalla de Quebracho. En 1896, en Detroit, el famoso Henry Ford completa el Ford Quadricycle, su primer automóvil propulsado con gasolina. En 1903, en Rusia, se publica el decreto sobre el Estatuto de los Judíos, el cual les prohíbe poseer inmuebles o tierras fuera de sus zonas de residencia. En 1940, durante la Segunda Guerra Mundial, finaliza la evacuación de Dunkerque, la Operación Dínamo. Las Fuerzas Armadas Británicas completan la evacuación de 338.000 soldados de Dunkerque, Francia. Ese mismo día, el presidente Winston Churchill pronuncia en la Cámara de los Comunes su famoso discurso: "Lucharemos en las playas". En 1946 asume su primera presidencia Juan Domingo Perón. En 1970, El Salvador y Honduras firman un acuerdo en San José de Costa Rica que pone fin a la Guerra del Fútbol. Bien conocida como la Guerra de las 100 Horas, fue un conflicto armado ocurrido entre el 14 y el 18 de julio de 1969 entre las repúblicas de El Salvador y Honduras. Empezó con un partido de fútbol, justamente. En 1982, el Club de Fútbol Barcelona anuncia el fichaje de Diego Armando Maradona por casi 1.000 millones de pesetas. En 1994, en el Reino Unido, se rinde homenaje a los soldados caídos en la conmemoración del 50 aniversario del desembarco aliado en Normandía, el día D. ¿Y quién no recuerda esta fecha? En 2002, en Buenos Aires, el presidente uruguayo Jorge Valle llora al pedir disculpas por sus dichos contra Argentina en un medio estadounidense. Habló y no sabía que lo estaban grabando, que más querían los periodistas que vieran al presidente diciendo aquellas cosas, ¿no? En 2011, la justicia chilena comienza a investigar formalmente la muerte de Salvador Allende, Pablo Neruda y Eduardo Frei Montalva, por primera vez desde el golpe de Augusto Pinochet en septiembre de 1973. Y hoy es el Día Internacional de los Niños Víctimas Inocentes de Agresión, una jornada de concienciación que se celebra anualmente un día como hoy, desde 1983, establecida por la Asamblea General de las Naciones Unidas. Este día fue establecido por la Asamblea el día 19 de agosto de 1982 y la proclamación surgió como respuesta a la consternación de la comunidad internacional generada por los numerosos niños inocentes, palestinos y libaneses, que fueron víctimas de actos de agresión. Ese día fue concebido para crear conciencia sobre el sufrimiento de los niños afectados por conflictos en todo el mundo y para reafirmar el compromiso de proteger sus derechos. Se celebra anualmente el 4 de junio. La elección de esta fecha tiene su origen en la sesión especial de emergencia sobre la cuestión de Palestina, reflejando la urgencia de abordar las atrocidades cometidas
durante esos conflictos específicos. La primera conmemoración ocurrió en 1983, buscando sensibilizar sobre los abusos físicos, mentales y emocionales que padecen los niños en contextos de violencia y guerra. Estamos en las 10:22 minutos de la mañana. Vamos a escuchar a Mario Martinelli de Los Cantores, una chacarera de Víctor Lima, el salteño, y Eduardo Gutiérrez.

Escuchábamos a Mario Martinelli de Los Cantores, chacarera de Víctor Lima y Eduardo Gutiérrez. Estamos en las 10:25 minutos de la mañana. Uruguay se convirtió en el primer país de América en tener a todos los pueblos de 1.000 habitantes conectados con fibra óptica. Antel inauguró este miércoles la red de fibra óptica en Porvenir. Es una localidad ubicada a 15 kilómetros de Paysandú. El acontecimiento fue destacado como un hito para las telecomunicaciones del país. La localidad sanducera se convirtió en el último centro poblado de más de 1.000 habitantes en incorporarse a la red de fibra óptica, completando así una meta histórica para Uruguay. El alcalde de Porvenir, Nilson Allende, destacó el impacto que tendrá la obra para la comunidad al admitir que el acceso a una conectividad de calidad beneficiará directamente a más de 80 estudiantes del liceo, 170 alumnos de la escuela, 14 al CAIF, la comisaría, el municipio, y a más de 400 familias de la zona. Es una oportunidad que tal vez nosotros no tuvimos en nuestra época, pero ellos son merecedores de tenerla, expresó Allende, quien agradeció a las autoridades de Antel, a representantes nacionales y departamentales, así como a los integrantes del Consejo Municipal. Además, valoró que la inversión llegue a una localidad del interior profundo. Gracias por acordarse del último pueblo con más de 1.000 habitantes en Uruguay, afirmó. Ya estamos en las 10:27 minutos de la mañana.

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0: El Pepe Guerra nos dejaba No te olvides de papá. 10:36 y minutos de la mañana. Recién nos comunicábamos con Ricardo, Ricardo Villar. Me confundo con los Ricardos. Tenemos dos que ya están en viaje para ofrecer la revista del Mundial esta tarde a partir de las 14 horas aquí en la 99.7 junto con la 96.5 y FM San Fernando. O sea que realmente toda la cobertura del campeonato mundial que ya empieza a vibrar. Los celestes toman su vuelo charter el día 9 a las 11 de la noche rumbo a Playa del Carmen y allá ya vamos a estar entonces vibrando con ellos para apoyar la celeste, como dice este periodista, la más linda del mundo, ¿no? Sí, señor. 10:37 minutos de la mañana. Vamos a los compromisos comerciales del programa.
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Escuchábamos a Leonel Gasso, canto y bandoneón. Mundo Sencillo, estamos en las 10:44 minutos de la mañana. La Diaria, evidentemente, es el periódico que nosotros acudimos. Estamos suscritos a él, por cierto, y tiene artículos de calidad. Entonces, hay cosas que otros, en otras páginas no las podemos encontrar y que realmente son interesantísimas. En este caso, habla de la salud y dice el título: el interior no puede seguir esperando. Uruguay discute por estos días un proyecto de ley que propone que quienes culminen una especialidad médica deban trabajar durante 2 años en efectores públicos de salud. La iniciativa generó reacciones inmediatas, apoyos, rechazos, cartas, declaraciones, indignaciones corporativas y una epidemia nacional de opinología sanitaria. ¡Qué increíble! Pero detrás del ruido hay algo que ya no admite demasiada discusión. El acceso a especialistas médicos en Uruguay es profundamente desigual según el lugar donde una persona viva, y eso lo vivimos en los pueblos del interior, por supuesto. Hace años que distintos informes del Ministerio de Salud Pública, de la Federación Médica del Interior, de la Administración de los Servicios de Salud del Estado, ACE, de la Universidad de la República y múltiples trabajos periodísticos muestran el mismo fenómeno. Uruguay no tiene necesariamente pocos médicos, pero sí tiene una enorme concentración territorial de especialistas. Hay departamentos donde conseguir atención en psiquiatría, ginecología, anestesia, pediatría o imagenología depende de especialistas itinerantes, listas de esperas interminables o directamente de trasladarse cientos de kilómetros. Muchas veces los servicios sobreviven sostenidos por pocos médicos que trabajan hasta el agotamiento para evitar que determinadas prestaciones desaparezcan. El problema no es solamente sanitario, es profundamente ético, porque en un país donde el sistema de salud se financia de forma esencialmente colectiva, donde el Estado participa directa o indirectamente en la formación de los especialistas y donde la sociedad entera sostiene la infraestructura sanitaria y universitaria, resulta difícil aceptar que la calidad de la atención dependa tanto del código postal. Anda llevando, ¿eh? La equidad sanitaria no puede ser una consigna simpática para discursos académicos y documentos institucionales. Tiene consecuencias concretas. Significa que una mujer embarazada en Artigas, Cerro Largo o 33, debería tener acceso razonable a especialistas y calidad asistencial semejante a la de Montevideo. Que no hablamos de los pueblos nuestros, Cerro Colorado, Goñi, Nico Pérez, por decir algo. Significa que un niño con problemas de salud mental no debería esperar meses porque no hay psiquiatras infantiles disponibles. Significa que vivir lejos de la capital no puede seguir funcionando como una condena silenciosa a recibir peor atención. Ahora bien, reconocer el problema no obliga automáticamente a aceptar cualquier solución, y ahí aparece la discusión sobre este proyecto de ley. Muchas de las críticas formuladas tienen puntos válidos. Diversos actores han señalado que obligar a especialistas jóvenes a trabajar temporalmente en el interior no garantiza la erradicación ni la construcción de equipos sostenibles. Y tienen razón. Ir no es lo mismo que quedarse. La experiencia internacional y nacional muestra que las estrategias exitosas suelen depender más de generar condiciones de desarrollo profesional, estabilidad laboral, oportunidades académicas y calidad de vida que de medidas compulsivas. La propia experiencia uruguaya en ginecotocología probablemente sea uno de los ejemplos más inteligentes de los últimos años. El trabajo estrategia para la erradicación de especialistas en ginecotocología en el interior del Uruguay, descentralización de los escenarios formativos, liderados por Leonel Brioso y colaboradores, mostró que descentralizar la formación médica puede aumentar significativamente la permanencia de especialistas en el interior,
Cuando las personas se forman en territorio, generan vínculos profesionales, personales y afectivos que facilitan la erradicación posterior. No es magia, es sentido común aplicado con planificación. Algo parecido ocurre con iniciativas recientes entre ACE y la Facultad de Medicina para descentralizar escenarios formativos como la experiencia del Hospital de Maldonado. Son estrategias probablemente mucho más sólidas y sostenibles que cualquier obligación administrativa. El problema es que también son lentas, requieren años. Y mientras tanto, hay gente esperando consultas, diagnósticos y tratamientos hoy. Veremos, entonces, si este proyecto no sea solamente una redacción o simplemente una aprobación. Está obligando de alguna manera al sistema político a discutir públicamente algo que durante décadas muchos prefirieron naturalizar. Lo verdaderamente escandaloso no es que se debata una obligación laboral transitoria, sino que se haya normalizado durante tantos años que enormes sectores del país accedan a una asistencia claramente inferior. Y lo sabemos que es así. Estamos en las 10:50 minutos de la mañana. Omar Romano, Canto al Pirón, de Julio Martínez y Omar Romano.

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Estamos en las 11:11 minutos de la mañana. Vamos a las noticias presentadas en forma exclusiva por Sakov.

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2: Condenan a joven por rapiña domiciliaria y lesiones graves a un hombre de 91 años, denunciado por rapiña de un nonagenario y hurto de vehículo, culminan con un hombre de 25 años condenado a 5 años y 6 meses de prisión efectiva. El ahora condenado estaba siendo investigado por el hurto de una moto que se encontraba estacionada en calle Beltrán, registrado el día 22 de mayo del presente año, cuya autoría pudo ser confirmada mediante análisis de registros fílmicos. Posteriormente, el 30 de mayo, ingresó a una casa ubicada en jurisdicción de seccional primera, donde hurtó un televisor, siendo sorprendido por el propietario, un hombre de 91 años, a quien previo a huir del lugar agredió, dejándolo visiblemente lesionado en rostro y miembros superiores, debiendo ser trasladado a un centro asistencial de Montevideo, dada la gravedad y sometido a intervención quirúrgica, donde continúa internado en recuperación. Finalizadas las tareas de investigación e intervención de policía científica, quien realizó relevamiento criminalístico de la escena con levantamiento de rastro biológico, lograron esclarecer el hecho e identificar al ahora condenado, recuperándose los objetos de hurto en inspección realizada en su vivienda. Con un delito de lesiones gravísimas en régimen de reiteración real, con un delito de hurto especialmente agravado, por tratarse de cosa expuesta al público y la pluriparticipación a la pena de 5 años y 6 meses de penitenciaría de cumplimiento efectivo.

La Junta Departamental de Florida celebra una nueva sesión ordinaria el viernes 5 de junio. Entre los puntos destacados figuran una propuesta para actualizar la normativa de arrendamiento de autos sin chofer y una minuta para destinar fondos de multas a la Escuela Municipal de Tránsito. Se convoca a la sesión ordinaria que se realizará mañana viernes en la sede del organismo, comenzando la hora previa a las 20 y la sesión a las 21, con la relación de los asuntos centrados, asuntos internos y la consideración del orden del día.

En el marco de la jornada hípica desarrollada este 3 de junio en el hipódromo Irineo Leguizamo, el secretario general de la Intendencia de Florida, José Luis Curbelo, resaltó la importancia de las actividades que se desarrollan en torno a la festividad de San Cono. San Cono une cultura, historia e identidad para todos los floridenses. El hipódromo está cada día más lindo, expresó Curbelo durante su visita al predio, donde además se instaló una feria de artesanos organizada con el apoyo de la Dirección de Desarrollo Sostenible de la Intendencia. El jerarca señaló que la feria pone a disposición del público la expresión artística y comercial más linda que tenemos aquí en Florida. Es una jornada hermosa en el hipódromo.

La Intendencia de Florida informó que equipos técnicos de la Dirección de Desarrollo Sostenible y del Centro Público de Empleo estarán acompañando las jornadas de inscripción del programa Uruguay Impulsa en distintas localidades del interior del departamento. El objetivo de esta presencia territorial es brindar orientación, evacuar consultas y ofrecer apoyo técnico a las personas interesadas en acceder a este programa, facilitando así el proceso de inscripción y el acceso a los beneficios que propone la iniciativa.

A 15 días del inicio del periodo de inmunización, ya se habían entregado casi 11.5 millones de dosis de la vacuna Aftosa prevista para la campaña, lo que representa aproximadamente el 90% de las vacunas previstas para esta etapa sanitaria. Durante este periodo, que comprende la vacunación de todos los bovinos mayores de 2 meses de edad, el Ministerio de Ganadería, Agricultura y Pesca dispuso un total de 14.5 millones de dosis para atender una población estimada en 13.4 millones de animales. El encargado de campo de la Dirección General de Servicios Ganaderos, Pedro García Ramos, destacó la importancia de la respuesta de los productores en los primeros días de las campañas. Ya estamos en casi un 90% de entrega. Tenemos más de 55.000 establecimientos que deben retirar la vacuna y el 89% ya lo hizo. La cobertura de entrega presenta variaciones entre departamentos. Mientras algunos ya superaron el 90% de las dosis retiradas, otros registran porcentajes menores asociados a la característica de su sistema productivo, según explicó García Ramos. Durazno alcanza aproximadamente un 93% de cobertura, mientras que Canelones se ubica en torno al 56%. Esta campaña marca además la implementación de un sistema electrónico en línea para la gestión de la entrega de vacunas. La herramienta permite verificar en tiempo real la información del productor, los animales declarados y la cantidad estimada de bovinos a vacunar, utilizando datos actualizados del sistema oficial. La digitalización del proceso elimina la necesidad de registrar posteriormente la información en oficinas, permitiendo disponer de datos actualizados de forma inmediata. Ahora, al ser directamente en el sistema, capaz que es un poco más lento, pero la información queda subida al momento, explicó García Ramos. Además, los productores ya no reciben una boleta en papel. La constancia de entrega se remite por correo electrónico en formato PDF y también queda disponible en su perfil dentro del Sistema Nacional de Información Ganadera. Emergencias móviles informaron del aumento de las atenciones de infecciones respiratorias en mayo con respecto al mes de abril. La doctora de emergencias, Ana Mieres, dijo que las consultas por patologías infecciosas aumentaron un 17% en relación al mes de abril, en adultos un 5%, y la mayor preocupación en cuanto al incremento se centra en menores de 14 años, con un aumento del 35%. Estamos en una situación esperable donde todas las empresas no podemos anticipar a este tipo de consultas, explicó. Estiman que el incremento en menores de 14 años se debe al tipo de población, de actividades y de conciencia que pueden tener los niños a la hora de poder manifestar los síntomas y de tomar precauciones. Se indicó que pese a este incremento, no crecieron las derivaciones a mutualistas y se ha resuelto en el primer nivel.

Que a partir del 29 de mayo y el 25 de junio, el departamento de Florida vive una intensa agenda artística y comunitaria a través del ciclo teatrino Infancias y Adolescencias al Teatro. Esta iniciativa reúne una variada propuesta que abarca teatro foro, teatro clown, danza folclórica, capacitaciones y música en vivo, promoviendo el acceso descentralizado a la cultura y la integración de diversas instituciones locales. La actividad es organizada por Espacios MEC y cuenta con la colaboración activa de Centro CAIF, Escuela Liceo UPDIE, Enlace Educativo y Mayores e Ibirapitá de Mides y la Junta Local. El ciclo busca transformar los entornos comunitarios en escenarios vivos para la expresión y el disfrute de todas las edades. Las actividades se desarrollarán en su mayoría en el teatrino instalado por el SODRE en el Carrillón de nuestra localidad. Todas las actividades son gratuitas. El viernes 5 de junio, a partir de las 10, estará el Teatro Espontáneo y Teatro Foro. Organiza Espacios MEC, llevado adelante por el colectivo En Espiral, utilizando estrategias de improvisación y teatro foro. Destinatario, adolescentes. En el lugar, actividad en El Carrillón.

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Once 28 minutos de la mañana, vamos a música en La Botica, Mariela Barbosa, para cantar He Nacido.

Escuchábamos a Graciela Castro y Gustavo Sur, Regreso Pitanguero. Estamos en las 11:38 minutos de la mañana, disfrutando, como siempre, la botica. Les queremos contar que no olviden que se está realizando la inscripción para semillas primavera-verano de huertas familiares. Hay plazo hasta el 15 de junio. Aquí en el interior, por supuesto, en la oficina de la Junta Local, apoya la Dirección de Desarrollo Sustentable y la Intendencia de Florida. Recuerden, inscripción para semillas primavera-verano de huertas familiares hasta el 15 de junio en la Junta Local. Seguimos con la música.

Martín Piña, Málaga, Doña Carmen, Tapau de Tierra. 11:42 minutos de la mañana, copla alta la gente de allá de Santa Clara.

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Ahí estaba José Cepillo Ituarte desde 33, Baja un Cambio. Estamos ya en los últimos temas de la mañana. José Luis Fernández, el orillero, contrabandista de frontera, una composición de Pancho Viera.

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0: buen día, ¿cómo están? Amanecieron bien. Yo espectacular, ¿no? Para los que calculaban que me tuvieron hasta las 12 de la noche, dice, mañana no estás, porque los 13 años, no sé qué, no, al palo, acá estamos. En este día, jueves 4 de junio del año 2026, un placer, un gusto de poderme comunicar con ustedes, con Matías, con la radio, con la audiencia. Es un placer. Bueno, pero esperen un poquito. Yo ahora hay notas, hay toda una información del agro como siempre. Pero yo les voy a contar que aquí en Zapicán, por suerte, hay un solcito. Le voy a mandar a una amiga ya en Varela, mi amiga Estela, en una bolsa nylon, luego en Dimatur, un poco de sol, porque allá no tenían. Bueno, aquí hay. Bueno, y los vientos del noreste, del norte, me dicen por acá, entre 9 y 20 kilómetros, usted sabe que está quietito. Entonces yo ando espectacular, yo, si hay viento, me estorba, yo como le digo. La rienda cuando va a montar, si es larga y vuela con el viento, va a la patada. Bueno, no le voy a contar a dónde, pero saqué cuenta. Mis amigos, 15 grados de temperatura en Zapicán. Sensación térmica, 15 grados. Hoy van a haber 18 grados de temperatura. Ah, pero va a estar buenazo, duermo solo. 18 grados de máxima, 12 de mínima. Ah, pero para que mañana va a estar mejor el canto del jilguero. Y claro, mañana va a tener 20 grados de temperatura, 11 de mínima. Tranquilo, Pampa, vos no te calentes. Mañana viernes, ¿verdad? Y bueno, y el sábado, bueno, pues los mulitas gordas, ¿vieron? 17 de máxima, 11 de mínima. Está totalmente habilitado a andar. Bueno, pero para que el domingo va a bajar un poquito nomás, pero la mínima van a ser de 12 grados. Así que, Leonardo, pues dijeron, no te deschales mucho. Bueno, eso es lo que tengo para el tiempo en este, como les dije, este día jueves. Es un placer de estar con ustedes. ¿Saben dónde estoy yo? El 96.5 FM Cerro de Nico Pérez, la potente de la región, al sur de 33, al sur de Durazno, norte de La Valleja, norte de Florida. Ahí estamos con toda la potencia de 96.5, pero nos vamos al mundo en FM Nico Pérez 965.com para el mundo. No siendo atrás de la luna, que no tenemos señal, nadie tiene ahí. No sé si un día vamos nosotros con Matías y no agarramos señal. Vaya a saber. Un día vamos a ir, Matías, lo voy a invitar para ir atrás del fondo de la luna, ya a ver qué pasa. Estamos en FM San Fernando, en vivo.com para Uruguay, el mundo, en Maldonado, con la conducción de nuestro amigo Ricardo Silva y todo su staff. Un abrazo a la gente fernandina de aquella región, un abrazo grande y gracias por tomar esta emisión todos los días. Y como les digo, de ahí me vengo a Cerro Colorado, al departamento de Florida. Allí estamos en 99.7 El Carrillón, con todo el staff, desde Irene Pereira, el Cono Tapié, Roberto Diringen, y después tendría que seguir nombrando todos los que trabajan allí para que Cerro Colorado tenga su radio y está allí. Hay que manejar muy bien las piolas, así que un abrazo a todos ellos y a los pobladores de Cerro Colorado, aquí de la localidad, y los que están en la campaña, que a través de ellos nos dejan estar un ratito ahí a esta hora del almuerzo, nos dejan estar un ratito en vuestros hogares. Y ahí me voy a 100.5 todo cumbia, con Luis Alberto Torres, allá en Pinamar, en el departamento de Canelones, que también es un placer, un gusto de que Luis Alberto nos deje estar por allá emitiendo en su querida radio de tantos años de lucha y trabajo. Así que un abrazo al matador, como le decimos con todo respeto y cariño, Luis Alberto Torres. Ahora yo voy a viajar, no tengo viento, no tengo nada de viento, digo, hay solcito. Hoy no voy a ir en la morocha, el globo, hoy me va a dejar el globo. Esquivo las antenas, la rienda de las antenas, allí de 96.5, aterrizo ahí, si no hay algún camión con palo, lo meto ahí al globo y ahí lo recibo a mi amigo, a mi compañero, nuestro director Matías González Cerazú, y comenzamos otra jornada de Minuto Campo. ¿Cómo está, Matías? Un gusto, un placer de escucharlo. A ver cómo.
1: Bueno, va. Buen día, Héctor Raúl. Ando con miedo, Héctor Raúl.
0: ¿Por la camioneta o no?
1: ¿Qué camioneta?
0: No, no, le pregunté. ¿Miedo de alguna camioneta, un auto?
1: No, sé no, qué. No, ando con miedo de andar mejor.
0: Bueno, yo...
1: yo le digo.
0: Sí, bueno, pero yo...
1: Ando tan bien que tengo miedo de andar mejor.
0: Bueno, pero yo le digo una cosa.
1: No sé, dígame algo que me guste, no sé, ¿con qué me va a salir? Sí, a ver.
0: Yo que sabía, andaba con miedo, digo, el tránsito, una camioneta.
1: No, bueno, pero eso ya quedó atrás, ya le dije, ando con miedo a andar mejor.
0: Bueno, ¿y qué tiene que hacer ahora para andar mejor?
1: No, andar mejor...
0: Tiene que seguir jugando en primera, entonces.
1: Pero usted no entendió lo que yo le dije. Si ando mejor, es para miedo. Por eso le digo, ando con miedo a andar mejor. No quiero andar mejor, porque ya estoy mejor. ¿Lo entendió? ¿Lo entendió?
0: Sí, bueno. Pero ¿qué le dolía? ¿La muela? ¿El dedo de la pata? ¿El dedo de la mano? No, y ahí se mejoró y anda bien, entonces.
1: No. Se ve que no entendió lo que le dije. ¿Y sabe qué? Vamos a dar vuelta la hoja. Héctor Raúl, un placer de saludarlo. ¿Cómo anda usted? ¿Anda bien? Bueno, bien, ya lo escuchó bien. Escuché hoy unos mensajes en la mañana, 96.5 Latina, que no sé, que dormir, que no sé qué. Y ahora, bueno, lo noto bien, y cosa que nos alegra. Pasamos el día de los 13 años, Héctor Raúl, y vamos para... no sé para dónde vamos, pero
0: bueno. Y arrancamos, Matías, hoy, tenemos que pensar, sí, los dos... que, bueno, vas a saber la vida que nos va a marcar, ¿no? Pero tenemos que pensar que nos quedan 364 días para llegar a los 14.
1: No. Este cuerpo ni cerca, Héctor Raúl. Este cuerpo ni cerca. No. Yo estoy como... estoy como muslera. Cuelgo los botines en el Mundial. Pero, bueno, otro va a venir otro, por supuesto, porque esto es así, Héctor Raúl. Va a venir otro para hacer Minuto Campo con usted. Y bueno, va a quedar el recuerdo mío en usted y en Minuto Campo, si Dios quiere.
0: Puede ser, pero puede quedar el recuerdo mío en usted y el Minuto Campo.
1: Sí, ¿no?
0: Yo le digo, puede pasar. Tiene que parar una chacra con güeyes unidos.
1: Obviamente.
0: Tiene que ser una junta pareja, sí. Porque si no hay uno que ya no tira y el otro... No, pero capaz que...
1: Capaz que el que viene va a ser mejor compañero con usted que fui yo. Puede ser.
0: Pero en todos estos años, no, mire que para hacer una junta de esta no es fácil.
1: Dice el matador acá. ¿Qué pasó, matador? ¿Qué pasó? Pa, ¿cuántas flores? Dice el matador. Saludos a los dos. Luis Alberto. Bueno, muy bien. Muchas gracias, Luis Alberto.
0: Luis Alberto Torres me
1: se refiere. Sí, el matador.
0: Sí, claro. El matador.
1: Está el otro Luis Alberto, que abrazo para Luis Alberto Segá de Molina, amigo, su hermano, que tiene actividad de José Pedro Varela, una maratón que lleva el nombre de la radio colega Delta. Sí. ¿Usted sabe cuándo es la maratón?
0: Mire, no quiero equivocarme, pero debe andar allá por el 14, me
1: parece. Bueno, así que Luis Alberto, hacete presente y te vamos a llamar un día de esto, ¿no? Como debe ser. Para promocionar esta actividad que son tan buenas. Bueno, doctor Raúl,
0: mire que con eso que usted dijo, ¿no? Tengo algún dato de que Va gente de Valle también para allá.
1: Ah, perfecto, perfecto. Yo estoy con ganas de anotarme porque me entusiasmó Javier Alzugaray. Bueno, yo estoy con ganas también. Estoy con ganas. No sé si voy a llegar primero o voy a llegar en el último puesto, pero voy a llegar. Escúcheme, terminó el colgorio de la fiesta de ayer y hoy volvemos a la normalidad de Minuto Campo, que mañana, es bueno decir, Héctor Raúl, mañana no vamos a estar en vivo. Mañana se va a estar reiterando el programa de los 13 años de Minuto Campo de ayer.
0: Sí, mañana viernes. Vamos a decirlo, ¿no? He recibido mucho. ¿Sabe que ahora me pude quedar? No, siempre estoy en paz. Sí. A las 12 de la noche.
1: ¿Y así que tiene pocas horas de sueño?
0: No, de las 12 a las 6, 6 horas de sueño, ¿para qué más quiere? Me levanté a las 6 y cuarto de la mañana.
1: ¿6 y cuarto se levantó? No, usted tiene que hacer como yo, que me levanto a las 5 y 10 de la mañana.
0: Nos conocemos.
1: ¿Qué frase esa histórica, esto, Raúl, de Minuto Campo?
0: No me trabaje que no soy tierra.
1: No se la copies, Matador, no se la copie esa frase.
0: Y el Matador copia todo. El único que no copia y que se pone like siempre es Ricardo, ¿verdad? Pero el Matador le abrí la portera un poquito y ya está. Sí. Así no eso. Póngale la
1: firma. Bueno, vamos a ir arrancando, Héctor Raúl. Yo quiero agradecer a todas las muestras de cariño de ayer, de la gente. Muchísimas gracias a todos. Es el mejor regalo que uno puede tener, sea en un cumpleaños, sea el aniversario de una empresa, sea el aniversario de algo, en este caso de Minuto Campo. Gracias, porque nos a mí me dejó el alma enriquecida ayer. Muchísimas gracias a todos. A todos, muchas gracias. No prometo estar para el año que viene, porque ya digo, este caballo está medio cansadón, pero seguramente Héctor Raúl va a estar para los 14 años.
0: Entonces Miguel Gastambide vamos a estar.
1: A todos muchas gracias, Héctor Raúl.
0: Yo quiero agradecerle a la gente, no indudable, ya lo digo con respeto, con seriedad. Hasta las 12 de la noche, gente comunicándose, felicitando. Y cuándo se iba a repetir el programa, qué íbamos a hacer. Y bueno, el viernes va a estar, porque yo ya sabía por usted que habíamos hablado. Yo mañana no voy a estar en vivo como estoy ahora, pero el viernes pueden escuchar todo el programa. Y eso yo creo, Matías, que no es dinero para mi bolsillo, ni para el suyo, ni para nadie. Es la intención que tenemos acá, en tratar de estar con la gente, ya sea en los pueblitos nuestros, ¿no? Como hay, como las ciudades también, que por ahí tenemos audiencia que sé que no.
1: Claro,
0: están
1: claro, sí,
0: escuchando,
1: sí,
0: sí. Pero esto es un trabajo de 13 años que se realizó y bueno, ahora vamos a tratar de pinchar el acelerador suave, con orden, como siempre lo hemos hecho, a ver si aquel 3 de junio del año 2027 nos encuentra juntos. Uno nunca sabe de aquí hasta allá, ¿no?
1: Sí,
0: pero
1: sí.
0: La idea es de estar por ahí.
1: Sí, por supuesto que sí. Hablando de acelerador, Héctor Raúl, y hablando de rutas y controles en las rutas que están controlando, que está bien.
0: Está bien, está bien.
1: Don Luis hoy nos trae una historia.
0: Ah,
1: porque vio que están los inspectores de tránsito, ¿no?
0: Bueno. Por todos lados.
1: Prepárense para la historia porque don Luis siempre está al piste.
0: Sí, don Luis.
1: Y si no estás al piste, perdiste. Bueno, hoy está.
0: Don Luis debe estar revisando un Volkswagen, si no me equivoco.
1: Ay, Dios mío. Esto, Raúl, arrancamos, si usted le parece. Ya en un ratito vamos a tener el menú de hoy. Aparte de los menús que hace todos los días mi amiga Jacqueline Huelmo, le mando un beso grande, que en cualquier momento le voy a hacer.
0: A ver, chiquito, ¿cómo es?
1: Le voy a hacer de taxi a Jacqueline, le voy a hacer de taxi.
0: Le va a ser el que tendría que estar todos los días repartiendo por Jacqueline, ¿no?
1: Bueno, sí, y el menú de hoy, bueno, en un ratito vamos a tener el Barito Batista. Mañana Los Paraísos va a tener una feria impresionante, Héctor Raúl. Perdón, hoy 4, un rematazo en Local Los Paraísos, que supimos estar allá y que vamos a volver, por supuesto. Y Vamos a tener al doctor Hugo Martínez Cal.
0: Bueno, yo le digo que es algo...
1: Gestión suya realizada, doctor Raúl.
0: Y no, digo, yo no sé si es gestión, pero también, a ver, ¿cómo me voy a quedar con esto para que el doctor sé que está escuchando? Yo sé que está en eso. De volverlo a tener después de sus quebrantos de salud, de sus cosas, y que él siempre tiene un lugar y que la audiencia de Minuto Campo lo pueda escuchar.
1: No.
0: Vamos a hablar de todo. Así que le voy a mandar, antes de arrancar, Matías, un saludo grande a nuestro compañero y amigo, colega, Leonardo Pellejero.
1: ¿Qué de la vida de Leo Pellejero? Que hace días no sé nada.
0: Pero mire que se anda cartera arriba, ¿eh?
1: ¡Pah!
0: Anda cartera arriba.
1: Bueno.
0: Hoy anduvo temprano en Zapicán por acá.
1: Ah, bueno.
0: Estuve con él y desearle la mejor de las suertes este fin de semana en Varela, ¿ya?
1: Sí, cierto, sí.
0: Mire
1: cierto,
0: que sí. Él no estaría a pie.
1: No estaría a pie.
0: Así que le mando un abrazo grande, Leo. Vos sabés la amistad que nos tenemos como compañeros y amigos que somos, lo mismo que al papá. Lo único que el papá no le entrega el volante, maneja el papá.
1: Por supuesto, doctor Raúl. Yo quiero mandar un saludo cortito a Julio Fernández Chenezaín. Estuvimos conversando con Julio hace un rato, está allá por la cantera. Y atención que Minuto Campo muy pronto va a estar emitiendo desde la cantera en Godoy. Porque hace,
0: no para, Matías, en ningún lado. Porque
1: hace tiempo, hace muchos años que, perdón, doctor Raúl, hace muchos años que estamos con esta idea. Y bueno, allí en el establecimiento de Julio vamos a estar, quizás con otros amigos, muy pronto. Y quiero decir que muy pronto, doctor Raúl, vamos a tener un nuevo programa acá en nuestra radio que va a estar conducido por nuestra colega Irene Pereira.
0: Sí, me enteré.
1: Ahí está, el programa va a ser los sábados, después vamos a ir dando más detalles, pero ya está todo coordinado y la vamos a tener los sábados a Irene aquí por FM Cerro de Nico Pérez para toda la región y el mundo con un programa a su estilo. Más adelante van a haber más novedades para este boletín.
0: No, y le digo más que hablamos de la cantera, de lo que va a realizar nuestra colega ahí, acá, en nuestra radio, y que decirle que el día 11, ese espectacular trabajo que ha hecho Carlos Pinturas, allí en Illescas, el doctor Leonardo Silvera, José Mariño, por ejemplo, todo ese equipo, realmente a Illescas le cambió la cara.
1: Sí.
0: Pero vamos a comenzar cuando usted quiera.
1: Sí, sí, hablando de eso, del local Manuel Sarríes, vamos a estar en la semana que viene en contacto con el propietario del local, Martín Sarríes, y vamos a estar conversando con quien va a representar la firma en esa zona, que es José Mariño. Esto para la semana que viene, Héctor Raúl. Pero vamos a arrancar. ¿Qué le parece? Porque se pasaron los 13 años. Arrancamos.
0: Vamos arriba.
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1: Y han pasado 13 años y 13 años somos unos gurís, Héctor Raúl. Somos unos pibes. Bueno,
0: yo me siento un gurí, ¿no?
1: Usted se siente un gurí, yo me siento un gurí también.
0: Ahora, según me dijo su amiga, como es usted, que es el Uber, dice, cada vez estás más joven, Pampa.
1: Pasame la receta. Bueno,
0: Si le paso la receta, se envejece al toque.
1: Bueno, usted arranque nomás, Héctor Raúl, y yo me voy a ir a Sarandí de Sí ahora en unos segundos nada más.
0: Bueno, yo voy a escuchar un audio que me llega por acá, que es de Miguel Gastambide. Estoy seguro que está perfecto, porque Miguel así siempre lo hace. Usted está tomando contactos por ahí, me voy al audio. No lo escuché.
3: Hola, ¿qué tal, Raúl? ¿Cómo andás? Bueno, como siempre, un gusto escucharte. Y la verdad que emocionado con el recuerdo de lo que estás diciendo. La verdad que que te hayas acordado de hacerme acordar, pues vos sabés que yo digo siendo medio chorizo para mejor estuve un lote de días se me había roto el WhatsApp, qué sé yo, y no podía ni siquiera llamar. Así que bueno, te agradezco que te hayas acordado, hacerme acordar de la breve redundancia de esa historia que me imagino va a ser ya nostálgico, siempre fue cuando estaba acá la peculiar. Así que bueno, yo muy agradecido por el acuerdo. Además, aquí estamos todos bien, así es impecable, por suerte, esperando agua, increíble, viene el tiempo, todos los días maga, todavía tormenta, pero no, nada de agua, ya está haciendo un poco de falta, el agua anterior fue muy buena, bueno, 100 millones de picanas, acá fueron 90, pero buena, pero se ha ido totalmente de apuro, se ha ido. Una lástima que se haya cortado la redoblona que venía tan lindo para el campo, venía a sesionar. El campo está lindo, lo ganó también, pero viste que el agua hace falta. El tema que ustedes nos plantan una pradera y
0: estaba lloviendo.
3: Usted me ha arrendado ahí. Tiene Agustín el campo de estaba la soja. Y viene bien, muy lentamente. La verdad que no viene con el entusiasmo que vino el año pasado. Pero bueno, es lo que hay. Así que estamos, Raúl, si Dios quiere, mañana vamos a escuchar todo. Y muchas gracias por haberte acordado. Además, espero que andes hoy en todo. Mira, vecina, todo. Un beso, chao.
0: Bueno, ahí pasaba a mis amigos una, creo yo que ustedes, con escuchar a Miguel Gastambide, ¿verdad? No es más que yo, que usted, ni que el vecino, un hombre que ha dejado una trayectoria de muchísimos años en la región, y bueno, él emocionado, por supuesto, por lo que la nota que ayer se comenzaba a Minuto Campo con él cuando éramos mucho más jóvenes. Yo creo que esto de Minuto Campo es muy importante, digo, la parte de estar con la sociedad, con la gente, como decía Matías. Vamos a estar allí por la cantera, vamos a estar en estos días allí en lo que es el Manuel Cerríe, porque está espectacular eso. Y vaya a saber dónde podemos seguir. Pero como tengo una musiquita de fondo...
1: Perdón que lo pise esto, Raúl. Y vamos a estar por la estancia La Lucha. Carlito Fulquet también. El domingo 21 en el remate, programa especial de allí.
0: Sí, bueno, imagínese usted.
1: Bueno, imagínese usted que nos vamos a Sarandí de allí ahora. Ya.
0: A ver cómo anda mi amigo El Ojo del Tigre.
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1: Y hoy no la va a tener fácil, Raúl, 900 y pico de vacunos, los paraísos Sarandí de Sí, la verdad que un ferión para la jornada de hoy, que él la va a llevar muy bien, por supuesto. Pero bueno, ya está en línea, recíbalo.
0: Bueno, buen día, Ojo Tigre, mire lo que dice nuestro director, no la va a llevar fácil. Escúcheme, con este ojo de tigre que tiene usted, donde pone el ojo, pone la bala, para afuera y para adentro, vendo. ¿Cómo anda? Ferión y pico hoy allí en Sarandí del Sur. ¿Cómo está, Alvarito?
4: Buen día, Pampa, buen día para toda la audiencia. Sí, la verdad que sí. Bueno, primero que nada, feliz aniversario por el programa, que me enteré que estaban de festejos ayer.
0: Muchas
4: una
0: gracias,
4: muy linda feria aquí. De alrededor de 900 vacunos ya descargando los últimos camiones, casi todo entró en local, si bien falló algo de la liquidación que lo preñado no viene, pero alrededor de 900 vacunos en total, que bueno, se destaca 400 y pico vacunos por venta por liquidación, que son terneros machos, terneras hembras, novillo año y medio y dos y medio, y vaquillona de año y medio y vaca invernada. Un ganado Jerez por origen de Bordaberry con la Bardinangu Colorado. Ya le digo que en 400 vacunos no hay un animal negro, todo Careta, Colorado y Hereford. Muy lindo ganado de genética. Y bueno, después del resto de las procedencias también, alrededor de 500 vacunos, que en general son más de 300 terneros machos y hembras, después 150 novillos en todas las edades, alrededor de 150 vacas de invernada, unos lotes de vaquillona, 120, 150 vaquillonas, son más o menos las categorías que se manejan en el total de 900 vacunos.
0: Pero el equipo, me imagino que está al palo para que esté todo armadito para arrancar la fila y a vender. Lanares no tenemos allí porque la gente de Sarandí allí precisa comer algún consumo. ¿Cómo viene la mano ahí?
4: Sí, alrededor de 200 y algún lanar, que la mayoría es gordo. Y bueno, comenzamos con eso y después nos vamos con algún yeguarizo y enseguida después toda la línea de vacuno.
0: Así que hoy te van a tener como el gato negro en aquella dura lucha en la Copa de Oro con el Junquito, ¿te acuerdas? No va a ser fácil el Martillito el día de hoy, ¿no?
4: Va a ser movido, la verdad que sí. Pero bueno, es un momento muy lindo con un otoño que va muy bueno, el mercado muy movido, lo que es gordo y la reposición también, así que pienso que va a ser bastante rápido porque es una feria de mucho lote, poco detalle. Sí. Pero sí, va a andar lindo, por suerte.
0: Me imagino que por esa cantidad de ganado hay lotes grandes, invernadas de 30, 40, 50, y de ahí se va achicando, o sea, las filas pasando, ¿no? Pero, Alvarito, como dijiste, ¿no? Un momento espectacular tenemos ahora, hoy, ¿no? Lo que son los valores en los ganados, en los lanares, en los caballos. Entonces yo no entiendo nada. ¿Hasta cuándo vamos a decir, bueno, aquí se estabilizó? ¿Cómo lo pensás?
4: Y no, es un momento, la verdad que sí, muy muy promisorio para todo lo que sea con la ganadería. Un momento que el gordo hace tiempo que está muy firme, con buenos valores y se ha mantenido, si bien hay un momento que para mí es de estabilizarse un poco los precios, yo que sé, la vaca en el 5.30, 5.35, 5.40 y el novillo en 5.60, 5.65, pero si se estabiliza en eso y dura bastante, la verdad que sería muy bueno y me parece que lo más normal.
0: Para el negocio. Yo estoy jugado, yo, quien habla, ¿no? Héctor Sega del Pampa, estoy jugado a $6, pero vengo yo sabiendo, como tú lo sabrás, o otros colegas tuyos y todo, hay negocios ya realizados en el campo que estamos hablando casi que 6.70, 6.75 con entradas ágiles a los frigoríficos, porque pasó la ventana de cuota, no sé qué información tenés tú, ¿no?
4: Sí, quizás algún negocio debe haber llegado a eso, algún negocio puntual en ganados especiales, y hay industrias que están más movidas que otras y quizás que se hayan hecho negocios a esos valores y bueno, esperemos que se estabilice y que ande en esas líneas más o menos, ¿no?
0: Bueno, Alvarito, no te quiero robar mucho más tiempo. Contame, ¿a qué hora comenzás? Porque sé que comenzás a tiempo. Sé que tenés que trabajar mucho, vos, todo el equipo, vendedores, compradores. ¿A qué hora comenzamos allí en Los Paraísos?
4: Comenzamos hora 15 puntual con todos los lanares, que se va a ir bastante rápido porque hay 200 y algo, y después el yeguarizo, y después sí, todo el vacuno de corrida.
0: ¿Y el yeguarizo tenés mucho, que vos, 4 o 5?
4: Hay unos pocos, 7, 8 yeguarizos.
0: Seguro. Y después te vas a los vacunos y ahí hasta que se termine todo. Alvarito, te mando un abrazo grande. Gracias por las felicitaciones. Ayer cumplimos 13 años de Minuto Campo, que hemos estado en Los Paraísos, hemos estado allí en el Palo Alto, hemos recorrido todos los locales por todos lados y tenemos ahora inventada o pensada otra gira por distintos lugares de locales de feria con la radio, porque el deber de Minuto Campo es informar. Te mando un abrazo y buena feria, y mañana te llamamos.
4: Muchas gracias, Pampa, bueno, que sean por muchos años más, y bueno, y un gusto como siempre estar con ustedes. Muchas gracias, un abrazo.
0: Un abrazo, que pase bien, buen remate. Chao, chao.
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0: Poroto, Raúl, me complazco en presentarle al próximo entrevistado.
1: Bueno,
0: usted lo va a presentar, me complazco en anunciarle, sí. La verdad, de esas personas que lo podemos tener, por suerte, muy buenas noticias por su salud, y tenerlo en Minuto Campo como tantos años que lo hemos tenido, Así que lo puede recibir al doctor Héctor Raúl.
1: Bueno, yo me quedo sin palabras por sus palabras, y me quedo sin palabras, así como le voy a decir, emocionado de ayer todo lo que pasamos los dos juntos, Matías y quien habla, pero sin palabras, porque recibir a una persona autorizada en la parte de veterinaria de esta región, que es el doctor Hugo Martínez Cal, donde estuve muchas veces en contacto, en momentos que, bueno, la salud a veces le jugó alguna mala pasada, pero doctor Hugo Martínez Cal, es un placer, un gusto de tenerlo en el primer día hacia los 14 años de Minuto Campo y preguntarle primero cómo está de salud, cómo está, y después entramos a hablar una y tantas cosas que siempre lo hacemos. ¿Cómo andas?
2: Bueno, buen día, Segades. Muchas gracias por su palabra. La verdad que para mí también es un privilegio estar comunicado con ustedes y poder hablar. Agradecerle todo lo que se han preocupado por mí, lo que han estado averiguando y todo eso, a ustedes como a toda la gente de la zona, a todos los amigos, a todos los clientes, que realmente todo el mundo por suerte se ha preocupado por nosotros, eso es una gran ayuda. Y bueno, y vamos a ir contándole que por suerte vamos saliendo de esta nueva trancadera que hemos tenido de salud, pero gracias a la gran tecnología que existe en este país y a la gran capacidad médica que hay y todo lo demás, podemos decir que estamos saliendo muy bien y con perspectiva de seguir para adelante sin ningún problema.
1: Está como para jugar de 5, de doble 5 con Carlos Pintura, con Carlos Perdomo en la cancha, ¿o no?
2: Y bueno, según lo que me dicen los médicos, que me dijo el médico el primer día antes de operarme y todo, dice, quédese tranquilo que usted después de toda esta cirugía vuelve a la vida normal como tenía antes. Ojalá que sea así.
1: Que se tiene que cuidar, Carlitos Pintura, si juegan un partido de fútbol de veterano, o todavía usted está de 5, ¿no?
2: Y bueno, veremos a ver qué pasa de aquí a unos meses, a ver cómo está la cosa. Pero por ahora la cosa va marchando bastante bien, gracias a Dios.
1: Bueno, yo me alegro, Hugo, de escucharlo, se alegra la audiencia y vamos a entrar a conversar. Yo no sé, porque digo, esta parte quizás que usted me la va a decir de ahí, no sé cómo viene la doctora Gretel con todos los diagnósticos de gestaciones, todos esos temas que siempre hablamos con el doctor Hugo Martínez Cala, a ver si me puede contar algo o en qué está trabajando hoy todo el equipo de Hugo Martínez Cal.
2: Y bueno, le cuento que la doctora Gretel, como usted sabrá y se imaginará, ha andado todo el tiempo siempre atrás mío, en la vuelta. Claro. La verdad que con un esfuerzo tremendo, yendo y viniendo y andando detrás de una persona que está con una patología importante que no es muy fácil de llevar, ¿no?
1: Sí.
2: Pero por suerte la ha ido sorteando muy bien. Ahora, por ejemplo, está de regreso al pueblo para continuar con las actividades. Y también la doctora Soledad Echeverría.
1: Sí, claro.
2: Que realmente también nos ha dado una gran mano, colaborando con nosotros, trabajando junto con Gretel, agarrando a veces trabajos que son bastante complicados para ellas, pero que lo han sabido con mucha suerte y con mucha experiencia y con muchas ganas llevarlo adelante. Y por suerte todo eso va marchando. Así que ahora, por ejemplo, la doctora Soledad está en el Congreso de Pediatría, que nosotros... Es la segunda vez que lamentablemente faltamos, porque nunca habíamos faltado, solamente dos veces por enfermedad, una hace como 15 años y ahora es la segunda vez. Inclusive esta vez estábamos invitados para participar como disertantes.
1: Si no me equivoco, doctor, ese certamen se realiza ya por Salto, ¿no?
2: Es en el congreso que se hace todos los años en Paysandú, organizado por el Centro Veterinario de Paysandú, donde vienen disertantes de todo el mundo, donde se plantean todo tipo de temas, tanto sanitarios como de producción, como reproducción, como de todo tipo. Son dos días, hoy y mañana. Y bueno, ahora fue la doctora Soledad. Y está, nosotros nos quedamos con las ganas de participar, pero iremos otro año. ¿Qué vamos a hacer?
1: Usted está como Leonardo Fernández, se quedó hasta que sane la pata para entrar a la cancha, ¿no?
2: Sí, sí, no tengo más remedio. La verdad que las ganas me sobraban de ir, pero...
1: No lo dejaron.
2: También teníamos que estar participando como disertantes, mostrando la información de acá de la zona, hablando un poco de lo que se ha hecho en la zona, que era lo que nos habían pedido, y bueno, lamentablemente no lo pudimos hacer. Pero lo vamos a hacer, si Dios quiere, porque lo teníamos preparado, así que lo vamos a hacer capaz que en la primavera, si andamos bien ahí en la zona, y ya para el año que viene vamos a mostrar toda esa información que se ha recabado, que es muy buena, porque digo, a veces uno escucha hablar por ahí de lo que es las nuevas tecnologías que se van aplicando en el campo, tanto para la parte de reproducción, como la parte de toro, como en otras cosas, y en la zona se ha logrado hacer lo mismo que se ha hecho hacer en otros lados, así que eso también hay que hacérselo ver a la gente, cosas nuevas que van dando muy buenos resultados, y en lo que usted hablaba, por ejemplo, de los diagnósticos de gestación, se han logrado diagnósticos de preñeces con ese sistema de inseminación en el entorno del 70%, 80%, arriba del 60% en casi todos lados, con una tecnología que inseminamos todo en un día solo, o sea, piense que es preñar todas las vacas el 60% mínimo en un día, y después usted tiene los 40, 45 días que le quedan del entorno para preñar el resto. Claro. Es una tecnología que está dando muy buenos resultados, que se ha ido afinando mucha cosa, y eso creo que la gente lo tiene que valorar y lo tiene que pensar en aplicarlo, porque aparte de eso, también se está aplicando en los ganados de cría, que era lo más difícil de usarlo. Entonces, ese tipo de cosas las tenemos en la zona, se utilizan en la zona, y bueno, por eso hay que hacerlo ver y mostrarlo, ¿no? Ahora las doctoras están, Gretel y Soledad, están recabando la información de muchos lugares, que ya las tenemos, por eso le digo algún dato de 7, 8 establecimientos, que la mayoría de ellos pasaron el 70%, más lo que preñaron los toros todavía, que es lo que está faltando ahora. Así que seguramente muchos de ellos van a andar arriba del 90, 80 y pico, 90, sin problema.
1: Hablamos de la región, doctor, ¿no?
2: ¿Cómo?
1: Hablamos de la región donde
2: se maneja. De la región de nosotros, estamos hablando de la zona de nosotros.
1: Sí, claro.
2: Te digo de un radio de trabajo de 80, 90 kilómetros, 100, póngale en torno en la vuelta de Valle de Ordón.
1: Bueno,
2: estos resultados los tenemos en toda la zona, en varios productores. Más o menos habrá alguna pequeña diferencia, pero no mucho más. Y eso creo que es muy bueno para mostrarle a la gente, más en un momento como este, en el cual sabemos lo que es el valor de los animales que tienen, preñar un 80%, muchos no lo han logrado nunca, lograr una producción de terneros con ese valor, creo que a muchos les cambiaría mucho indudablemente los números, ¿no? Así que son cosas que hay que mostrarlas, que hay que comentarlas y que hay que difundirlas para que después la gente tome las decisiones que tiene que tomar, ¿no? Porque a veces hablamos de las cosas malas, como se complica todo el mundo con la garrapata o con el piojo, esos problemas, hablamos solamente de los problemas, pero no hablamos de las cosas buenas. Y eso creo que es lo que hay que marcar la diferencia, porque tenga o no tenga garrapata, si yo preño un 80%, no me preocupo mucho. De alguna manera le voy a solucionar el tema de la garrapata, y eso se va a solucionar.
1: Lo que le iba a preguntar, doctor, ¿cómo ve usted los productores? Lo que me está hablando de ese porcentaje de preñez como inseminador que fui en un tiempo, ¿cómo ve el trabajo de los productores en toda esa radio que usted me nombró gente responsable, tanto en preñar los ganados o también en tener la sanidad correcta en el establecimiento? ¿Cómo ve esa parte usted?
2: No, la vemos bien, yo creo que la gente está, esto todo lo que marca qué hacemos, qué no hacemos y cómo nos cambiamos es la plata, ¿no? Todos trabajamos y hacemos todo esto por plata, no nos podemos engañar.
1: Sí.
2: Con el valor que tenemos hoy en los terneros, que un productor vende un ternero $800, $700 y pico, indudablemente que va a ser mucha cosa, va a incorporar vacunas nuevas, va a incorporar tecnología nueva. Está vendiendo en un año al doble de lo que vendía el año pasado el ternero. Eso es una realidad.
1: Balambrar.
2: Y bien, los costos han subido porque sube la nafta y sube los insumos y sube la urea porque hay guerra y yo qué sé, suben muchas cosas. No todas las cosas han subido el 100%. Y en el caso de los ganados, los productores saben muy bien que los valores han subido en muchos casos, el 70 y el 80 y el 100%. Entonces creo que eso da para que el productor piense, yo si tengo este valor tengo que tratar de sacarle el jugo lo más posible a mi establecimiento. Y bueno, aplicar cosas nuevas, aplicarlas con criterio, analizarlas bien, pero aplicarla sobre todo, que es lo que siempre decimos y es lo que tenemos que hacer énfasis, apoyados en técnicos y no por cuenta de cada productor. Lo mismo que pasa con la garrapata. Si hacemos cosas, si tenemos un problema, sea bueno o sea malo, pero consultarlo con los técnicos que correspondan, no hacerlo por cuenta nuestra, porque eso es lo que echa a perder muchas veces las nuevas tecnologías. Yo escuché que en tal lado hicieron tal cosa, voy a hacer esto, y ya lo leí en tal lado, ahora agarran el teléfono y lo leen y lo hacen. Todas las cosas tienen un rigor científico y eso lo tienen que manejar con un técnico que los respalde. Entonces, haciéndolo de esa manera, las situaciones son diferentes. Si no, después le echamos a perder tecnología que de repente no estaban bien manejadas, digamos, por el productor, ¿no? Pero bueno, la gente yo creo que está cambiando, que se está dando cuenta de eso, de mucha cosa, y creo que tenemos un futuro muy bueno para que todos le vaya bien, me parece, ¿no?
1: Sí, no es que le parezca, sino que es la realidad. Ahora le pregunto, si no lo quería tener tanto tiempo, digo, no puedo estar una hora, pero digo, para cuidarlo, porque siempre lo tengo que tener. ¿Cómo viene la mano para Santa María, La Querencia, El Albardón, para el 18 de octubre allí en Los Aromos?
2: Bueno, viene, por suerte, muy bien. Nosotros, primero que nada, nosotros vamos a estar presentes. Así que ya eso nos cambió un poco la idea, ¿no? Por suerte, esperemos que sigamos todo así y que vayamos a estar presentes. Ya estamos trabajando, como hemos estado desde el año pasado, armando el remate, conversando con uno y conversando con otro. Ya hay lotes que se están preparando para unos lotes de venta especiales, porque tenemos que acordarnos que este año son los 40 años de la cabaña La Querencia.
1: Sí, correcto.
2: Entonces, por ese tema también se va a hacer una venta especial de vaquillona, una venta especial de unos animales de bozal. También creo que van a haber informaciones importantes de cabaña Santa María. Santa María va a tener presencia seguramente, si sale todo bien, en el Prado. Eso nos va a dar una información importante también de lo que puede llegar a tener Santa María. Y bueno, y el Albardón, ni que hablar también, que siempre está innovando con preparación de animales nuevos. Así que, como siempre y como tratamos de hacerlo todos los años, y está, nosotros que teníamos dudas si íbamos a poder participar o no, ahora creo que no la tenemos, todavía nos queda un poco de recuperación, pero pensamos que vamos a estar bien. Vamos a tener un remate con mucha cosa, vamos a tratar de que sea con cosas nuevas y darle la importancia en un año tan importante como este de buenos precios, de buena digamos, de buena perspectiva para la parte de la carne, como tiene que ser, ¿no? Así que el 17 de octubre, si Dios quiere, vamos a estar todos presentes ahí y bueno, y metiéndole para adelante, como siempre, con un año más, un año, el número 18.
1: Usted sabe que ahí me quedé hace el día que estoy con esa, pero palabra autorizada es usted. 18 remates, yo me parecía que era el 17. Pues yo sé que voy 2 años atrás del remate, entonces para mí van a ser 16. Digo, no por la radio, porque por la radio tengo 13 años acá informando y estando ahí. Pero fui 2 años antes a comprar con un patrón de aquellas épocas y me parecía, para mí, que yo, bueno, venía por 2, capaz que sí, puede ser que yo, mis papeles, mi computadora de papel se me quemó.
2: Los años pasan rápido.
1: Seguro, no, usted me está diciendo el remate 18, ¿no?
2: Sí.
1: Bueno, entonces para mí va a ser el 16, remate 16, que siempre estoy, porque fui 2 años antes, 2 años a acompañar el remate, a comprar, o sea, no compraba yo, compraban patrones cuando arrancaban ustedes, y ya está, ahora llevo, voy para 14 acá en la radio. Pero bueno, dijeron que por ahí está bien. Los años nos hacen perder un poco las neuronas y nos podemos equivocar. Sobre todas las cosas, lo más lindo es escucharlo. Pero yo lo voy a dejar un segundo para que Matías, que tanto lo apreciamos, que tanto lo queremos, a usted y a Gretel, a la familia, a sus hijos, a sus hijas. Matías, Habla un poquito con el doctor.
0: ¿Cómo no? No, no, no robarle mucho más tiempo. Hablamos recién por interno, doctor. La alegría de escucharlo, de que todo vaya bien. Y la familia de la doctora Soledad Echeverría está escuchando, doctor. Sobre todo la mamá. Cuéntenos cómo va la doctora, doctor.
2: Bien, espectacular. Bueno, un saludo para ellos. Un abrazo grande, que también han estado presentes y nos han apoyado en todo acá, por suerte. Y Soledad, espectacular. Bueno, una excelente, bueno. Como era un excelente estudiante, es un excelente profesional y día a día se está perfeccionando cada vez más. Le tenemos total confianza, como ellos saben. No claro. Precisa que lo estemos diciendo, pero ellos saben que es así. Y se está formando de una manera, como no muchos se forman, en realidad, trabajar siempre al lado de profesionales, ir a los congresos donde tiene que ir. Seguramente va a encarar este año algún posgrado para ir mejorando su técnica y sus cosas. Así que, bueno, indudablemente estamos en presencia de una excelente colega que día a día y año a año va mejorando, ¿no?
0: Así bueno.
2: Que sí, tenemos sí. Que irle dejando lugar a la gente joven, nosotros, que no nos sentimos viejos, pero sabemos que los años les pasan. Llevamos 34 años de profesión y en algún momento tenemos que parar.
0: Claro, claro.
2: Como arrancamos nosotros cuando éramos jóvenes, han arrancado otros. Y bueno, hay que apoyarlo. Hay que tenga ganas y quiera trabajar y hacer las cosas, hay que meterle para adelante.
0: La madre de Soledad siempre incluso siempre pendiente de su salud, doctor, y de los trabajos de Soledad con usted, y siempre me decía que, bueno, que tuvo la suerte, ¿no? Porque la vida es trabajo y también a veces un poquito de suerte de tenerlo a usted y la doctora Greta, el doctor, como apadrinadores de alguna manera, doctor.
2: Sí, pero el mérito es de ella.
0: Sí,
2: ella
0: sí,
2: es
0: sí.
2: La que lo buscó, ella es claro. La que ha trabajado, ella es la que estudió y claro, uno claro. Lo que hace es darle una ayudita, pero el mérito es todo de ella, ¿no?
0: Totalmente. Así
2: que
0: sí.
2: Hay que seguir para adelante nomás.
0: Doctor, le mando un abrazo grande y muy muy feliz de tenerlo. Gracias por siempre estar usted. Esperemos que para el cuadrito de usted el año que viene sea mejor, doctor. Un abrazo grande. Bueno.
2: Eso ha sido los días que he estado un poquito más atrasado el tema de mi corazón, porque bueno, la verdad que esos golpes no me dejan terminar la recuperación bien, pero pienso que esperemos que el Mundial nos dé alguna ayuda y que después podamos salir adelante. Sí.
0: No. Sí. Pero puede cambiarse de vereda, doctor, no hay problema.
2: Bueno, eso lo tendría que conversar como lo hizo José Lo Martínez, ¿no?
0: Sí.
2: Con el quinqueño.
0: Y escúcheme, doctor, la última. Perdón, doctor, usted lo despide. ¿Cómo está la familia, los colores? ¿Está muy dividido, doctor, la familia suya?
2: No, acá el que no tiene los colores no puede entrar.
0: Sí, bueno, está. Bueno. No, un abrazo.
2: Otro color, acá no hay democracia.
0: Acá no hay democracia. Bueno.
2: El que es de otro color no entra o se va. Es bien fácil.
1: Doctor, para cambiarse de colores, como dijo el director, usted tiene que hablar con su amigo Carlitos Perdomo Pintura.
2: Gran amigo José Lo Martínez, cuando el quinqueño de Peñarol era hincha nacional.
0: José
2: el
0: Lo.
2: Último año no aguantó más y se pasó para Peñarol. Hasta el día de
0: eso es histórico.
2: Sí, claro. Pero tiene que llegar a un segundo quinqueño, cosa que el contrario no lo ha logrado todavía.
0: Bueno,
2: ¿no?
0: Sí, bueno. Lo despedimos, doctor Raúl.
1: Sí, le mando un abrazo grande. Hugo, ha sido un placer. Y lo más importante, después de todo lo que hablamos, sanidades, cosas, todo eso, escucharlo.

0: bueno, no, nos queda nada más que darles gracias a todos, nada más. Un abrazo.
1: Un abrazo grande, doctor. Muchas gracias.
2: Chao, chao.
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1: La voz del trabajo, Héctor Raúl, del trabajo de campo, Minuto Campo.
2: Y bueno, digo, ese era acontecer nacional del país.
1: El deber de informar, dijo un afamado periodista de
2: nuestra región. Hay fama en nadie, usted sabe.
1: Bueno.
2: Y yo escuché el otro día de un famoso no sé cuánto y me dijeron, dice, mirá lo que le pasó al famoso. No, yo no estoy famoso, ni usted famoso, es Minuto Campo.
1: El famoso, usted habla de Julio Iglesias, el famoso no.
2: Sí, usted no supo, bueno. No supo. Bueno. Yo tengo todo claro por acá.
1: Héctor Raúl, mi reloj me acompaña hace años, Le he tenido que hacer algún service, cambio de pilas, pero el marcha espectacular. ¿Usted sigue sin reloj de pulsera o
2: tiene? Sí, no, tengo no.
1: Ah, bueno.
2: Tengo un obsequio de la Polanquera.
1: Puede llegar.
2: No, yo mañana voy a andar ahí.
1: Puede llegar. Lo invito a vender, pero después del jingle, ¿le parece? Después del jingle.
2: Voy a ver qué está haciendo.
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1: Nuestra colega Héctor Raúl me acaba de pasar una foto de allá de la pulpería Ramírez en Polanco, histórica.
2: Sí, la tengo acá.
1: Sí. Bueno.
2: Pero mire que esto está bueno lo que le voy a decir, porque voy a leer un mensaje y nos vamos a vender.
1: Bueno, muy bien.
2: Y esto me lo dice Miguel Arrizaga, un amigo de la radio, de los dos.
1: ¿Cómo no?
2: Y dice, y va para el doctor Hugo Martínez Cal. Dice, qué bien esas palabras del doctor Hugo Martínez Cal. Bueno, doctor, es decir que Minuto Campo, cuando entrevista, cuando está, hay gente que está escuchando, así que bueno.
1: ¿Cómo no? Sí.
2: Bien, doctor, a mejorarse y vamos arriba.
1: Si Dios quiere. Abrazo grande para gente de La Querencia, para Fabricio, para Agustín, para toda esa la gente amiga de La Querencia y bueno.
2: Sí, pero vio que ahora lo va a poner a trabajar al Masi Kirby, a Mazar de Bozal.
1: Sí.
2: El Masi Kirby va a tener que entrar a Don Marternero. Sí.
1: Bueno, este 11 vamos a estar en el local Manuel Sarríez, en el nuevo local Manuel Sarríez, programa en directo de Minuto Campo. El domingo 21 vamos a estar en la Estancia La Lucha, programa especial. Es un domingo, pero va a ser especial de Minuto Campo, Héctor Raúl. Allí, Estancia La Lucha de Carlito Fulquet con el remate y próximamente, no tengo fecha todavía, vamos a estar en el establecimiento La Cantera en Godoy.
2: Sí,
1: próximamente.
2: Julio Fernández en Oceaín.
1: Exactamente. Gran amigo, Julio Fernández.
2: Y yo le garanto que el que va a andar allí en la vuelta ese día va a ser listo.
1: Pero eso, póngale la firma, Héctor Raúl.
2: No, eso es.
1: Hoy me decía Julio que están las grabaciones acá. Están las grabaciones. Yo la voy a buscar después, pero acá se guarda todo.
2: Sí.
1: Porque el que guarda siempre tiene, Héctor Raúl, dijo un viejo dicho, y es cierto.
2: Sí.
1: De aquella famosa reunión allá en la cantera, en el monte.
2: Esperar,
1: exactamente, yo, Héctor Raúl. Exactamente.
2: Loco, yo estaba disfrazado de Leonardo Fabio ese día.
1: Sí.
2: No se acuerda.
1: Matías dice, ese comercio de Polanco era de Juan Carlos Ramírez, era primo hermano de mi madre. Mirá vos, el dato que me pasa, Miguel, allí en la pulpería de Ramírez, allí en Polanco. Bueno,
2: sí, claro.
1: Impresionante, que vamos a volver este año nuevamente a Polanco, porque como a otros lugares que ya hemos estado,

0: Vamos a volver. Y otros que no hemos estado, que estamos en deuda, vamos a volver. Antes que yo me jubile a los 50, que todavía falta, vamos a estar, si Dios quiere, Héctor.
1: Así que tengo como 4 años para seguir trabajando.
0: No, si yo tengo un arreglo con el presidente. Total, bueno, al presidente le pueden descontar para la compra de una camioneta. ¿Por qué no me van a jubilar a mí? ¿Me pueden jubilar?
1: Que después tiene que donar la jubilación. No eche para atrás. Usted no eche para atrás.
0: Bueno, arranco, Héctor Rabolo. Hoy es jueves y el cuerpo lo sabe. Voy a arrancar con el corazón del país. 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
1: Tengo que ir a viajar a Villa del Carmen. Sí. 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
1: Muy bien, bienvenida sea la escribana a la mesa de Minuto Campo. 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
0: Buenos días, Matías y don Raúl. Estoy almorzando en el campo, en Arrayán, con Minuto Campo, en la camioneta. Disfrutando de
1: Fernando.
0: No, pare un poquito. Disfrutando un día espectacular, mirando los campos verdes con muchas flores amarillas, seña de buen otoño. Si bien falta un poco de agua, abrazo, Sergio Pereira. Sergio Pereira, ¿se da cuenta quién es?
1: ¿Del bigote?
0: No, Sergio Pereira es integrante del staff de la 99.7 FM El Carrillón, el hombre del asado, esto, Raúl.
1: Sí, ya sé.
0: Bueno, abrazo grande por Arrayán, Sergio Pereira. Un abrazo grande.
1: Bueno, llegaste al bolichito allí, echa una mano, muchachos.
0: El boliche de ¿cómo es? De
1: Elizalde.
0: De Elizalde, exactamente.
1: Llegá y tomate una. ¿Sí? Seguro.
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1: ¡Tá! 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No, por eso sí. Ustedes, yo no sé si se ha publicado por
0: algún... Se ha publicado en las redes sociales de la radio, Torre.
1: La radio, sí.
0: Mucha repercusión, mucha repercusión.
1: 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Hay que laburar allí, y lo hizo. Un abrazo, Carlitos.
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0: lo disco. Llama a Carlos Acosta usted.
1: No, al abuelo.
0: Claro.
1: Sí, pero el abuelo hay que tener cintura. Sí. A Carlos, al otro, como es, al Pablo, cintura.
0: Pablo, seguro.
1: No la quedaste. No, pero estamos bien con el abuelo. Con la abuela no, porque la abuela no... Don Carmelo no me ha regalado. Queda quieta ella. 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
1: Bueno, el trabajo sabe cuál es.
0: ¿Cuál?
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0: Lo vi trabajando hoy acá, Héctor Raúl. Lo vi trabajando con la barométrica y la gente de la barométrica, lo vi en Valle Ordóñez hoy. Muy, muy bueno, ¿eh? Lo vi por acá.
1: Acá anduvo ayer, me dijo él, cuando estábamos en el programa. Y sí, tiene que andar en la
0: bola. Bueno, se corrió la bola. Cuando usted escucha esa frase, ¿qué quiere decir? ¿Qué quiere decir para usted? Se corrió la bola.
1: Cuando estábamos en el casino, jugábamos al casino, mira que se te corrió la bola, che.
0: No. Pero esto es... 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
1: 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Mire quién escribe, Matías.
0: No me diga que es Orsi, el presidente.
1: Esto capaz que está haciendo los trámites ahora.
0: La Hyundai.
1: Sí, yo qué sé. ¿Cómo andás, Pampa? Y Matías, felices 13 años de Minuto Campo. Abrazo y que sean por muchos más. Javier Juárez. Bueno, un abrazo para él, un abrazo grande.
0: Cómo no, Javier. Sí, ayer me mandó un mensaje también, más tarde, del programa. Un abrazo grande, Javier querido. Gracias.
1: Bueno, vamos a escuchar a don Luis, Matías.
0: Vamos a escuchar a Luis con el control caminero. Control caminero. Vamos a escuchar a don Luis, que ahora están bravas las rutas, hay que controlar las rutas. ¿Y quién lo presenta el humor, Héctor Raúl?
1: 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Me voy a estudios Cuidado con Don Luis.
0: ¿Cuándo vamos a volver?
1: Pasó.
0: Sí.
1: Me imagino que es allí en, ¿cómo le decir? En Cebollatín, ahí saliendo del Chuy para ¿cómo es? Para San Luis. No, perdón, de Cebollatín hacia lo que es Charqueada. En aquellos años pasó lo mismo. Pero vamos a escuchar, don Luis,
0: que sí, va
1: a
0: ser... Sí, tengo un mensaje para usted que lo voy a leer después de la... después, porque usted hoy habló en la mañana de la camisa negra, y tengo un mensaje desde Varela para usted sobre la camisa negra, pero lo voy a dejar para después de Luis, después de la tanda, va a ir el mensaje. No es una bomba, no es un misil.
1: No importa.
0: Es algo lindo para usted porque se ve que, no sé, usted le gusta la camisa negra. Bueno,
1: no, a usted le gusta porque yo lo vi viajar.
0: No, a mí me encanta el negro.
1: Viajamos a Maldonado y usted tenía una prolija camisa negra, ¿no?
0: Claro, sí, totalmente.
1: Bueno, yo tengo también una camisa negra.
0: Vamos al humor y ya volvemos.
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3: Una vez estando en Misiones, en los Pagos del Dorado, cuando bajé del escenario de una fiesta, festival que había, había dos policías. Y me dice uno, che Luicho, porque a los Luises en el litoral nos dicen Luicho. Che Luicho, cuando dice que te voy a contar, le dice lo que le hizo este bruto a un porteño la vez pasada. Por el compañero de él, delante de él, ¿no? Y el otro le dice, sos loco, oh, no, este me carga a mí siempre. Y ustedes dirán, ¿y por qué hablan así? Y bueno, porque ellos tienen el paladar acomodado para hablar guaraní. El castellano se usa de vez en cuando. Cuando se habla entre parientes allá, entre la familia, se habla guaraní. Es lo mismo que cualquiera de los gringos que anda entre nosotros, que a veces, si es inglés el tipo o anglosajón, viste, no le sale bien González. Y nadie se ríe porque sabe que él tiene acomodado el paladar para hablar otra cosa. Pero cuando uno de los nuestros sale medio atravesado, la gente toma como... No saben hablar, la bruta, hijo. Y sobre todo cuando algún paisano nuestro te suele decir por ahí, che señor, o cuando va al regimiento y le dice che teniente, o che coronel, o che sargento, la mayoría, como no entiende que está hablando la mitad en guaraní y la mitad en castellano, se puede reír porque puede decir qué bruto, le dice che y le dice señor, o le dice che y le dice... Che teniente, o che coronel, o che sargento. Y lo que mucha gente ignora es que el che del guaraní es artículo posesivo en primera persona. Entonces lo que quiere decir cuando dice che es mí. Entonces dice mi señor, mi señora, mi coronel, mi teniente, o cheroga, mi casa. Entonces, por supuesto no es obligación saberlo. Pero a veces tenemos juicio ligero para nuestros paisanos, ese bruto viejo este. Lo que pasa es que tiene el paladar para hablar guaraní y lo que habla circunstancialmente es el castellano. Y habían hecho, dice, un relevamiento, un control, pero no un control policial de seguridad, sino para ver quién iba, cuánta gente iba para las vacaciones de julio, que va mucha gente para las cataratas. Entonces le tomaba los datos. ¿De dónde está viniendo, Entonces le dice, de Buenos Aires. Ajá, de Buenos Aires. ¿Para dónde está yendo? Catarata del Iguazú. Catarata del Iguazú. Móvil del viaje. Dice, voy a hacer turismo. Turismo. ¿Primera vez que viene a Misiones? No, dice, yo soy viajante, así que ya he venido varias veces. Mi familia es la que viene por primera vez. ¿Cuánto componen el grupo familiar, Mi señora y... Dos chicos. Cuatro. ¿Cuánto tiempo van a estar allá en Catarata? Y si 7 días. Una semana le pongo. ¿Piensan cruzar a Brasil, No creo. y mira todo para ver si se acordaba o se había olvidado de algún detalle. Y a bocajarro le dice, la marca del auto. Y el otro también a bocajarro le dice, Mitsubishi. Dice, la marca del auto, no el nombre del gato.
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2: Volvimos, Héctor Raúl, después de la pausa y después de reírnos un poco.
3: De don Luis, que nos hace reír, ¿no?
2: Con el millo, exactamente.
3: No, bueno. Pero está el otro, cuando encontró el motor del Volkswagen, allá atrás, dice, venís pasando, pues esto lo trae robado.
2: Vamos a buscar ese.
3: Y está. Está el de la vieja chuma también.
2: Sí, sí, y está de la monja que se quedó sin nasta.
3: Sí, claro.
2: La monjita se quedó sin nasta.
3: Bueno, pero no ponga nerviosa la cosa.
2: No. Un día esto lo vamos a compartir, ese cuento de uno de los más, de los históricos, ¿no? Que lo vamos, siempre compartimos a don Luis. Tres cositas tengo para decir, doctor Raúl. Sí. Cierra una cooperativa láctea en Melo.
3: Sí.
2: La sabía usted, ¿verdad?
3: Sí.
2: Bueno.
3: 95 años.
2: Sí, sí. Coleme cierra sus puertas, 26 trabajadores que van a quedar sin trabajo. Esta empresa tiene una deuda con los productores de 12 millones de pesos. Bueno, preocupante. La otra, Héctor Raúl, quiero mandar un saludo al señor Charles Palavecino, uno de los propietarios de panadería La Estelar en Sarandí del Xi. Mañana voy a andar por Sarandí de Xi, querida Sarandí de Xi, que me mandó un mensaje hoy, poco tarde, pero bueno, importante. Felicitaciones por los 13 años del programa. Charles Palavecino, Richard, su hermano, solo dos hermanos propietarios de Panadería La Estelar en Sarandí de Xi. Y tengo otra para el final, pero la voy a dejar para el final. Y ya estamos en el final. Sí, bueno, ¿sí? Usted sabe que había un gallinero, Héctor Raúl.
3: Sí.
2: Como los hay tantos gallineros.
3: Yo no tengo, pero los hay.
2: Sí, usted no lo tiene, yo no, pero hay muchos. Y en todo gallinero hay un gallo, ¿verdad? Sí. Bueno, el gallo de este gallinero murió, falleció.
3: Mami.
2: Bueno, y usted sabe que las gallinas estaban un poco tristes.
3: ¿Y qué pasó ahí?
2: Porque falleció el gallo y estaban un poco tristes. Y una gallina le dice a la otra: necesitamos apoyo.
3: Pero no hay pollo, el pollo de acá.
2: Necesitamos apoyo, ¿no lo entendió?
3: Sí, lo entendí correcto, pero le pregunté si sería el pollo de acá. Necesitamos apoyo. Mi querido Julio Rodau, necesitamos apoyo.
2: Apoyo, estaba triste. Bueno, nos vamos, Raúl.
3: Sí, bueno, que dijo que tenía un mensaje para mí.
2: Ah, de la camisa negra.
3: Sí, a ver. No se quede con él. Si no, me quedo con la duda.
2: Dice, morochito lindo, ¿para qué necesitas camisa negra? Que acá tenés toda la lumicidad y toda la alegría.
3: No.
2: Ay, Dios. No sé. Bueno, desde Varela llegan noticias, Héctor, bueno. Raúl. Vamos a ir a Varela. ¿Me invita usted? ¿Vamos a Varela?
3: No, le voy a invitar si yo estoy rengo. Yo estoy
2: rengo. Bueno, pero yo lo cargo en el vehículo mío, no hay problema.
3: Es que usted me cargue.
2: ¿Usted pesa menos 60 kilos, yo lo puedo cargar?
3: Claro, según la balanza. Según la balanza.
2: Yo lo cargo, yo no tengo problema.
3: La balanza de mi querida amiga y colega, que claro, la tiene bajada para decir
2: yo. Yo lo puedo cargar a UPA usted, no tengo problema.
3: Bueno, lo bien que hace.
2: Bueno, nos vamos, Raúl, que estamos pasados. Volvemos al lunes, mañana reiteración del programa de Minuto Campo de ayer, 3 de junio, por los 13 años, mañana se reitera el programa. Volvemos el lunes en vivo, lo cargo esto, Raúl, que pase bien, buen fin de semana para usted.
3: Pero mire que usted lo ha hecho al hombro y le quedan las patitas.
2: No creo.
3: Ah, duda usted.
2: Es más factible que yo lo cargue usted que usted a mí.
3: No creo, porque no le da la nasta a usted.
2: Usted va a necesitar apoyo, yo no voy a necesitar apoyo. No, un abrazo, esto, Raúl.
3: Ningún apoyo.
2: Buen fin de semana.
3: Camisa negra. Bueno. Amigos del campo, ha sido un gusto, un placer de culminar otra jornada de Minuto Campo, día jueves 4 de junio del año 26. Bueno, les puedo contar que mañana no voy a estar en vivo al aire, sí, como lo dijo la dirección de la radio, ya está todo diagramado para ello, va a estar emitiéndose los 13 años de Minuto Campo. Yo tengo que viajar, no voy a estar. González también tiene sus cosas. Y bueno, les pedimos disculpas a las firmas comerciales, a ustedes, pero ahí nos va a encontrar. Yo vuelvo el lunes, si Dios quiere, a partir de la hora 12, en 96.5 FM Cerro de Nico Pérez, la potente de la región. Y a las firmas comerciales, a las emisoras colegas, a los mensajes que llegaron por acá, yo les mando a todos un abrazo y que tengan un feliz fin de semana. Nos escuchamos en vivo el día lunes. Buenas tardes y hasta entonces.

0: 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Volvemos con lo mejor. 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

0: Muy, pero muy buenas tardes. Bienvenidos a la revista del Mundial en la 99.7 El Carrillón FM. Un gusto para mí estar compartiendo este primer programa de la revista del Mundial. Estoy acompañado de Gian Cardoso e Ismael Sabaj, a quien le doy la bienvenida, las buenas tardes. Gracias por estar acompañando. También recordarles que estamos con la 96.5 FM Cerro de Nico Pérez y también con FM San Fernando de Maldonado a través de internet. Muchachos, un gusto. Buenas tardes. ¿Cómo andan?
1: Muy buenas tardes, queridos oyentes. Es un honor regresar a retransmitir esta radio, a dar nuestras opiniones y a escucharlos a ustedes, más en la cita mundialista que se nos viene, donde habrá muchísimo debate y muchísimos partidos interesantes. Un honor estar de vuelta aquí.
0: Muy bien, Ismael, ¿cómo te va?
2: Buenas tardes a todos, ¿cómo andan? Bueno, un placer estar de vuelta por estos lados y con mucha información.
0: Muy bien, acá estamos entonces con esta primera entrega de la revista del Mundial. En un 4 de junio del 2026, a esta hora entonces, hasta las 16:30 horas, vamos a estar haciendo la revista del Mundial en lo que va a ser este mes de junio y julio, también los días jueves, para darle la trascendencia a lo que nos importa, a la celeste del alma, a la querida selección. Bueno, vamos a estar analizando un poco en minutos lo que se le vendrá a Uruguay en los primeros partidos de la Copa del Mundo. Un Uruguay que, bueno, vamos a comenzar hablando de eso, fase de grupo de Uruguay, que va a debutar el día 15, día lunes, a las 19 horas, enfrentando al conjunto de Arabia Saudita, la selección de Arabia Saudita, para después enfrentar el día 21 a Cabo Verde a las 19 horas y cerrará la fase de grupo el día viernes 26 enfrentando a España a las 21 horas. De esto vamos a estar comentando un poco, si quieren, muchachos, de una visión, un panorama de lo que puede presentar Uruguay. Tenemos mucha información por delante. Bueno, la situación de Jorgen de Arrascaeta, Gian, que vos la tenías por ahí también.
1: Sí, tenemos novedades porque en el recorrer de la semana tuvimos una noticia que salió en todos los medios, se expandió como la espuma, y después tuvimos a los días una contradicción con un comunicado oficial de AUF sobre la lesión de Jorgen. Lo estaremos desarrollando. También vamos a desarrollar todos los grupos, para que nos cuenten ustedes qué opinan de los demás grupos, porque Uruguay es uno, pero hay muchos más candidatos que están con ansia de levantar la copa nuevamente.
0: Sí, exactamente. Bueno, los candidatos después vamos a estar, cada uno tendrá su balance, siempre europeos como favoritos, por lo menos en mi opinión. Ojalá que a Uruguay le vaya de la mejor manera posible, eso es lo que esperamos todos. El Mundial es Mundial, y bueno, siempre hay sorpresas que se pueden ir dando partidos, lo hemos visto, lo charlábamos justo un poco fuera de aire, Gian, en lo que es, bueno, han sido ediciones anteriores. Por ejemplo, en el Mundial pasado, lo de Marruecos, que bueno, fue un poco que se venía hablando,
1: tendencia. Sí, siempre hay alguna sorpresa.
0: Siempre hay
1: alguna sorpresa. El Mundial tiene eso, de que hay algún partido que todo el mundo da como favorito a uno y pasa una expulsión, un penal, y claro, cambia el partido y es una sorpresa mundial.
0: Bueno, y tenemos para hablar también de lo que son las herramientas de videoarbitraje, que van a traer polémica porque cada vez se va armando un poco el sistema de juego también en cuanto a una línea, un trazado, si bien las cosas que hay en la tecnología que hay en un mundial es distinta a lo que podemos ver en un fútbol de Sudamérica, en el fútbol uruguayo, en la liga que quieras, pero va cambiando un poco el sistema. Una de las novedades para este mundial, ¿qué es, Gian?
1: La de la pelota, ¿usted lo escuchó?
0: Perfecto, sí, claro.
1: ¿Te queremos pelota? Su opinión sobre que ahora la pelota es un armazón de hierro con un chip adentro.
0: Ismael, le cuento.
2: La última tecnología,
0: pelota denominada Trionda, que lleva aplicado en su interior un chip donde bueno, va a aportar información a los árbitros en cuanto a trazado de líneas de offside, y también va a tener lo que es si la pelota ingresó en su totalidad o no, como una especie de goal line, ¿no? Que bueno, en otros campeonatos los vimos ubicados en el bajo el arco.
1: Y pensar que había gente que se burlaba cuando los jugadores le ponían un chip en el pecho para medir su actividad en el partido y ahora hasta la pelota le tocó lo del chip.
0: Sí, sí, sí. Así
2: que avance.
1: ¿Cómo avanza la tecnología?
0: Un avance tremendo en cuanto a la tecnología, aunque hay ciertas cosas que a mí no me gustan mucho.
1: Ya empezamos con las peleas.
0: Bueno, esto, y acá lo voy a nombrar al amigo Julio Silva, quien va a ser el entrevistado de la jornada de hoy.
1: Ya va preparando el terreno.
0: Un abrazo grande, y bueno, en un rato va a estar charlando aquí con nosotros vía telefónica en lo que es una charla de una porra mundialista, por así decirlo. Julio también, no muy amigo de la tecnología, me acuerdo que cuando hacíamos allá por el 2017 junto a Ismael también hacíamos tiempo de juego en los estudios acá de la 99.7, hablábamos de en aquel momento el inicio del VAR se estaba aplicando y bueno, Julio que era medio...
2: No estaba de acuerdo.
0: No estaba de acuerdo. Yo el VAR también lo agarro con pinzas, es según por donde quieran.
1: Es que es una discusión sin fin, ¿no? Es una discusión sin fin.
2: Es que el criterio
1: es que lo que molesta son criterios distintos en situaciones iguales.
0: A mí hace algún tiempo atrás tuve la oportunidad de hacerle una nota a Matías de Armas, árbitro de primera división, y él me decía que, bueno, para el árbitro en realidad es una herramienta notable el tema del VAR. El tema es que, bueno, para el que está de afuera, él como partícipe en primera persona de escena, ¿no? Pero uno para afuera a veces le quedan dudas cómo se maneja. Según la palabra de él, me decía que era lo mejor, el VAR por el tema de acierto, ¿no?
1: Yo sigo sufriendo tener que gritar dos veces un gol o no gritarlo por miedo a que sea offside.
0: Claro, le quita esa magia, ¿no, Ismael?
2: Sí, yo tampoco estoy muy... No soy muy amigo tampoco de eso porque hay muchos partidos que uno a veces ve que gritan el gol y tienen que parar para ver si es o no, y bueno, uno queda un poco sorprendido, ¿no?
0: Quedas un poco claro porque la situación genera esa incertidumbre. Bueno, vamos a meternos de lleno, Jean, con el Mundial, con las especulaciones. Hablamos un poco de lo de Georgian de Arrascaeta, vamos a meternos con lo más fresco que vendría a ser eso, sobre un comunicado de la Asociación Uruguaya de Fútbol, donde, bueno, en la jornada de ayer se confirmó la participación de Georgian en el Mundial, si bien se constató una lesión muscular en su gemelo de pierna derecha, bueno, se va a tratar de llevar al jugador, va a viajar, esa es la información concreta, y va a estar en la disposición de este campeonato del mundo.
1: Bueno, vamos a hacer un resumen de lo que pasó toda la semana.
2: Mucha repercusión con el tema.
1: Sí. Hubo un gran revuelo cuando, me parece hace un par de días, salió una noticia de que Georgian en una práctica había sufrido un desgarro. Salió una noticia de uno de los...
0: Sí, sí, sí.
1: Gonzalo Ronchi, me parece que fue que subió
0: Gonzalo
1: la noticia.
0: Gonzalo Ronchi.
1: Sí, subió la información y se expandió como la espuma.
0: Claro. Recordemos que Georgian llegaba con los tiempos justos con una...
1: Sí, la lesión de clavícula.
0: Lesión de clavícula importante,
1: sí,
0: ¿no?
1: O sea, ya venía entre algodones. ¡Está! Surgió la noticia del desgarro en una práctica y se empezó a especular quién va a ser el reemplazante de Georgian. Porque si los tiempos no dan, viene a entrar algodones. Era tipo sumar situaciones y buscar uno de los sustitutos. Pues no más bien, apenas pasaron un par de días de la noticia, AUF subió un comunicado sanitario de Georgian de Arrascaeta. Le voy a leer textual lo que dice el comunicado, que cayó regular en ciertas fuentes porque como que lo desmintieron muy rotundamente. Paso a leerlo. El futbolista sufrió una molestia en una de sus piernas en el entrenamiento matutino del martes 2 de junio en el complejo celeste. O sea que es una lesión que se arrastra desde aquí.
0: Claro, sí, sí, sí. Bueno,
1: o sea,
0: claro, ahí está la información en lo que tú decís, cómo se fue ejecutando, ¿no?
1: Claro, sí.
0: Porque, claro, hay veces que muchas veces la información...
1: No sale.
0: Obviamente que no sale por un tema de filtración, de prensa, de, bueno, ya sabemos cómo es esta situación de los medios y cómo es también la parte de Bielsa, ¿no?
1: No, claro, que no quiere que...
0: No quiere...
1: Quiere que esté todo cerrado en su casa. No quiere noticias, no quiere... Bueno, ya sabemos su pelea que tiene con los medios. Bueno, sigo con el comunicado.
3: Se le realizaron estudios correspondientes y se confirmó la lesión muscular en el gemelo, pero la misma no lo imposibilita de su participación en el Mundial. Se mantiene inalterada su convocatoria en la Copa del Mundo 2026, fue el comunicado de AUF, que cerró la puerta a toda especulación de un posible reemplazo de Jorgen Darrascaeta, que veremos cómo le sale la jugada, ya que si venía entre algodones, ahora muchísimo más.
0: Claro, eso en cuanto a la parte sanitaria de Uruguay, con esta afectación, bueno, que fue una de las noticias que golpeó lo de Jorgen Darrascaeta. Y bueno, hablando un poco de convocado, la lista también fue otro tema, el debate. Ya sabemos que, bueno, de Arrascaeta va a ir. Se habló en su momento hace un par de días atrás de, bueno, la posible convocatoria a Facundo Torres, cosa que se descartó finalmente. Pero bueno, allí para hablar un poco de los convocados, realmente estos 26 jugadores que irán presente en nuestra querida selección.
2: Sergio Rochet, Fernando Muslera, Santiago Meles serían los arqueros. Defensores: Guillermo Varela, Ronald Araújo.
0: Bien.
2: José María Jiménez, Santiago Bueno, Sebastián Cáceres, Matías Olivera, Joaquín Piquerés y Matías Viña. Después, Manuel Ugarte, Emiliano Martínez, Rodrigo Bentancur, Federico Valverde, Agustín Canovio, Juan Manuel Sanabria, Jorgen Darrascaeta, Nicolás de la Cruz, Rodrigo Salazar, Facundo Pelistri, Maximiliano Araújo y Brian Rodríguez.
0: Bien, perfecto, Ismael. Ahí pasamos el repaso de algunos de los jugadores y la frutilla de la torta ahí, sí, con la mejor parte o la parte ofensiva, a ver.
2: Después, bueno, los atacantes: Rodrigo Aguirre, Federico Viñas y Darwin Núñez.
0: Perfecto.
1: Acá ahí, quiero cometer, bueno, una infidencia, porque veníamos, sí, debatiendo hace días que para el señor Ricardo faltan delanteros en Uruguay.
0: Claro, era a lo que iba a decir. Me ganás en algo porque tú tenés una información que la gente no la tiene, obviamente, que nosotros no conocemos, y te voy diciendo cosas por fuera de
1: lo aire. Estoy buscando para pelear, la verdad.
0: Pero claro, bueno, pero de acá le voy a repetir lo mismo, Gian, que le digo fuera de micrófono, ¿no? Porque tenga el micrófono acá adelante, me voy a echar para atrás. A mí me parece que este equipo de Uruguay está bien conformado, pero para mi gusto nos faltan delanteros. En números, ¿no? No por la calidad de los jugadores que están citados, que me parece que pueden llegar a rendir. Y voy a poner una ficha por Rodrigo Aguirre. Es más, le digo.
2: En algunas partes de la cancha, para mi gusto, son muchos jugadores y en otros faltan un poco, pero bueno, es el criterio que tiene en este caso el técnico y bueno, hay que respetarlo, ¿no?
0: Bien, te pregunto, Ismael, Bielsa, ¿cómo has visto el proceso? Si bien ahora faltan muy poquitos días para que ruede la pelota en el Mundial, pero bueno, si hacemos un balance estadístico en cuanto a este proceso que lleva el argentino Marcelo Bielsa.
2: Y en realidad tuvo un poco cosas buenas y malas, ¿no?
0: Bien.
2: O sea, tuvo un momento que, bueno, todos querían que estuviera y estaban contentos y todo por los resultados, bueno, ganarle a Brasil, ganarle a Argentina, que es
0: bien, ahí te vas a un dato muy interesante, Ismael, por lo que significó el triunfo frente a Brasil por eliminatorias, donde Uruguay prácticamente hacía 40 años que no se le ganaba a Brasil de local, después yendo a Argentina y ganándole también con un gol de Darwin Núñez en la vecina orilla. Yo creo que a partir de allí después hubo un quiebre y un debacle de Uruguay.
1: ¿Podemos hablar que la debacle empezó en la Copa América?
0: Sí, claro.
1: La semifinal con Colombia, creo que
2: hubieron muchas cosas, creo también.
1: Sí, o creo, ¿no?, que fue un cúmulo de malas decisiones. Eso, que el final, claro, es la semifinal con Colombia, perdida.
0: Y después, no me gustó para mí toda internos. La situación que se armó con la parte interna, después declaraciones de Luis Suárez también, que bueno, un poco allí como que creo que se equivocó y quebró un poco el ambiente, el grupo,
2: debilitó
0: la parte
2: el grupo,
0: unida que tenía.
1: ¿Y qué parte de la culpa tiene el sistema pésimo que tuvieron las eliminatorias estos 4 años? ¿Qué gran porcentaje de la culpa tiene que saber que iban 6 o 7 selecciones al Mundial? Porque acuérdense que antes, cuando iban 4 o 5, cada partido era una guerra.
0: Claro, tú decís que te referís, claro, que en las eliminatorias anteriores, el quinto iba al repechaje.
1: Me refiero a que
0: claro,
1: le quitó la
0: se
1: competitividad,
0: aumentó un cupo,
1: por así decirlo.
0: Y bueno, pero la eso emoción, también ¿no? va a ir cambiando el sistema, porque el próximo Mundial, y se nos viene el del 2026 ahora, y no quiero irme al del 30, pero se habla de 64 selecciones, 48 van a ser ahora. Sistemas que FIFA va a ir cambiando y bueno, hay que ir
1: actualizándose
0: y adaptándose, que a veces a nosotros nos cuesta, pues somos un poco más de la vieja escuela, ¿eh?
1: No, yo no tengo que decir que me parece un papelón lo de... Ya primero me parece un papelón 48 selecciones, quitándole prestigio a lo que era un mundial, donde iban los mejores, supuestamente.
2: El problema es el nivel que va a ser para cada mundial, ¿no?
1: Claro, bueno,
2: si
1: o sea, estamos
2: muchos
1: siendo,
2: equipos.
1: Estamos priorizando participaciones y quitándole nivel a los que participan.
0: Yo propongo, Jean, conectar con la gente a través del 099-509-973. Allí pueden dar su opinión en cuanto a lo que es la selección, lo de Bielsa, lo que quieran. Hablando, recordando algún mundial también, ¿por qué no? Porque hay mucho para atrás también de lo que ha sido la historia de esta rica, querida selección. Así que les propongo estar en contacto entonces con el 099-509-973. Allí podés mandarnos tu saludo, tu opinión o lo que quieras.
1: Sí, o nos pueden decir qué jugador le hubiera gustado que estuviera en la lista. No vale Suárez, ya está. Es un tema cerrado.
0: Claro, sí.
1: Con
0: sí.
1: el DT, con el DT.
0: Con el DT.
1: El DT se encargó encarecidamente de cerrar el tema por todos lados.
2: Aunque no sé si ustedes escucharon.
1: A ver.
2: Que, bueno, jugando Suárez en el Inter Miami no hace mucho tiempo. Bueno, como quien dice, sin querer o queriendo, como que se postuló, ¿no? En algún punto.
1: Y bueno, sí, ¿qué sí. jugador no le gustaría jugar en su selección?
0: Igual no es una liga competitiva, para mi gusto.
2: ¿Sí? No, no, pero bueno.
1: Y lo demostró el DT.
2: Dejó la puerta claro. abierta como para ver si lo
0: Ahí
2: llamaban.
0: Ahí está el tema
2: no
0: de Facundo
2: llamaban.
0: Torres también.
1: Claro, el DT limpió, por así decirlo, los jugadores que jugaban en Arabia, quitando el caso de Darwin Núñez, y del MLS, Estados Unidos.
0: Bien, perfecto. Bueno, algún saludo que llega desde el celular. El saludo grande para Karina, que nos escucha desde Montevideo a través de www.elcarrillonfm.com. Y también para el señor Daniel, que está atento a los comentarios de la previa mundialista. El saludo también para todo el equipo, entonces, allí de trabajo que están en la carnicería de... donde yo también hago las tareas laborales fuera de la parte de periodismo, así que el gran saludo para ellos, Jean Cardoso.
1: Un saludo para Brian, que nos escucha de Montevideo, que está sufriendo con su querido Danubio por el mal momento, pero que nos dice que le hubiera gustado ver algún jugador del fútbol uruguayo en la convocatoria. Polémica, bueno,
0: sí. Polémico también, sí, sí.
1: Se la jugó, no, se la jugó.
0: Se la jugó, sí, sí.
2: Hubiera
0: sí.
2: sido interesante, ¿no?
1: Sí, yo creo que hubo años donde rompía los ojos ciertos jugadores en la selección, pero este año claro. no la veía tan clara.
0: El nivel del fútbol uruguayo
1: ha bajado.
0: Bajó, sí. Bueno, está Mejía en Panamá como suplente.
1: ¿Contaría? ¿Contará?
0: Y cuenta como un jugador que juega en el medio local y que va a ser presente en un mundial. Ese, lógicamente, nacionalidad panameña es...
1: Bueno, también está lesionado, puede ser que no llegue.
0: Bueno, pero seguramente llegue, es lo que se estaba hablando en la situación parecido a lo de Arrascaeta. Pero vamos a hablar un poco más de Uruguay, de la información entonces de los grupos. Se sabe que el primer partido del Mundial, hablando en líneas generales, es el de México y Sudáfrica el próximo día jueves, justamente cuando estemos haciendo este programa, sobre las 16 horas, el primer partido allí. Ismael, que sea una particularidad de que ese encuentro, por primera vez en la historia de los Mundiales, se repite un partido inaugural. Se había dado esa situación en Sudáfrica 2010, donde México había compartido grupo con Uruguay y con Sudáfrica, justamente el locatario era Sudáfrica, iba en el bolillero A, y allí, bueno, el partido inaugural se dio de que Sudáfrica inaugurara con México, y esta vez, por cuestión de sorteo nuevamente, México siendo local, Sudáfrica cayendo en el grupo de México. Allí se repite por primera vez en la historia un partido inaugural en los mundiales, desde el 30 hasta el 2026.
1: Déjeme interrumpirlo, ¿sí?, para dar un dato de Brian. Me volvió a escribir, me dice que él, su jugador para la selección es el golero de Danubio. Mauro Goicochea lo pidió él para la selección.
0: Bien.
1: Se la jugó con todo.
0: Se la jugó, pero ¿no le sale el hincha adentro? ¿O es una,
1: y bueno,
0: una opinión?
1: Eso sería más para debatir en un programa del fútbol uruguayo, si Goicochea no fue uno de los mejores arqueros del fútbol uruguayo en estos últimos años.
0: Tiene intervenciones muy interesantes, sí, de dos o tres tapadas por encuentro, ¿no?
1: Bueno,
0: más allá de la situación que en la que se encuentra
1: Danubio. Sí.
0: Danubio. No sé si me querías comentar algo, Ismael, de los primeros partidos allí.
2: Sí, fue, es bastante, bueno, el tema, como se dice, ¿no?, del azar, como a veces juega su papel, ¿no?, que justo juega en México y Sudáfrica en este partido, ¿no?
0: Claro, sí, por eso.
1: Y con tantas selecciones.
0: Vamos, ¿no?, a disputar el Mundial número 23 en la historia y nunca había pasado, por lo cual eso que tú estás diciendo, bueno,
2: con todos los equipos que
0: tiene que ver
2: que
0: con
2: hay.
0: Todas las selecciones, exactamente. Después también, hablando de la opinión de grupos, bueno, hay grupos.
1: Ah, podemos hacer un repaso, ¿no? Los grupos.
0: Hacemos un repaso. Brasil está en el grupo de Marruecos. Se habla mucho de Marruecos también. Se habló el.
1: Pero vamos en orden, pasado. Porque si no, vamos, sí, a complicar,
0: yo,
1: a la gente.
0: Yo estoy tirando, claro, como chispazos así de los partidos que pueden ser interesantes, pero. Allí Mael tiene el orden de los encuentros y de lo que va a ser en un repaso general de los primeros encuentros de este 2026.
2: Bueno, como estábamos hablando en el principio, el primer grupo, el A, México, Sudáfrica, Corea del Sur, República Checa. Después, bueno, el B, Canadá, Bosnia, Herzegovina, Qatar, Suiza. Y el grupo C, bueno, el que estábamos hablando ahora, ¿no? Brasil, Marruecos, Haití y Escocia, que puede, bueno, da para cualquier cosa, ¿no? Hay algunos grupos que, bueno, algunos en principio parece como que se pueden despegar o, bueno, tendrían
1: siempre
2: por
1: hay un
2: nombres,
1: par de candidatos por grupo.
2: Pero
1: creo que
2: siempre
1: en ese
2: hay alguna
1: rompe
2: sorpresa.
1: Los ojos los dos candidatos.
2: Siempre hay alguna sorpresa, bueno, en todos los mundiales. Después, bueno, en el grupo D, Estados Unidos, Paraguay, Australia y Turquía. Grupo E, Alemania, Curazao, Costa de Marfil y Ecuador. El grupo F, Países Bajos, Japón, Suecia y Túnez.
1: ¿Países Bajos? Bueno, escuché bien.
0: Países Bajos, sí, acá teníamos el debate que lo veníamos conversando un poco en el viaje rumbo a la radio. ¿Países Bajos o Holanda?
1: Holanda toda la vida, por favor.
0: Holanda, pero Ismael es un tipo correcto, usted sabe.
1: Sí,
0: y
1: bueno,
0: va por donde
1: es un tipo es actualizado.
2: Es muy contradictorio esto. Es
0: bueno, va
2: difícil.
0: Por Países Bajos, Ismael. Así le gusta a Ismael, Países Bajos. ¿Usted le gusta Holanda? Es Holanda.
1: Holanda.
0: No se me ponga, rebelde tampoco porque mire que se
1: complica. Que decía la gente que nos oye si es Holanda o Países Bajos. Lo dejamos en su criterio.
0: Bueno, lo dejamos en el criterio entonces. Eso por parte de lo que estaba diciendo Ismael entonces.
1: El grupo F, el grupo G.
2: El grupo G, Bélgica, Egipto, Irán y Nueva Zelanda. Este grupo...
1: Lamentable.
2: Este bueno, grupo no hay sé. Que ver.
0: No subestime, Jean, porque mire que es complicado.
1: ¿Hace cuántos ustedes vengo
0: usted
1: escuchando
0: sabe,
1: la
0: ejemplo,
1: frase
0: usted
1: no subestime
0: sabe, por
1: la
0: ejemplo,
1: Bélgica?
0: ¿Usted sabe, por ejemplo, que Cabo Verde le hizo 3 goles a Serbia?
1: Sí.
0: Bueno, hay que eso también
1: bueno,
0: hay que tener cuidado.
1: Me está comparando porque, Cabo Verde.
0: Bueno, pero Cabo Verde.
1: Nueva Zelanda que perdió con Haití.
0: Nueva Zelanda
1: perdió con Haití.
0: Cabo Verde está en el grupo de Uruguay.
1: Bueno, hay que jugar. Llegaremos
0: porque
1: Uruguay.
0: Hay gente, no sé, ¿qué dirán? Vamos a... Hay quienes opinan, el grupo Uruguay es fácil.
1: No, bueno, ¿quién dijo ese disparate?
0: Bueno, yo lo he visto por redes, no, por comentarios.
1: Por el grupo fácil es este que le tocó a Bélgica.
0: Bueno. Pero yo lo hemos visto en sobre todo en las redes sociales que da para un abanico
1: de
0: opiniones, ¿no? Que todas son totalmente respetables.
1: Sí.
0: En mi concepto, el grupo de Uruguay...
1: Tiene falla, no puede ser fácil jamás.
0: Bueno, está España. Pero España es uno de los integrantes.
1: Y bueno, pero es uno de los potenciales candidatos de ganar la Copa del Mundo.
0: El que parece ser más difícil termina siendo, no digo el más fácil, pero bueno... Yo me traslado al Mundial del 2014, perdemos con Costa Rica, que parecía que le ganábamos bien, y le terminamos ganando a Inglaterra y luego a Italia, que eran los dos europeos fuertes.
1: Tiene su punto.
0: A veces se da esas particularidades.
2: El más fácil muchas veces es el más difícil.
1: Eso dice.
0: Yo, para mí, no hay equipo fácil. A mí me sorprendió porque uno a veces se va perdiendo un poco el tema de mirar partidos donde participan este tipo de selecciones, donde los jugadores no los conocemos, realmente no los conocemos. Y ahí, hablando de los jugadores no conocidos, ahora hay uno muy conocido que es tendencia en redes, que es Tim Payne.
1: Sí, de jugador de Nueva Zelanda.
0: Lateral de Nueva Zelanda y que está por todos lados. Y usted me venía diciendo el fenómeno en lo que es redes sociales, y vuelvo a insistir en el tema, Instagram, Facebook, lo que usted quiera.
1: TikTok.
0: Pero la verdad que es tremendo que, bueno, a un influencer se le ocurrió ayer, bueno, vamos a buscar al jugador con menos popular de lo que va a ser la Copa del Mundo. Allí vio que Tim Payne fue uno de los jugadores.
1: Tenía 4.000 seguidores antes de arrancar el Mundial.
0: Y bueno, y ahora superó.
1: 2 millones. Creo que tiene. No, el dato es que tiene más seguidores él que su selección. La selección Nueva Zelanda subió una publicación como mofándose de la situación, donde Tim Payne tenía 2.5 millones seguidores. Arrancó con 400.000. Y Nueva Zelanda tenía 2.4 millones. O sea que él es más conocido él que su selección. En redes sociales, ¿no?
2: Pero sí, hay de todo.
0: Mientras tanto, sigue cayendo algún mensaje aquí al celular. Ricardo y compañía, muy bienvenidos. Muy buen programa, dice Julián, uno de los integrantes aquí del Carrillón también, que siempre está boom para arriba con sus temas de cumbia y todo lo demás, así que el saludo grande para Julián, que está prendido allí a la transmisión de la 99.7. Hay que recordar también que estamos a través de la 96.5 FM Cerro de Nico Pérez y también a través de FM San Fernando de Maldonado. Hablando un poco de lo que es
1: los demás grupos,
0: le doy el paso a Ismael allí, Isma.
2: Bueno, y ahora
1: el nuestro.
2: El que estábamos hablando, el que, bueno, a todos le interesa. El de Uruguay, Grupo H, España, Cabo Verde, Arabia Saudita y Uruguay. Después, bueno, el Grupo I, Francia, Senegal, Irak y Noruega.
1: Ese grupo está lindo, por lo que es Noruega.
0: Por Noruega.
1: Sí, porque Francia todos sabemos que tiene sus credenciales. Pero Noruega sorprendió en eliminatorias europeas.
0: Seguro. Noruega promete. Con, bueno, hay un jugador que sobresale. ¿Cuál es?
1: Erling Haaland.
0: Haaland.
1: ¿Usted escuchó? Hablando de Haaland, sé que esto no tiene nada que ver con el Mundial. Vio que en el Real Madrid, luego de su eliminación de Champions y perder la Liga,
0: ¿sí?,
1: el presidente actual, Florentino Pérez, dijo que iba a haber elecciones anticipadas. El rival del señor Florentino Pérez anunció que si él ganaba, contrataría a Erling Haaland como el nuevo titular del Real Madrid.
0: Del Real Madrid, mire usted. Impresionante entonces en lo que tiene que ver con eso, que se van dando una Champions que, bueno, terminó hace poquito.
1: Sí, con la victoria del PSG.
0: Con la victoria del
1: PSG. El bicampeonato del PSG.
0: Bicampeonato, sí, en un partido que no me gustó como final tal igual, pero...
1: A ver, vamos a mojarnos con... ¿Usted le gustó más la final que ganó 5-0 o este 1-1 apretado que terminó en penales?
0: 5-0.
1: O sea, hubo gente que con el 5-0 dijo que le quitó gracia a una final.
2: Por el resultado no, pero por juego.
1: Por juego fue una masacre.
0: Claro. Sí, sí, le quitó esa le gracia. Quitó,
1: o sea, pareció una
2: no
1: práctica.
2: No por tuvo así emoción.
0: Decir. Pero sí, no tuvo emoción. Ahora, el fútbol para mí se trata de hacer goles, ¿no? Para mí. Sí. O sea,
2: aprovechó las oportunidades que pudo.
0: Arsenal el otro día muy cerrado atrás.
1: Jugando muy en la vieja escuela, ¿no?
0: Ahora, ¿cómo puede impactar jugadores de alto nivel como los tiene Paris Saint-Germain, que van a estar representando su selección en Francia, por ejemplo, muchos de ellos, en lo que es jugar una final de Champions, con lo que significa, hablando en materia de estrés y preparación, porque no son partidos de las ligas de gran masa, ponen una característica de presión importante y, bueno, una presión de todo punto de vista para llegar al Mundial a pocos días. A lo que voy, una final de alto nivel y de gran preparación a pocos días de bueno, un debut en un mundial.
1: Yo, si fue, estuviera en su lugar, yo la verdad que llegaría con la motivación por el bicampeonato. Porque muchos de los jugadores que salieron campeones de esta Champions ya habían repetido en el anterior año.
0: Sí, usted dice que no se pueden como aflojar los jugadores porque van por el... Yo sé que el mundial es distinto porque juegas por
1: es otro nivel porque es tu selección.
0: Claro, es otra cosa. Sí, sí, ahí estamos de acuerdo, pero como que... Claro, vos
1: obvio que pueden aflojar porque son seres humanos. Claro. Puede pasar el cansancio a veces.
0: Digo
1: lo supera.
0: Por un tema físico también, ¿no?
1: Sí, también.
0: También
1: no,
0: la
1: sí.
0: parte mental, sí, bárbaro. Y el tema físico de decir, bueno, llegan a las grandes ligas con un rodaje impresionante.
1: Bueno, ¿seguimos con los grupos?
0: Seguimos adelante.
1: Nos faltan
0: con
1: los un par.
2: Grupo J: Argentina, Argelia, Austria y Jordania.
0: Bien. El grupo de Argentina.
1: Otra vez
0: ahí
1: una
0: Jean, ¿qué va a opinar?
1: Otra vez una papita.
0: No hay nada fácil. Le vuelvo a reiterar lo mismo.
1: No, no hay nada fácil. Acá voy a meter otra infidencia que no quiero spoilear, pero usted me dio una porra, como veía, o sea, sentía que había un olor a un equipo que no ha salido campeón. Lo veía usted campeón este año.
0: Sí.
1: Bueno, yo le quiero decir que el equipo que veía usted campeón este año perdió con uno de los que juega en el grupo de Argentina.
0: Sí, un amistoso.
1: Un amistoso, sí.
0: No, pero no mundial, no comenzó el mundial. Estamos hablando hipotéticamente del comienzo.
1: Pero bueno,
0: de...
1: arrancó flojito su campeón.
0: Bueno.
1: Bueno, seguimos con el...
0: No lo voy a decir igual, que la gente adivine igual.
1: Bueno, tampoco es muy difícil, ¿no? Porque ahí bueno, miran los amistosos, sí, que jugaron en el grupo de Argentina.
0: Habrá que entrar a...
1: Habrá que adivinar.
0: Habrá que entrar a internet, quiero decir. Ismael, diga.
2: Grupo K: Portugal, Congo, Uzbekistán y Colombia.
0: Perfecto.
2: Después el grupo L: Inglaterra, Croacia, Ghana y Panamá.
1: Ese grupo me gusta.
0: Ese es el grupo
1: final.
0: El grupo final. Perfecto. Que ya habiendo repasado, después vamos a estar repasando más adelante de vuelta los principales partidos, pero por arriba, que Jean iba haciendo su visión en cuanto a lo que es el Mundial. Si querés, Jean, hacemos un repaso también de nos ponemos en temas para atrás, porque bueno, se han dado particularidades. Tú me decías de los campeones, de...
1: Sí, en el segundo, en la segunda tanda vamos a hablar de la maldición del campeón.
0: Bueno, que se ha dado varias veces.
1: Se ha dado varias veces
0: que el campeón no.
1: Sí. No vamos llega, a dar el
0: no
1: dato
0: llega de muy lejos.
1: ¿Qué ha pasado con los campeones del mundo en el siguiente mundial que han disputado?
0: Usted sabe que yo voy a ir tirando de a poco porque cosas que voy para mí pensando y voy tirando. Y voy a ir manteniendo, no es que voy a decir una cosa y después vamos a...
1: Ahora me va a decir que Argentina queda eliminada en fase de grupo.
0: Argentina pasa y llega a octavos, cuartos de final por allí.
1: ¿Usted lo ve eliminado en octavos o en cuartos?
0: Por ahí, sí. Hay muchos que especulan con el cruce de Uruguay, ¿no?
1: Y sí, es de público.
0: En la chance de que Uruguay pase...
1: Sí, es público, que es de bueno, popular opinión y sabienda que el que pase segundo en el grupo nuestro le tocaría el primero del grupo de Argentina.
0: Hay que ver si Argentina es primero también.
1: Está jugando mucho.
0: Ahí tengo mis dudas, bueno, está. Pero lo estoy avanzando a Argentina y no lo estoy dejando eliminado en primera ronda como ha pasado con otras selecciones en otros momentos que después lo vamos a estar repasando.
1: Y bueno, y también... Vamos a hablar sobre la entrevista, sobre... Yo tengo una pregunta un poco jugosa para Julio, que lo voy preparando el terreno. A ver si son uruguayistas, por así decirlo. Quiero que también en mensaje nos digan el gol más gritado que se acuerden de Uruguay en un mundial. No vale, porque ya los veo a todos mandando, el de Loco Abreu de penal. Sé que no es un gol, pero es un hito importantísimo en la historia de Uruguay. Pero creo que en mensajes nos manden el gol que se acuerden que más gritaron en un mundial.
0: Bien, perfecto. Hay un top ahí de varios goles. ¿Te acordás de algún gol de Uruguay así particular, Ismael, que recuerdes?
2: Ay,
0: bonitos goles. Hoy veníamos hablando un poco.
2: Uno del Chengue. Uno del Chengue, de un empate.
0: Se me fue más atrás de lo que yo venía pensando.
1: No, la verdad que
2: un empate Ahora no recuerdo cuánto, bueno, pero en la tanda 2-2 o 3-3, algo así.
0: Claro.
2: Que Uruguay estaba muy parejo el partido, iba perdiendo. Ahora no estoy, no recuerdo exactamente, pero sé que sí estaba ahí y bueno, y el Chengue metió 2 goles.
0: Yo tengo goles, por ejemplo, el de Forlán en Sudáfrica, que ganó el premio.
1: Bueno, pero no spoileé de todo. ¿Eh? Le está dando ayuda a la gente.
0: No, bueno, pero ese es, usted preguntó, yo le estoy respondiendo.
1: Bueno, pero me iba a decir uno más, está, dijo, uno es Forlán.
0: Sí, ya, porque yo ya me entusiasmo, yo cómo es esto, el fútbol.
1: Hay que cortarle la sal un poco porque
2: se emocionó.
0: Me emocioné y ojalá ahora vengamos un gol de Darwin Núñez, de Rodrigo Aguirre. Pero vuelvo
2: a rompa la racha, ¿no?
0: Vamos a hablar de Uruguay, vamos a hablar de Uruguay. Pocos delanteros, vuelvo a decir lo mismo, pocos delanteros. Yo me iría con 5 delanteros, si no, igual. Hay posiciones que son polifuncional, el caso de Nico de la Cruz, el caso de Arrascaeta, si logramos avanzar y que pueda jugar, que son reubicables, ¿no? Pero hablo de Viñas, hablo de Aguirre y hablo de Darwin Núñez, siempre pensando en que Uruguay le vaya bien y que avance, en la posibilidad de una lesión. Lo estamos viendo ahora con de Arrascaeta, ¿no?
2: Bueno,
0: de justo, aguantar 90 minutos.
2: Justo
0: de,
2: les iba a preguntar eso, ¿no? ¿Qué pensaban ustedes? A ver,
0: de Arrascaeta, ¿no? Fernández fue a Sudáfrica y estuvo en el banco, estaba ahí.
2: Justo les iba a preguntar eso, ¿qué pensaban ustedes de lo de Arrascaeta? O sea, que vaya igual, aunque no sé, aunque hay que ver Uruguay.
1: Yo, si honestamente, llega o no llega. No,
0: para mí es el mejor que tiene Uruguay, o sea.
1: Yo no lo llevaría por el tema físico que tiene.
0: En este momento es el mejor, por algo se está hablando tanto, es el mejor jugador que tiene en nuestra selección. O sea, a mí en Uruguay me extraña la actuación que ha tenido en los últimos tiempos Federico Valverde. No ha estado al nivel.
1: ¿Dónde se está metiendo usted?
0: Bueno, es una opinión.
1: Se está metiendo en terreno pantanoso.
0: No sé cómo lo ve Ismael.
2: Tuvo partidos y partidos.
0: Para Uruguay
2: Valverde,
0: siempre,
2: ¿no?
0: Para adelante, con todo. Con
1: ¿a usted?
0: Con todos los jugadores.
1: Según pero usted, cuando hay Valverde que hacer, estaba mal y de Arrascaeta estuvo bien.
0: Cuando hay que ser crítico. Bueno, pero de Arrascaeta, bueno.
1: Pero usted te está comparando con de Arrascaeta.
0: Ahí cambiamos un poco si estaba bien ubicado de Arrascaeta, que ahí hay,
1: es un tema.
2: Que algunas veces no juegan en la posición que tienen que jugar.
0: Y bueno,
2: ¿no?
0: Y las condiciones, tampoco nos vamos a hacer los directores técnicos, pero uno ve y también analiza, y me parece que hubo partidos que Valverde, viéndolo en la gran elite del Real Madrid, jugando a un nivel, y bueno, pero son opiniones.
1: Sí. No comparto, pero lo respeto.
0: Bueno, después de la pausa, si quiere, lo charlamos mejor y lo vamos a ir debatiendo. Ahora les propongo hacer la primera pausa aquí en la revista del Mundial y después la misma seguimos charlando de lo que va a ser el Mundial. Se nos viene también en la segunda hora la entrevista al señor Julio Silva. Con esto hacemos la pausa entonces y después de la misma seguimos compartiendo aquí la revista del Mundial.
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0: Italia.
1: Ahora sí, seguimos compartiendo la revista del Mundial en esta segunda parte entonces del programa con, bueno, la interacción con el público porque siguen cayendo mensajes.
2: Parece
1: aquí.
2: Que gustó la idea.
1: Y siempre las consignas y lo que es más bien también de recuerdo siempre trae allí los chispazos de la
2: oyente.
1: Memoria del oyente, ¿no? Vamos a mandarle un saludo muy especial a Fabián, que nos escucha también desde Montevideo, y nos escribe diciéndonos lo siguiente. Un gol que recuerdo es el de Forlán en Ecuador por la eliminatoria a Sudáfrica, que le salvó el proceso a Tabárez. Vaya uno a saber qué hubiera sido de esa generación sin ese penal. Ahí está la respuesta de la consigna, dice Fabián. Entonces, un abrazo grande para estar conectados a través de www.elcarrillonfm.com. Y bueno, otro de los goles importantes, ¿no? Sí, ¿cómo no acordarse de ese penal de Forlán al ángulo, ¿no?
2: Nos salvó la papa.
3: Un gol muy importante.
1: Un gol que nos termina depositando en la zona de repechaje, si no.
2: Si no, no hubiera pasado nada. ¿Quién sabe, no? Capaz que no hubiéramos salido ni campeones de Copa América.
1: Marcó porque usted hablaba del penal
3: después, ¿no?
1: Usted hablaba del penal de Abreu, de pero bueno, sin este suceso.
2: Sin esos goles no hubiera visto un mundial.
1: Exactamente. Vamos leyendo algún otro mensaje que nos viene llegando al número de la radio aquí al 099-509-973. Acá, por ejemplo, buenas tardes, gente. Soy Ricardo Silva, el director de FM San Fernando de Maldonado. Felicitarlos por este emprendimiento, desearles éxitos y darles las gracias por dejar que nuestra radio sea parte de su programa. Bienvenidos. El agradecimiento para ti, Ricardo, y para todo el equipo de FM San Fernando por retransmitirnos. Realmente un orgullo, un placer estar siendo escuchados por Maldonado y, por qué no, a través de la magia del internet para todo el país.
2: Sí,
1: el país y el mundo, porque sí. La magia
2: cuanta
1: del
2: más
1: internet,
2: gente nos oya, muchísimo más agradecidos estaremos nosotros.
1: El agradecimiento y la confianza también por el trabajo que uno dispone en la parte del área de comunicación.
3: Y por la oportunidad, ¿no? Que también confiar en uno.
1: Confiar
3: en el equipo en este caso, ¿no?
1: Exactamente. Así que un abrazo grande para Ricardo también. Y bueno, el agradecimiento, muy agradecido con todo el equipo también de acá, de la 99.7. Ya lo mencioné hace un rato, en la parte de la producción, a Irene Pereira, que nos ayudó muchísimo en todo lo que es también, no es venir y realizar el programa, sino todo lo que hay detrás de en cuanto a distintas áreas de enfoque de lo que es esto. Nosotros venimos trabajando hace varios meses para la duración de lo que es el Torneo del Mundo, o sea que lleva mucha preparación en cuanto a la logística de esto, así que el agradecimiento para todos los que están atrás, a Roberto Dieringer también, que siempre está apoyando a través de la comisión de la radio, así que el saludo para todos, para Cono también, que estuvo asistiéndonos hace un ratito en la parte técnica, así que el agradecimiento para todos ellos. Ahora continuando con lo que es la consigna y lo que decía Fabián justamente de ese gol, me quedé colgado un poquito, pero ese gol de Forlán frente a Ecuador, bueno, fue notable, ¿no? Uno de los recuerdos.
3: Difícil superar ese momento, ¿no?
1: Sí, sí.
3: También por cómo venía Uruguay. Y
1: qué relator no se partió la garganta con ese gol. Y el uno que estaba como hincha, como espectador también, impresionante.
3: Sí, por el momento y por cómo venía Uruguay, ¿no? Que era,
2: sí, era vida o muerte,
3: muy importante.
1: Claro, van apareciendo esos goles importantes, ¿no? Entonces, en lo que es la memoria colectiva de la selección.
3: Que hay muchos también.
1: Hay muchos, sí, pues, claro.
3: Es algo bastante difícil saber elegir.
2: Sí, ¿no? Elegir cuál.
1: Yo le comentaba hoy fuera de aire también a Jean que uno de los goles que más grité yo con Uruguay fue el de Cavani a Portugal en el 2018.
2: Coincidimos plenamente con ese.
1: El de Suárez contra Inglaterra en el 2014 fue importantísimo.
3: El de Josema de cabeza.
1: Sí, no sé por el momento o por la situación, yo lo grité más el de Cavani contra Portugal. No sé por qué, será por como si un partido que era totalmente apretado, garraspero, de eso que nos gusta jugar a Uruguay con
3: un partido con angustia,
1: apretado, ¿no?
3: También con angustia un poco. porque en algunos partidos eran goles prácticamente en el final.
2: Sí. No sé qué, yo coincido completamente con Ricardo, no sé qué pasó en ese partido, qué conexión hubo con ese día, pero la verdad que sí, era de los goles que recuerdo que en un mundial que más grité, ese de Cavani.
1: Perfecto, ese de Cavani, que bueno, un centro, y bueno, aparte cabecea incómodo, ¿no?
2: Sí, ese fue el primero.
1: Claro. Yo hablo de ese.
2: Entonces yo hablaba del segundo.
1: Segundo. Bueno,
2: una pared, un pelotazo. El típico gol que hacía Uruguay en esa época. Pelotazo de muslera, alguien la peina, quedan. Ahí le queda, me parece, a Nández la abre y Cavani le pega de primera al segundo palo, un golazo impresionante, y después se lesiona. No sé si se lesiona en el festejo, si se lesionó antes en una jugada o después a los 5 minutos. Pero fue importantísimo Cavani en ese partido. Luego, lástima que lo perdimos para el siguiente. Y no supimos competir luego en la siguiente llave de ese Mundial.
3: La mala suerte también, ¿no? Porque sí. Digo...
2: Siempre nos pasaba alguna.
3: Siempre cuando hay algún momento así que, bueno, uno dice Uruguay está para un poco más. Tiene o alguna expulsión o alguna lesión, sí, o algo que se lo impide.
1: Que se lo impide, exactamente, sí. A mí me gusta hacer de Uruguay ir lo más moderado posible, ¿no? Vamos, típico de uruguayo, como que no tenemos chance, no vamos y venimos, y después si se da como pasó en Sudáfrica.
2: Creo que eso no pasó con la Copa América.
1: ¿Se acuerda usted de Sergio Gorsi, que empezó en Sudáfrica con los últimos serán los primeros y...
2: Sí.
1: Gran historia. Un mundial de que Uruguay no se especulaba
2: entró
1: mucho.
2: Entró casi como por la puerta de atrás.
1: Sin ir en Alemania 2006. Y bueno, en el 2002 no una actuación muy buena. Y pegamos un cuarto puesto en Sudáfrica 2010. Después de aquel mundial recordado del 70, donde Uruguay también había obtenido un cuarto puesto. Si quiere, vamos a repasar un poco también esto de la maldición que usted me decía, ya que venimos enganchando tema con tema.
2: Vamos a hablar de los campeones y qué les pasó en los siguientes años.
1: Y después sobre el final nos volvemos a la actualidad, pero sí. Me gusta la parte histórica.
3: ¿Campeones que no pudieron repetir en este caso?
2: Sí. Vamos a hablar de qué pasó con el campeón, que todo el mundo cree que cuando salís campeón el siguiente año venís el color rosita.
1: Claro. Usted me dice que Francia es el campeón de este año, por ejemplo.
2: Sí, yo le dije que para mí este año
1: no sé.
2: Repite campeonato Francia o España.
3: Se la jugó,
1: sí, claro. Sí. Bueno, pero vamos a estar repasando eso justamente, porque, bueno, a excepción, Jean, del campeonato del mundo del 2002, que lo gana Brasil, sí, en el siguiente campeonato, hablando de Alemania 2006.
2: Pero tengo un dato, o sea, ¿sí? Antes, la maldición comenzó antes.
1: Bueno.
2: Aunque usted no lo crea, Francia en el 98 ganó la final.
1: Sí, exactamente.
2: ¿Qué pasó con Francia en el 2002? O sea, el primer mundial de este siglo. Francia quedó eliminada con un punto en el grupo. Compartía el grupo con Uruguay, Senegal y Dinamarca.
1: Quedó con un punto eliminado ahí Francia.
2: Sí, o sea, pasó, cambió de siglo y se le terminó la batería a Francia, por así decirlo.
3: Qué situación rara, ¿no?
1: También. Eso fue en

0: por así decirlo, el periodo fuerte de las maldiciones. En 2006, todos recordarán el campeonato de Italia.
1: Sí,
0: luego
1: claro,
0: eliminar en semifinales al local.
1: ¿Cómo me voy a olvidar de la expulsión de Zinedine Zidane?
0: Yo le dije, veníamos hablando antes. Debe ser,
2: la expulsión por el cabezazo.
0: Sí, es el mundial que más me gustó.
1: Zinedine Zidane, que en alguna entrevista internacional y también está plasmado en un libro, dijo que Fabián O'Neill fue uno de los mejores jugadores que él vio.
0: Mire, qué buen dato.
1: Sí. Zinedine Zidane, lo dijo ya hace un tiempo atrás.
0: Un ídolo mundial
1: de un jugador que, bueno, hoy ya no lo tenemos físicamente, hablando de Fabián O'Neill, pero que marcó un hito en lo que fue el fútbol para Uruguay, para nuestra querida selección también, y lo que marcó internacionalmente también Fabián O'Neill.
0: Bueno, ¿cómo seguimos con el dato de Italia? Bueno, ¿te recuerdan el film? Salió campeón en 2006. En 2010 viene el primer papelón de un campeón. No le digo papelón por quedar eliminado, porque puede pasar, puede tener... En 4 años es un proceso muy largo, pueden cambiar muchos jugadores. Le digo papelón por el grupo que compartió Italia, que quedó última, con 2 puntos en un grupo con Paraguay, Eslovaquia y Nueva Zelanda. Si le toca un grupo de esos a uno de los europeos, estaríamos diciendo que es un grupo más fácil de la historia.
2: Sí, en los papeles
0: en
2: los papeles es un grupo
0: accesible. Pero bueno,
2: accesible,
0: Italia defraudó,
2: digamos.
0: Y luego de salir campeón en 2006, en 2010...
1: No pasó.
0: No quedó ni en el tercer puesto.
1: Sí, no.
0: Eliminado de todo completamente.
1: Eliminado del todo Italia en Sudáfrica 2010.
0: Sí, bueno.
1: ¿Y en el 2014 qué pasó?
0: En el 2014, luego del campeonato de España en 2010.
1: Exactamente, con el gol de Iniesta en la final frente a Holanda.
0: Bueno, esa final creo que se recuerda más por el planchazo de Dion a Xavi Alonso que por el gol de Iniesta.
1: Una falta brutal, brutal.
0: Un planchazo al pecho de que debe ser de los más escandalosos que vi en mi vida. Encima sin sentido, no. Bueno, en 2010 salió campeón de España y en 2014 compartió grupo con Holanda,
1: sí,
0: Chile y Australia. Usted si ve ese grupo y recuerda a la España que jugaba Borito.
1: Sí, claro. Si yo tuviera que decir hoy grupo, en día sí. Y primero España y segundo Holanda, o primero Holanda y segundo España.
0: Bueno,
1: ¿qué pasó? O Países Bajos, como usted quiera.
0: No, Holanda.
1: Dándole la
0: Holanda
1: mano a Ismael.
0: Por favor, respete a Holanda. ¿Qué pasó en ese grupo? España quedó penúltima y perdió 5-1 en el debut con Holanda.
1: Sí.
0: Y luego perdió 2-0 con Chile.
1: Un
2: fracaso.
1: Ahí en ese Mundial del 2014, en ese partido que usted dice, el 5-1,
0: sí,
1: hay un gol espectacular
0: de
1: Robin Van Persie de
0: Paloma
1: en el borde del área.
0: Sí, un golazo.
1: Impresionante. Por arriba de un Iker Casillas, un Robben que, bueno, anduvo, lo dejó a Iker Casillas, uno de los mejores arqueros que yo he visto,
0: sí,
1: junto a Buffon. De lo poco que yo llevo visto de fútbol, para mí... Gianluigi Buffon de Italia es el mejor arquero que he visto. Y bueno,
0: vamos a meternos en otra polémica opinión.
1: ¿Sí?
0: ¿Buffon o Neuer?
1: No, Buffon. Lo acabo
2: Neuer
1: de decir. Buffon.
0: Neuer, ya Neuer. Tenemos bueno, a Neuer. Bueno, quiero escucharlos a los oyentes a ver si.
1: Pensé que iba a elegir Ismael un arquero de Países Bajos, pero.
0: Bueno, hay uno muy importante.
1: Sí, claro.
0: Pinocho Van der Sar.
1: Van der Sar.
0: ¿Vio?
1: En la elite
0: le llega a decir Países Bajos a Van der Sar y yo creo que le viene
1: en la elite del Manchester United hace unos cuantos años atrás.
0: Un golerazo, la verdad.
1: Sí, claro.
2: Muy buen golero.
1: Bueno, pero hablando
0: del papelón de España, bueno.
1: Bien.
0: Hizo 3 puntos, nomás le ganó a Australia en ese grupo luego de haber salido campeona en 2010. En 2014 salió campeona a Alemania. Recuerdan una final con Argentina, 1-0, gol de Götze en el alargue. Bueno. Alemania en 2018 compartió grupo con, escuche bien lo que le voy a decir porque esto debe ser otro papelón, compartió grupo con Suecia, México y Corea del Sur. Si yo les pregunto que digan un estimado de puntos que hizo Alemania en ese grupo, ¿qué me dirían?
1: Sí, bueno, 6, 7.
0: ¿Ismael?
1: No.
2: 5 puntos.
0: 5 puntos. Bueno, Alemania hizo 3 puntos.
1: Tres puntos. Y quedó por
0: perdió
1: fuera.
0: 1-0 con México.
1: Sí.
0: Le ganó a Suecia 2-1 con un gol recordado, que no sé si lo van a recordar, un gol de Klose

0: De tiro libre, de
1: sí,
0: cross, Que Tony le mueven la pelota, cross cerca del córner, le pega con una copa y le clava en el segundo palo.
2: Jugada preparada, como dicen.
0: Sí, jugada preparada, de las pocas de las que casi nunca salen, pero bueno, ese día salió y fue un golazo. Y perdió 2-0 con Corea del Sur, con dos goles en el minuto 93 y 95.
1: Acá tenemos un mensaje que acaba de llegar de Fabián, que está muy atento a la transmisión, y dice: Buffon o Neuer, Neuer toda la vida. El alemán se retiró de la selección y volvió para este mundial. Una bestia, de ojos cerrados y sin brazo está ataja todo el animal, dice Fabián. Con una condición, acá Fabián lo que resalta es la condición técnica de también utilizar el cuerpo como su herramienta. De eso se trata el arquero. Yo digo que Neuer para mí es uno de los
2: muchos
1: mejores goleros, bueno, la edad que tiene, y lo vimos en esta Champions también haciendo intervenciones impresionantes. Pero bueno, Buffon también en la Ligue tuvo mucho tiempo en Juventus. Lo que atajó en la final del mundo de Italia 2006 fue tremendo ante una Francia terrible.
0: Sí. Sí.
1: Y bueno, en la serie de penales, dentro de lo que yo vi. Después, claro, bueno, el debate siempre, el arquero es el puesto más ingrato y vamos a tener.
0: Vamos a encontrar grandes figuras
1: debates,
0: que fueron
1: terminaron
0: en la nada mismo.
1: Abierto y lógicamente, que lo que correcto lo que dice Fabián, que está de acuerdo con Ismael, con el arquero.
0: Yo no me voy a mojar, la verdad.
1: No
0: me quiero mojar.
2: Y porque lo que tiene también de positivo el tema de los arqueros es que pueden jugar más tiempo.
1: Claro.
2: El físico les ayuda.
1: Iker Casillas en su momento también.
0: Sí.
1: No, o sea, fue otro de los grandes goleros, sin duda. Bueno, en el partido de Argentina con Alemania, en la final del 2014.

0: de Peñarol y Julio Maceiras de Danubio. Allí para el amigo Brian que está escuchando, que hoy nombraba a Goicochea.
1: Sí, que me mandó un mensaje que dice que elige a Never toda la vida, antes que Buffon.
0: Bueno, impecable.
1: Se sigue como si, imponiendo Never.
0: En Suiza 54, Brian, entonces llevamos a Roque Gastón Máspoli de Peñarol y Julio Maceiras de Danubio. En Chile 62, el arquero era Roberto Sosa de Nacional y Luis Maidana de Peñarol. En Inglaterra 66, Ladislao Mazurkevich aparecía con su primer presentación mundialista, hablando del arquero que pertenecía a Peñarol. Roberto Sosa de Nacional y Walter Taibo de Peñarol era
1: el tercer primer mundial donde se llevaban tres arqueros.
0: Exactamente. Se llevaban tres arqueros ahí en el 66. En el 70, el cuarto puesto para Uruguay, con el arco protegido por Ladislao Mazurkevich, también de Peñarol, Héctor Santos de Bellavista y Walter Corvo de Peñarol. En el 74, también la participación de Mazurkevich, que ahí estaba en filas de Atlético Mineiro, Héctor Santos del Club Alianza de Lima, Gustavo Fernández del Club Atlético Rentista, eran los arqueros del 74.
1: Lo que habrán sido los grandes ese año.
0: Sí, claro. En el 86, por ejemplo, ya estaba Rodolfo Rodríguez en el arco de la selección. Pertenecía a Santos. Fernando Alves de Peñarol y Celso Otero de Wander. Celso Otero, que todos recordaremos, ayudante técnico de Washington Tavares en lo último del proceso del maestro Tavares en Uruguay. Así que eso es el Mundial del 86. En el 90 aparecía Fernando Alves de Peñarol, Eduardo Pereira de Independiente y Javier Scioli del Club Deportivo Tenerife. Eran los tres arqueros representando Uruguay. Ya más en la actualidad, en Corea-Japón 2002, Fabián Carinis de la Juventus, Gustavo Munúa de Nacional y Federico Elduayen de Peñarol. Participación de los tres arqueros allí en ese mundial. Sudáfrica 2010, Fernando Muslera de la Sociedad Deportiva de Lazio, Juan Castillo del Deportivo de Cali, Martín Silva de Defensor Sporting, eran los tres arqueros que presentamos en el recordado mundial de Sudáfrica. En el 2014, Fernando Muslera de Galatasaray, Martín Silva de Vasco da Gama y Rodrigo Muñoz del Club Libertad.
1: ¿Es el primer año donde, primer mundial donde los tres arqueros son del exterior?
0: Y repasando estadísticas, sí.
2: Qué nombres, ¿no?
0: Qué nombres. Igual.
1: Sí, carguero.
0: Después, Rusia 2018, Fernando Muslera de Galatasaray, Martín Silva de Vasco da Gama y Martín Campaña de Independiente de Argentina. En Qatar, bueno, lo que ya sabíamos del último mundial, Sergio Roget de Nacional, Fernando Muslera de Galatasaray y Sebastián Sosa de Independiente de Argentina, de Avellaneda. Y para este mundial 2026, que se debe jugar en Estados Unidos, México y Canadá, la convocatoria de Sergio Roget de Inter de Porto Alegre, Fernando Muslera de Estudiantes de La Plata y Santiago Mele de Monterrey de México. El repaso entonces de los arqueros del 30 hasta este 2026, a mí que me gusta y soy un poco de la historia, capaz que hay muchos los aburro por ahí, pero bueno,
1: no,
0: es parte
1: es bueno.
0: De llegar.
1: Es un dato histórico lo de Muslera, hay que darlo y
0: capaz que los más veteranos se enganchan más, se copan con la parte.
1: Y capaz que le desbloqueó algún recuerdo, alguna tajada de esos grandes
2: arqueros. Hay de todo,
0: bueno,
2: hay de
0: le
2: todo
0: vamos
2: igual.
0: A preguntar en un rato a Julio, le vamos a estar preguntando entonces también del mejor arquero y ya sé la respuesta, ya creo que saber qué me va
1: bueno
0: a decir. Por ahí, no sé si tienen algo más para comentar, estamos en las 15 horas, 20 minutos, nos quedan unos minutitos nomás antes de hacer la siguiente pausa aquí en la 99.7, recordar que también salimos por FM San Fernando de Maldonado a través de lo que es internet, en la magia de la comunicación, que bueno, nos puede estar siguiendo a través de la página web allí de la radio de Maldonado, que bueno, en estos momentos le mandamos un saludo grande y estamos en lo que es la retransmisión de la revista del Mundial en este primer programa. www.sanfernandoesenvivo.com, allí el link para poder entrar desde la página de FM San Fernando de Maldonado.
1: Bueno, quiero introducir como un dato para el próximo bloque. Vamos a hacer ahora un repaso de los rivales de Uruguay. Porque hablamos de los grupos, del pasado, pero vamos a hablar de lo
0: sí,
1: importante.
0: Porque hablamos por arribita de lo que es Arabia Saudita, Cabo Verde y España.
1: Vamos a hablar de
0: España.
1: Cómo llegan.
0: Sí, y ahí instalamos desde el tema de Yamal, la gran promesa que muchos
1: sí,
0: dicen.
1: Sí, tengo una declaración de...
0: Es cara la figurita, Yamal, usted sabe.
1: ¿Es cara?
0: Es cara.
1: Sí, cuéntele bueno, a los oyentes.
0: No, no voy a contar nada.
1: El
0: pero,
1: dineral que se gastó completando el álbum.
0: No puedo decir. No puedo decir porque me corren de casa. Pero allá Ismael también con el tema del Mundial y lo que hablábamos hoy de Team Payne, que se cotizó la figurita
1: que bueno, vale.
0: Eso, pero eso de
2: sí, todo, algo,
0: las
2: algo,
0: redes. Una bueno, locura. Pero hablando de fútbol, Yamal, la gran promesa. ¿Usted cómo lo ve? Un pique antes de
2: la joya,
0: de
2: como dice,
0: para
2: ¿no?
0: irnos a la pausa.
1: Le voy a decir una declaración textual del DT Luis de la Fuente, el DT de España. Dijo, si todo sigue igual, Yamal llegará al debut mundialista.
0: Bueno, eso en la parte, claro, en la parte de sanitaria, de lesión. Pues. Pero, ¿cómo lo ve usted proyectado? Supongamos que, bueno,
1: que llega el partido.
0: Debute contra Uruguay. Y no llega a los primeros dos, debute en el tercer
1: voy
0: partido
1: a decir,
0: de España.
1: ¿Le puedo ser honesto?
0: Pero, ¿cómo lo ve usted a España? ¿Llega o no llega? ¿O Yamal es una simple promesa de que no lo ve?
1: Minuto 5, Ronald Araujo lo va a atender contra una banda y pa' afuera. Eso va a pasar.
0: Bueno, no lo ve como potencial, en realidad para el Mundial, más allá del partido de Uruguay.
1: Creo que es una gran figura, sí.
0: Neymar en el Mundial, por ejemplo, hablando de Brasil, que bueno, a último momento se
1: volvió a lesionar.
0: Sí, bueno, pero...
1: Llega, supuestamente va a llegar.
0: Llega, y pero ¿cómo lo ve usted? Más allá que llegue o no llegue, porque hablábamos hoy de Jorge Andarrajaeta también, en las opiniones medias divididas ahí entre... tú me decías de Arrascaeta que yo de que no lo llevaría, era
1: no,
0: así.
1: Yo no lo llevaría.
0: Claro.
2: Yo tampoco.
0: Y yo no sé si me sigo... Y no quiero ser reiterativo, me faltan delanteros.
2: Más que nada por
0: ahora,
2: los partidos que vienen.
0: Yo ya no
2: hoy,
0: como vuelvo a repetir, lo puse arriba que Valverde en las participaciones de Uruguay.
1: Sí, yo creo que ahí derrapó un poquito usted.
0: Bueno, no sé.
1: Derrapó un poquito porque yo no creo sé. Que de Arrascaeta no demostró nada en la
0: Usted
1: selección.
0: Sabe que yo soy muy fanático de la Copa Libertadores de América.
1: Sí, ¿quién no?
0: Más
1: ¿quién
0: que
1: no?
0: La Champions. ¿A usted le gusta el juego?
1: No mienta.
0: Bueno,
1: porque...
0: me gusta más la Libertadores por esencia, por historia, porque Ismael sabe también. ¿Sabe? Porque Ismael, empezamos con la historia de Pepe Sacía en la Tierra en los Ojos y toda esa...
1: No mienta porque usted era de los que elige en el play equipo fuerte bueno, de Europa. Pero, no mienta, bueno, no sea mentiroso.
0: No, pero eso en la simple consola de
1: no lo vi nunca elegido su Boca antes que un Manchester United.
0: La Copa Libertadores de América tiene su historia y su emblema. Y,
2: su magia.
0: Y a esto voy, que me gusta más un jugador que juega para Flamengo... ¿eh? Que bueno, la elite del Real Madrid, que bueno, hay una escala, si bien...
1: Yo creo que los dos defraudaron la selección.
0: Hay una diferencia abismal entre una cosa
2: y
0: otra.
2: Se lucha más aparte, ¿no? La Copa Libertadores se raspa, como dicen, se lucha más.
1: Es que nuestro sentimiento.
0: Se viene más hacia nuestro juego de más de raspar, más de... no, es otro, otra son torneos totalmente distintos, ¿no?
2: Uno depende de dónde sea, digamos... Y lo siente.
1: Bueno, usted nos dijo que prefería los 5 goles del PSG.
0: Así que estaremos lejos que Nacional y Peñarol y Nacional están lejos de la Copa Libertadores América. Sí, si estamos comparando que la Champions, de la Champions con el de la Libertadores y a su vez, ¿no? Estamos
2: muy lejos.
0: A años luz.
1: Bueno.
0: Eso en cuanto a... Bueno, nos desvirtuamos un poco de lo que es la...
1: Sí, porque
0: a
1: usted le gusta pelear, le gusta el salseo, por así decirlo.
0: Ahora, usted a Ismael no le dice nada, por ejemplo.
1: No, porque Ismael dio bastante coherente las opiniones. Usted dijo que Valverde
2: usted
1: fue el peor
2: confianza.
1: Jugador que de Arrascaeta en
0: sí,
1: la selección.
0: Sí, Ismael empezó con Países Bajos, no sé qué. Usted
1: nah,
0: dijo,
1: empecé, Ismael es que ahí conseguí con el
0: Países Bajos, no sé. No voy a hablar de violencia, pero...
1: No,
0: bueno, Con esto nos descontracturamos un poco y bueno, es hora de hacer una breve pausa. Después de la misma seguimos compartiendo la revista del Mundial y enseguida de la pausa nos metemos de lleno con la entrevista al señor Julio Silva, una persona muy querida aquí en Cerro Colorado, así que a estar atentos entonces, a seguir prendido a la 99.7. Hacemos esta pequeña pausa y después de la misma seguimos compartiendo la revista del Mundial.
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0: Bueno, ahora sí, 15 horas 32 minutos, seguimos compartiendo la revista del Mundial aquí en la 99.7, el Carrillón FM. Seguimos acompañados de Ismael, junto a Jean también, en lo que es este tramo final de la revista del Mundial. Y bueno, estamos en cercanos al contacto con Julio, así que bueno, nos ponemos a tiro en eso. No sé si muchachos si quieren agregar algo antes de la conexión en cuanto a lo que es la información.
1: Bueno, yo les tengo una información. Si quiere, vamos a dar un breve repaso sobre los rivales que tiene Uruguay, ¿no?
0: Sí.
1: Arabia Saudita tuvo un amistoso con Ecuador hace unos días. Perdió 2-1. Y el día 5, o sea mañana, jugará con Puerto Rico, otro amistoso. Y tendrá un último amistoso antes del arranque del Mundial con Senegal. Luego tenemos que Cabo Verde sorprendió, ya lo comentó Ricardo, que sorprendió y goleó a Serbia 3-0. Y el sábado tiene un amistoso con Bermudas, las Islas Bermudas.
0: Mire usted, Bermudas.
1: Sí, las Islas Pantalón.
0: Sí, ¿y cuándo, repítelo?
1: El sábado.
0: El sábado, el próximo sábado, entonces, eso por...
1: El último partido de Cabo Verde antes de su debut. Y bueno, España en el día de hoy tiene un amistoso con Irak en La Coruña, donde hará la despedida del plantel. Y para cerrar, tiene el último amistoso el día 8 con la selección peruana.
0: Perfecto, entonces. Bueno, ponemos un temita aquí de cortina musical y ya nos contactamos con Julio Silva allí para la entrevista y hablaremos un poco de lo que pase en el Mundial.

0: Bueno, ahora sí, estamos en el aire de la 99.7, 15 horas 35 minutos. Ya lo tenemos a Julio Silva en línea. ¿Cómo anda, Julio? Buenas tardes.
1: Buenas tardes, ¿cómo andan ustedes? ¿Bien?
0: Todo bien. Bueno, Julio, un gusto para mí estar haciéndote esta nota vía telefónica en lo que es, una persona que marca mucha incidencia aquí en el pueblo. Ya tengo algún mensaje para leerte también, y en lo que es el agrado de estar contigo al aire en los inicios nuestros con Ismael, allá por el 2017, haciendo Tiempo de Juego. Fue un honor haber hecho el programa, y bueno, es un honor seguir en el contacto contigo y tenerte aquí presente de nuevo en los micrófonos de la 99.7.
1: Bueno, el gusto la verdad que es compartido, entonces, porque para mí es un honor, digo, estar dialogando con ustedes, muchachos de muy buena voluntad, desearle el mejor de los éxitos.
0: Bueno, muchas gracias, Julio. Te pasas a saludar acá a Ismael y Jean, que están conmigo, haciendo... Bueno,
2: buenas, Julio, ¿cómo está?
3: Buenas, ¿cómo andas, Julio?
1: Un gran aficionado del tenis.
0: Ismael, el aficionado al tenis.
3: Seguimos
0: con eso. Bueno, antes de comenzar un poco a preguntarte ahí, a ver sobre lo que es el Mundial, bueno, te paso a leer algún mensaje que me fue llegando en el correr del rato hoy, antes de comenzar el programa. Ya teníamos en lo que fue la publicidad también de la entrevista que te íbamos a hacer, entonces la gente se fue interiorizando un poco, y bueno, fue mandando algún mensajito. Entonces, por ejemplo, tengo acá, no voy a poder escuchar por motivo de laburo, pero vaya mi saludo para Julio Silva. Yo tenía apenas 16 años cuando lo conocí y hoy tengo 62, algún añito ha pasado, excelente persona y compañero de trabajo. Era un mensaje que llegaba a través de Ruperto Rivero, Julio.
1: Oh, unas muy buenas personas, muy buenos recuerdos.
0: Bueno, por allí...
1: Muchas gracias.
0: Por favor. Y éxito al programa, estaremos escuchando los análisis, esperamos estar bien representados por la selección. Saludos para Julio y avanti con todo. Beatriz Silva, por allí, otro de los mensajes que caía, Julio.
1: Ah, oh. Un beso grande.
0: Bueno, no sé, tenemos, no te queremos quitar mucho tiempo, pero bueno, ¿cómo es en estos momentos podés ver el fútbol, Julio, en cuanto a un posible campeón o algún candidato?
1: Bueno, campeón, está difícil de dar un pronóstico porque llegamos todos en igualdad medio ahí de condiciones, ¿no? Yo pienso que Uruguay, si va organizado, tenemos material.
0: Bien. Hablábamos un poco acá con los muchachos de Arrascaeta. ¿Qué te parece el tema? ¿Está bien que haya ido Georgian va a viajar al Mundial? ¿O tú hubieras preferido optar por un cambio allí?
1: No, yo pienso que está bien llevarlo, sí. Sí, porque anímicamente al plantel le sirve, digo, porque es uno de los compañeros que ya estaba, ¿no? Y pienso que anímicamente al plantearlo, decir, yo hubiese hecho lo mismo, lo hubiese llevado. Pues, digo, ya en este momento, si hubiese sido antes de la nominación del dar la lista, capaz que sí, ahí cambia. Pero después de estar dada la lista, yo pienso que estuvo bien en el llevado.
0: Bien, bien, importante. Entonces, ahí coincidimos. El amigo Jean decía que no, que hubiera optado por el cambio. No sé si quieren, muchachos, alguna pregunta. Bueno, se nos cortó la comunicación con Julio. Vamos a tratar de restablecer. Enseguida nos contactamos con Julio y viendo a ver qué es lo que acontece con este Mundial.
4: Sí, justo que le iba

0: Bueno, ahora sí, seguimos en contacto con Julio. ¿Me escuchás, Julio?
1: Sí, hola, hola.
0: Bueno, ahora sí, estamos, habíamos perdido un poquito la conexión, pero bueno, cosas que pasan en esta situación de hacer la entrevista en vivo. Seguí adelante, Julio, con lo que te decía Jean allí.
2: Sí, que no, que para él está bien llevado Georgian. No, comparto. Yo lo veía tipo más un nivel futbolístico porque es una ausencia de un jugador que sabes que no lo puedes usar porque viene entre algodones. Y entonces, yo quitando ese tema le voy a hacer una pregunta a Julio, que debe tener algún golito más visto que nosotros. Quiero que me diga, ya Ricardo estuvo haciendo spoiler, o sea, estuvo suelto de boca, nombrando algunos goles. Quiero que usted me diga los tres goles que recuerde que más haya gritado con Uruguay, si puede ser en un Mundial o en un momento clave de la eliminatoria para ir al Mundial.
1: Tres goles, pa.
2: Sí.
1: De mi época recuerdo el gol de Espárrago en el 70. Era chico, pero nos dio una gran alegría.
2: ¡Qué buen recuerdo!
1: Después Darío Rodríguez, uno de los mejores goles de un Mundial. Capaz que si a eso sí ya estábamos más acá, capaz que ustedes lo vieron.
0: Ahí coincidimos, Julio. Era uno, yo no lo nombré hoy al aire ese gol, pero hablaba del gol de Forlán en Sudáfrica 2010. Y también el de Darío Rodríguez frente a Dinamarca fue también tremendo.
1: Suárez contra Inglaterra también hizo un gol muy lindo.
2: El segundo, ¿no? ¿O el primero?
1: Sí, sí. Muy emocionante, más que lindo, muy emocionante porque...
2: ¿Fue la situación?
1: Claro. Había era ansiedad que teníamos de hacer el gol.
0: Claro. Sí, no. Julio, y hoy estamos haciendo un repaso de los arqueros que llegó Uruguay desde el 30 hasta la actualidad, nombrando un poco que Muslera va a tener la posibilidad de ser el primer uruguayo en tener 5 participaciones mundiales. Si tenés que definir un arquero para Uruguay a lo largo de los que has visto.
1: Hay varios goleros. Uruguay ha sido uno de los lugares que ha tenido muy buenos goleros. Uruguay, Mazurkiewicz era un golero excepcional.
0: Yo sabía que me iba a decir Mazurkiewicz. Usted sabe, ¿no? Sí. Cuando estábamos haciendo hoy, Jean, el repaso de los arqueros. Estaba...
2: Es que nosotros somos muy jóvenes.
1: Fue otro gran golero que tuvo Uruguay también.
0: Acá me llega un mensaje de Irene que dice, bueno, que está de acuerdo contigo, Julio, en la parte de Georgian de Rascaeta, ¿no? Que bueno, que tenía que estar.
2: Me dejaron solo, la de Rascaeta.
1: Sí. ¿Sabés cuál es el problema de Rascaeta? Que si hubiese sido antes de dar la lista, digo, bueno, estaba unos días antes, pero él venía bien físicamente, estaba entrenando, está bien que venía con problemas del hombro, o sea, se había operado, estaba bueno, pero físicamente estaba bien. Claro. Y después que da la lista ya es difícil, anímicamente para el equipo, ya teníamos un problema con Nández, sumarle otro problema más de Rascaeta, ¿no?
0: Bien. Julio, ¿algún campeón que me pueda tirar? Le vuelvo a insistir. Acá Jean se la jugó por Francia. Para mí que no, porque estadísticamente es muy difícil.
2: ¿Usted se la va a jugar y decir el campeón?
0: Que el campeón... Bueno, yo tengo mi tiempo para pensar.
3: Yo tengo uno.
0: A ver, ¿o alguna tendencia por allí, Julio, que te parezca? Si puede estar por el lado.
1: Veo bien a Alemania, Inglaterra.
0: Bien.
1: Son dos países que están bien preparados este año.
0: Usted sabe que coincido con usted con Alemania, porque Alemania hace 2 mundiales que no clasifica a la fase eliminatoria, queda por... Y el alemán es como frío, es como el fútbol de ellos es más... Y en cualquier momento pegan un bochazo.
1: Después me gusta mucho campeonato. Brasil,
0: ¿Brasil?
1: Brasil tiene... Brasil sí. Logra que ganar, si gana el primer partido Brasil, yo pienso que está como favorito.
0: Sí, el primero es con Marruecos, complicado, y bueno, con
1: Marruecos puede ser la sorpresa de este Mundial.
0: Con un técnico de Brasil de jerarquía, ¿no?
1: Sí, sí.
0: Sí, claro.
1: Sí, pues tiene jugadores muy buenos y están muy motivados. Brasil está muy motivado para el campeonato del mundo.
0: Bien, importante. Ahora,
1: yo pienso que Uruguay va a ser un muy buen planteo también. Uruguay va a dar fuerza.
0: Bien, de acuerdo a los rivales de Uruguay, Julio, lo más complicado es España al cierre y después tenemos Cabo Verde y Arabia Saudita en los primeros dos.
1: Sí, pero ¿sabes cuál es el tema de los...? Son todos complicados los rivales, porque por algo están en el Mundial, ¿no?
0: Claro. Bueno,
1: clasificaron.
0: Hoy justamente lo charlábamos.
1: son partidos todos difíciles. No tenemos mucho conocimiento de Cabo Verde, ¿no? Pero digo, si está en el Mundial, porque algo tiene.
0: Claro, hoy hablábamos hace un buen rato con Jean de que justo Cabo Verde le había ganado un amistoso a Serbia 3-0.
1: Sí, sí. Entonces, a mí me hubiese gustado el primer partido contra España.
0: Claro, cambiar el orden de los encuentros.
1: Sí, sí, me hubiese gustado porque ahí sí Uruguay. Ahora, si Uruguay llega a empatar con Arabia o con Cabo Verde, ahí se nos complica.
0: Claro.
1: Porque sí, anímicamente el jugador uruguayo se decae.
2: ¿Y usted no cree que una goleada prematura con España no también nos hubiera matado psicológicamente?
1: No, por pero así España no nos hace goleada. Mire, hoy, así como estamos los dos, si nos agarramos de entrada, le tengo fe a Uruguay.
3: España nos respeta dentro
1: de
3: todo.
1: Nos tiene respeto, sí. Eso. España es un país que a Uruguay, y es como todos los países, ¿no? Inglaterra, como todos, jugando contra Uruguay es otra cosa.
0: Claro. Bueno, Julio, hablando un poco también, ¿pudo ver, usted que le gusta el fútbol de mirar por todos lados, pudo ver algo de la final de la Champions hace poquitos días?
1: Sí, lo miré, sí. Era un partido de ajedrez, todo estudiado, todo, no. El tema era no cometer errores.
0: Claro.
1: Porque se iba a definir por errores.
0: ¿Cómo se cerró Arsenal atrás en el primer tiempo?
1: Sí, sí. Con menos fútbol técnico, más garra, le hizo un partidazo.
0: Bien.
1: Yo creo que le ganaba de Arsenal, ¿eh?
0: Sí.
1: Pero bueno, claro, después el físico no le ayudó tampoco.
0: El físico no ayudó.
1: No respondió.
0: Julio, ¿y Argentina para este Mundial?
1: Argentina tiene, yo qué sé. No, es complicado, porque Argentina está con muchos jugadores muy mayores y con muchos conflictos internos. Ya está.
0: Claro.
1: Gente muy mayor, ¿viste? Que yo qué sé. Yo siempre digo que el recambio a tiempo es necesario. Y Uruguay está en la edad exacta, ¿no? Tiene 28 años, 27 años. Pero me preocupa también, te voy a decir, de Argentina no lo veo. Pero me preocupa de Uruguay para el próximo Mundial.
0: Claro.
1: Porque la sub-20 de Uruguay no clasificó, ¿viste? Desde ese último Mundial que fuimos a las eliminatorias, no clasificamos para el Mundial.
0: Algo justo que en lo que estás diciendo ahora... ¿No llama la atención, Julio, que de la camada de gurises que fueron campeones del mundo en el anterior sub-20 no haya ninguno que haya quedado en la elite?
3: Quedaron olvidados esos.
1: Bueno, es el proceso. Yo, para mí el proceso, lástima que Tavares ya estaba muy mayor. Si Tavares hubiese tenido 10 años menos, también para el próximo Mundial íbamos a andar bien, porque era el proceso que Tavares venía haciendo.
0: Que venía siendo desde inferiores, y tú,
1: claro.
0: Sí.
1: Salieron campeón del mundo y no clasificar para el próximo Mundial, quedamos.
0: Claro, porque de aquella recordada selección, por ejemplo, de Malasia 97, salieron grandes jugadores que, bueno, que se mantuvieron. El caso de Salayeta, Nico Olivera. Pero
1: sí, tuvo Carini, estaba varios golpes.
0: Bueno, Fabián Carini, amén, claro. Pero de esta selección... Sub-20, que fue campeona del mundo, no.
1: No, que queda así, no están en gran nivel, pero digo...
2: Solo había uno que había quedado, que era Luciano Rodríguez, sí, y tal, claro. Se fue a Arabia. Se
1: afuera ahora.
0: Claro, bueno. Luciano Rodríguez, ¿le llamó la atención eso sobre la convocatoria?
1: No, yo pienso que está bien. Yo pienso que están los... Yo hay dos o tres jugadores que me hubiese gustado, lo que pasa es que van 26 nomás.
0: Claro. Sí, la lista ha sido un momento que se acorta.
1: Capaz que lo digo así, pa... Yo soy con los ciclos, ¿verdad? Que los ciclos tienen que cumplirse y, bueno, está cumplido.
0: Claro.
1: Pero yo pienso que Suárez, Nande y Luciano Rodríguez tendrían que haber estado en esta convocatoria.
0: Claro. Yo mencionaba hoy, y vuelvo a insistir lo mismo, de que Uruguay me parece que le faltan delanteros, pero el número, ¿no? Cantidad de... vamos con 9, vamos así, Rodrigo Aguirre, Viña y...
2: ¿Y Darwin
0: Núñez.
1: Yo por eso digo que Suárez hubiese andado bien.
2: Julio, ¿usted hubiera llevado a algún jugador del fútbol uruguayo?
1: Y yo que sé, hay. Yo, para mí Herrera es un jugador que podía haber estado. Herrera es un jugador, lástima que se lesionó.
2: La lesión de hombro, ¿no?
0: Claro.
1: Pero Herrera, si hubiese estado en condiciones, era un jugador que teníamos que haberle dado una oportunidad. Después yo creo que hay en los cuadros, hay jugadores jóvenes que habría que llevarlo. Bueno, fueron muchos de Sparring, ¿no?
2: Bueno, claro. Estuvo Kevin Amaro casi ahí.
1: Sí.
2: ¿Usted lo hubiera llevado?
1: Sparring yo lo hubiese llevado a Amaro.
0: Amaro. Claro,
1: Sparty, sí, sí, por sí. lo menos viste que ahí sí, ya sí. se van fogueando, van viendo.
2: Van, yo creo van que lo de Amaro era por la polifuncionalidad que le daba, tipo lateral, claro. extremo.
0: Se habló sí, mucho sí. también de Naita Hernández.
1: Sí, sí.
0: De Naita Hernández, de en la esencia de Naitan, del juego que a veces nos falta a nosotros, que es el tema de bueno, si tenés que trancar con la cabeza, trancar y meter, para las nuevas generaciones, claro. transmitir eso, ¿no?
1: Claro, sí, sí, y aparte es un jugador que con la selección siempre anduvo. Ahora, ¿qué diferencias están? Digo, en diferentes puestos, ¿no? Pero entre Jiménez y Nández, ¿cuál es la diferencia? Tienen la misma característica de juego. Jiménez no anda nunca en los partidos del Atlético, pero llega a la selección y se transforma.
0: Claro.
1: Y Nández lo mismo.
0: Sí.
1: Son jugadores de selección.
0: Hoy habíamos armado cierto debate acá con Jean, porque Jean me decía que... Yo decía que, bueno, Valverde no demuestra el nivel que pone en el Real Madrid. ¿Usted qué opina, Julio?
2: No desvíe. Usted dijo que de Arrascaeta dio más que Valverde la selección.
0: Bueno.
2: Derrapó.
1: Ahora, claro, yo pienso que, bueno, Valverde es uno de los jugadores que en este Mundial tiene que demostrar. Está en la edad justa sí. y la experiencia justa para demostrarlo. Es este Mundial. Y Darwin Núñez pienso que también. Es el Mundial de él. Si en este Mundial andan bien, se consolidan con Uruguay. Si no, van a quedar en un debe grande, ¿no?
0: Bien.
1: Pero yo pienso que es diferente jugar en un club como Real Madrid o venir a jugar en la selección. Capaz que anímicamente no lo ayuda. Yo que es muy difícil jugar con un club a jugar en una selección, me parece a mí, ¿no?
0: Sí, claro. Totalmente de acuerdo, Julio, sí, con lo que decís. Y bueno, está.
3: Julio, ¿qué piensa sobre Bielsa? ¿Cómo ha llegado con Uruguay y el rendimiento que ha tenido la selección?
1: Eso sí que es. ¿Sabes cuál es el tema de Bielsa? Es que en Uruguay los periodistas manejan todo. Entonces el periodista que no les da entrevista o no los deja hacer lo que los periodistas hacían con Tabárez, que era como la casa de ellos, iban, entraban. Entonces, al cortón y todo eso, ya pasó a ser malo. Y bueno, ahí se complicó el panorama. Pero yo pienso que Bielsa es un entrenador que tiene experiencia. Y bueno, y también está como Valverde. Él está en el último mundial. Ya la edad de él. Viste que venía sin contrato. Pienso que tiene que hacer las cosas bien para decir, bueno, está acá me consolido como técnico y ya.
0: Claro.
1: Ahora, pienso que eso tengo que haberlo, digo, a nivel de dirigentes, haberlo hecho antes. Yo para mí no lo hubiese traído, entraba. Bueno, ahora después que está, yo pienso que es un buen técnico. Tiene mucha experiencia, sabe mucho de fútbol, pero, digo, claro, no es para Uruguay.
0: Claro, sin duda que, bueno, para mí es también, estoy de acuerdo, es un gran técnico. Hay cosas que fueron muy positivas para Uruguay. Hoy hablábamos que con Bielsa en eliminatorias le ganamos de local a Brasil 2-0, que hacía prácticamente 40 años que no pasaba.
1: Sí, sí, sí, eso sí, y en Argentina también.
0: Y en Argentina bueno, también.
1: Entonces, yo pienso que acá el problema de Uruguay es capaz que no tuvo el apoyo o haberlo dejado trabajar más tranquilo para que él se expresara de la forma de él, ¿no? Bueno, está después que anda o no anda. Eso de estar hace 500 días que estamos atrás de él buscándole la quinta pata al gato, claro. Es muy difícil de trabajar así.
0: Ahora, ¿qué pasa?
1: Mismo psicológicamente con los jugadores,
0: claro.
1: ¿No?
0: ¿Qué pasa? Es que si Bielsa ahora nos tapa la boca a todos y nos deja en lo más alto, ¿no?
1: Claro, ese es el tema. Claro. Yo pienso que él se la va a jugar para ese lado. Él es muy inteligente, muy hábil, ¿no?
0: Exactamente.
2: Yo quiero dar una opinión pública. Para mí, Bielsa está pensando más en el partido con Argentina que la fase de grupo. Después, si pasamos o no, es otra cosa. Pero para mí, Bielsa está preparando el plantel para el partido con Argentina.
1: Y yo pienso que sí, porque se llevó a Arrascaeta, ¿no?
2: Sí. Es una de las razones porque se va, se queda.
1: Claro. Yo para mí sí, porque Arrascaeta en 20 días más o menos él está pronto. Digo, supuestamente, bueno, está, va a ir medio falto de fútbol, ¿no? Pero yo pienso que es una opción.
0: Claro. Siguen llegando algún saludo, Julio, en este caso. Buenas tardes, aquí desde el taller con Marcelo al firme, sintonizando el carrillón a través de internet. Nos escribe el amigo Hugo Castro, el hombre de San Bautista, que en este momento anda por la capital, anda por allá por Montevideo, pero el hombre de San Bautista nos escribe, el hombre encargado de los pollos allí, escribiéndonos y mandándote un saludo grande, Julio.
1: Bueno, gracias, que pase bien, tenga mucha suerte por la capital.
0: Bueno, Julio. Bueno, así que con esto más o menos vamos teniendo un panorama de Uruguay. Nosotros sumamente agradecidos por los minutos, Julio, de tenerte aquí al aire. La verdad que realmente fortalece y nos trae muy lindos recuerdos, ¿no? La gente acá de la radio también, unos recuerdos maravillosos en lo que es la parte de programa y también lo que no es programa, el estar, la ayuda, la colaboración, eso es importante.
1: Bueno, siempre a la orden, si es con ustedes, la radio, charlar, alguna opinión, dentro de lo que esté a mi alcance, estamos a la orden.
0: Perfecto.
1: Y muchos éxitos, que tengan una muy buena audiencia y que sea para bien de Uruguay, ¿no? Que por lo menos los chiquilines jóvenes vean, por lo menos llegar a cuarto.
0: Otra sí, emoción. Sí, eso es otro punto muy bueno que tocas, porque a veces uno que vio alguna cosita más, pero los que están, los chiquilines en la escuela, los que están en los primeros años del liceo, allí que puedan ver y el desarrollo de algo importante, ¿no? Que después sí, sí. Es el contagio de todo, del patio de una escuela, de todo.
1: Sí, eso es importantísimo. Julio, dos veces Uruguay cuarto, después, bueno, lo he visto muy mal y lo he visto muy bien, ¿no?
0: Claro.
1: Sub-20 campeón, después campeones de América, un montón de veces.
0: Sí, sí, sí.
1: Y eso a uno en los momentos difíciles lo ayuda.
0: Seguro. ¿Se acuerda del Mundial del 86?
1: ¿Del Mundialito? Sí, sí.
0: Del Mundial del 86 de Uruguay perdiendo feo. A ver si se acuerda lo que estoy diciendo.
1: Uruguay tiene varios mundiales.
0: Pua, el sí, no, pero perdiendo por goleada feo contra.
1: No, muchas.
0: Sí. Es mucha información. Julio, el abrazo grande, un placer haber compartido este rato contigo aquí en la revista El Mundial. Estás formando parte de esto, que es impresionante, así que gracias por estar.
1: Bueno, gracias a ustedes, muchachos. Mucha suerte.
0: No quita la oportunidad, capaz que más adelante, si Uruguay le va bien o independientemente nos va mal, te vamos a llamar de vuelta en otro momento.
1: Cuando ¿Dale? Pasemos de fase de grupo,
0: estamos ahí. Bueno, perfecto. Quedamos así entonces. Bueno, muchas gracias. Julio. Vamos arriba. Gracias. Así pasaba la palabra de Julio Silva en los micrófonos de la 99.7 en lo que es... Esta entrevista que fue notable, la palabra de Julio. Ahora vamos a poner una cortina musical y ya reenganchamos con la revista del Mundial aquí en la 99.7.
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5: 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Es la hora 16.
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0: Así sonaba Shakira aquí en lo que es la revista del Mundial. 16 horas 5 minutos. Entramos en la recta final del programa por el día de hoy. Entramos en el último bloque. Vamos a estar compartiendo información de fase de grupos. Pero antes quería mandarle algún saludito para Oscar Nelson Garola, que nos escucha desde Montevideo también a través de la magia del internet. Un saludo grande para Rocío, que está prendida también, opinando algo de lo que es el Mundial. Y bueno, toda la gente que está escuchando a través del internet. ¿Qué les pareció el tema de la entrevista, Julio? Un hombre que, bueno, que ya con Ismael habíamos estado hablando un poco de lo que significaba para nosotros, ¿no?
1: Sí, fue la verdad que fue muy interesante, ¿no? Y también tener la opinión de él, bueno, y recuerdos también que uno tiene de

0: cuando pasó por acá, ¿no? Fue algo muy, con muchas emociones, digámoslo así.
1: Exactamente, exactamente. Bueno, eso por el lado de lo que veníamos hablando de la entrevista y eso. 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Algún sorteo vamos a estar haciendo en los programas
2: Ojo.
1: venideros hacia adelante. Vamos a estar haciendo alguna pregunta medio ahí, media complicada, ¿sí? Hay que estudiar un
2: Complicada para
1: poco.
2: nosotros, ¿no? Que
1: Ah,
2: entendemos
1: bueno,
2: poco del
1: sí.
2: tema.
0: Hay que
1: Bueno,
0: esforzarse un poco
1: hay que hacer
0: entonces.
1: alguna pregunta, alguna cosa relacionada al fútbol, hay que engancharse, escuchar, estar atento y en algún momento algún serum, alguna cosa. 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Siguiendo con la revista del Mundial, bueno, entramos en la recta final. Ismael, ¿algún partido, fase de grupo, no sé,
2: El
1: el
2: fixture, que nos diga el
1: fixture,
2: fixture de la
1: el
2: semana.
1: fixture de lo que
2: Que
1: es?
2: me quiero sentar a ver un partido.
1: Bueno, el primero es ya lo habíamos dicho, el jueves 11, el primero.
0: El jueves 11, México contra Sudáfrica.
1: Bien.
0: Para que, bueno, tengan una idea de los primeros partidos y
2: Sí, ¿a cuál
0: va a estar
2: sentarse a ver y cuál
0: interesante,
2: no?
0: ¿no? Y va a ir de a poco el grupo tomando
1: Claro.
0: algún rumbo, ¿no?
1: Bueno, hay un tema con los horarios también, que depende si son en México, en Estados Unidos o en Canadá. Allí varía un poco
2: Sí, es mucha variación de horario.
1: mucha variación de horario. Por ejemplo, Uruguay, que veníamos diciendo, va a jugar los dos primeros partidos a las 19 horas. El primero el día 15, que va a ser el próximo lunes. Nosotros vamos a estar haciendo el segundo programa en la revista del Mundial el próximo jueves. El día lunes va a jugar Uruguay a las 19 horas frente a Arabia. Habrá de jugar después el día 21 enfrentando a Cabo Verde, que será domingo 21 a las 19 horas. Para mí bonito horario porque lo puedo ver. Por temas laborales me queda
2: Sí, es lindo horario.
1: clarito ahí para poder ver. Y cerramos frente a España a las 21 horas el día viernes, ¿no? Allí con lo que es la fase de grupos de Uruguay. Interesante el partido de Brasil-Marruecos, que lo hablaba también Julio en la entrevista. Ese partido va a estar lindo, ¿no?
2: Sí, ¿qué día es ese partido, Ismael?
0: Ese es el sábado, 13.
1: Sábado. El sábado 13.
0: 13, 19 horas.
1: Bien, para aprontarse el mate. ¿A vos qué te gusta el mate, Ismael? Yo
0: Sí.
1: soy más team café con leche.
2: Sí, yo soy más team café solo.
1: Pero Ismael con su
0: Mate,
1: mate.
0: bueno, varío igual, ¿no?
1: Bien.
0: Mate, a veces café.
1: A mí lo que me genera el mundial es esa cosa de mirar. En este caso estamos hablando de un Brasil-Marruecos. Pero ver selecciones que no son tan comunes, ¿no? De poder ver partidos que bueno, uno dice, al que le gusta el fútbol, de sentarse tranquilo, tener la posibilidad de mirar, pispear algo,
2: Un
1: es.
2: Haití, Escocia, usted pasaba a mirarlo el
1: Sí,
2: sábado.
1: claro. Bueno, depende del horario, si estoy en el tema laboral o no, pero.
0: ¿Cómo responden ante la exigencia
1: ¿A qué hora,
0: algunos?
1: por ejemplo,
2: ¿A qué
1: Escocia?
2: hora es, vale, el Haití es Escocia?
0: 22 horas.
2: No,
1: Sí, claro,
2: invirable,
1: lo puedo
2: invirable.
1: ver. ¿Cómo no? 22 horas, estoy en plena cena.
2: No, invirable. La verdad
1: No,
2: que.
1: no. Lo que no sé si en casa me lo llevan, ¿vio?
2: Ah, bueno, ahí
1: Porque claro,
2: ya.
1: ahí empiezas, ah, otra vez estás mirando fútbol, pero
2: No
1: bueno,
2: te cabe, no
1: son
2: le cabe
1: cosas
2: la
1: que pasan.
2: comedia.
1: No, no, no, pero pasa, pasa. El mundial todo se puede negociar.
0: Hay que mirar todo.
1: Hay que ver todo. Eso es uno de los partidos entonces. Me quedo con el Brasil-Marruecos y vuelvo a insistir porque es un partido esperado para el día sábado, entonces, en la tarde.
2: ¿Y el domingo habrá algún partido lindo?
1: El domingo generalmente también
0: Australia-Turquía.
1: Australia-Turquía, bueno. Australia...
2: ¿Hay uno más?
0: Alemania-Curazao.
1: Alemania-Curazao.
2: Usted, bueno, usted que venía defendiendo Curazao cuando veníamos en viaje, me dijo que, ojo con Curazao.
1: Y sí, porque en realidad no hay que subestimar nada, porque son...
2: sí, Alemania ya lo hizo dos mundiales, subestimar
1: y... Hay que ver que son a veces como como colonias, como que van sacando jugadores. Curazao tiene parte de jugadores que vienen de Portugal, de Holanda, allí. Entonces hay que tener cuidado a veces con...
2: Y más con la historia que tiene Alemania en los últimos mundiales.
1: Claro, claro.
0: Y les tengo otros partidos también del domingo.
2: A ver.
0: Países Bajos, Japón.
2: Holanda.
0: Suecia-Túnez.
1: Suecia-Túnez.
2: Bueno, Holanda-Japón me gusta. Japón viene muy en alza, la verdad. Con...
1: Sí, bueno, hay quienes dicen que Japón puede ser sorpresa de esta
2: Copa. Yo creo que ya es sorpresa hace tiempo. Yo creo que ya es una selección consolidada.
1: Bien. Hablamos del primer mundial en la historia que se disputa entre tres países distintos en la organización. Habíamos tenido el del 2002 entre Corea y Japón. Y bueno, ahora tenemos este de tres países, que cambia un poco el tema de la logística, horarios, bueno,
0: las distancias,
1: las distancias también, viajes cruzados, porque después, pasado la fase de grupo, el movimiento logístico que tienen que hacer las diferentes selecciones para poder disputar los distintos encuentros.
2: Al menos empezás en un país y no terminás en el otro lado del continente. ¿Cómo se hace prever en 2030?
1: Bueno, usted ya se me va para el 30, sí. Bueno, el 30 va a haber un tema allí de logística.
2: Es que si me pongo a hablar, creo que me engrano.
1: Que lo vamos a organizar. Lo vamos,
0: es caótico, digo,
1: porque Uruguay es organizador del 30. Pero bueno, esperemos lo mejor para este 2026 en materia del Mundial, en lo que es la presentación de la Celeste. Bueno, con una lista de 26 jugadores que, bueno, demoró allí en caer, se hizo desear. La tenemos hoy en día arriba de la mesa. Y, bueno, a espera de lo que pueden ser el rendimiento de estos 26 jugadores elegidos por Marcelo Bielsa, perdón, para poder defender la camiseta celeste.
2: Bueno, ya que estamos, usted que dice que quiere lo mejor por Uruguay, nos la vamos a jugar.
1: Bueno,
2: vamos a decir... grupos, y quiero que me diga quién pasa primero y segundo.
1: Perfecto.
2: No hay vuelta atrás, es simple. Se la juegan. Y después, el que acierte más, veremos, capaz que llegan un premio. O sea que estén atentos, porque si algún oyente también invoca más que nosotros, tocará darle el regalo correspondiente.
1: Bien.
2: Vamos con el grupo A.
1: Usted apuntó lo que dijo Julio, ¿verdad? Sí. Se lo acuerda. Bueno. Sí. Bien.
2: México, Sudáfrica, Corea del Sur, República Checa. ¿Quién sale primero en este grupo? Si quiere arranco yo. Para mí la primera sorpresa está acá.
1: ¿Le puedo decir los dos que pasan?
2: Bueno, dígame los dos que pasan. ¿No será que quiere jugar con el primero y el segundo?
1: Claro, pues a veces es difícil el orden, pero bueno, yo ya me...
2: Bueno, si invoca, dígame el orden, no pasa nada.
1: Bien. México y República Checa.
2: Yo voy a decir Corea del Sur y México.
1: Bueno, es un grupo complicado. Puede ser.
0: México y República Checa también.
2: México, bueno. Vamos con el grupo B. Canadá, Bosnia, Qatar y Suiza.
1: Bueno.
2: Este grupo está terrible.
1: Es complicado. ¿Usted sabe que le voy a dar un voto de confianza a Canadá?
2: Sí, yo creo que también.
1: No sé si, bueno, primero o segundo. Y Suiza.
2: Sí, repito. Sí, para mí bien. Canadá y Suiza.
0: Suiza...
2: Canadá, Bosnia o Qatar.
0: Bosnia.
1: Y Bosnia.
2: Se la juega con bien. Perfecto.
1: Se la juega con Bosnia.
2: Este creo que es facilito. Brasil, Marruecos, Haití y Escocia. Este creo que está clarísimo.
0: Bien, sí.
1: Brasil y Marruecos.
0: Yo lo tengo claro.
2: Sí. Brasil y Marruecos.
0: Brasil y Marruecos, sí.
2: Bien. Este creo que no hay falla. Grupo D. Estados Unidos, Paraguay, Australia y Turquía.
1: Bien. En primer lugar, Estados Unidos.
2: Sí.
1: Y el segundo lugar...
2: Me la voy a jugar yo con Paraguay.
1: Sí, a mí me gustaría Paraguay, sí. Pero por llevarle la contra, le voy a poner a Turquía.
2: Bueno.
0: Yo digo Turquía y Estados Unidos.
1: Bien.
2: Turquía y Estados Unidos, muy bien. Grupo E.
1: Sí.
2: Alemania, Curazao, Costa de Marfil y Ecuador.
1: Bueno, ahí...
2: Bueno, ahí creo que todos coincidimos con Alemania.
0: Alemania y Ecuador.
1: Sí, pero vio cómo quedó preso de rehenes. De
2: ah, bueno, usted que... dijo Curazao en la selección está... revelación del Mundial. Ahora bueno, lo va a tirar por la borda por Ecuador.
1: Y acá le pongo Ecuador.
2: Dice, Alemania y Ecuador.
1: Bueno, está.
2: Pero... Curazao preso de una opinión de Ricardo que, sí, no que lo liquidó. No, no, obvio que no. Pero...
1: ¿Y si terminado la fase de grupo, Alemania queda fuera?
2: Bueno,
1: igual. Alemania hace dos mundiales que no clasifica.
3: Pasa
1: el y yo no sé, pero si usted me dice de Alemania y después no pasa y pasa a Curazao primero.
2: Ahora pasa a Alemania tercero.
1: Bueno, bueno.
2: Porque creo que pasa a algunos terceros, ¿no?
0: Sí.
2: Eso no dijimos. Está bueno, pero vamos con los dos porque si empezamos con la revuelta
1: sí,
2: del tercer
1: bueno,
2: puesto.
1: Después los goles y todo.
2: Sí, terminamos mañana. Acá, grupo F. Países, no. Holanda, Japón, Suecia y Túnez.
1: Bueno, Holanda y Japón ahí.
2: Comparto.
0: Holanda y Japón.
2: Comparto. Aunque Suecia tiene buen equipo, pero creo que Japón viene demasiado bien. Bueno, grupo G. Bélgica, Egipto, Irán y Nueva Zelanda. Con el gran Team Payne. Que bueno, pero 4-1 con Haití, así que muy famoso, pero Nueva Zelanda que se dedique al rugby. Creo que uno está claro. Bélgica creo que está claro. Pero el segundo... entre Egipto, Irán y Nueva Zelanda... Creo que me cago en Egipto.
0: Egipto, sí, yo también.
1: Bien. Ahí tengo mis dudas.
2: Es que es un grupo...
0: Es un grupo difícil.
2: Es un grupo difícil.
1: Bueno, le voy a dar el voto a Bélgica.
2: Sí, ese sí. ¿Y el segundo? El segundo está complicado.
1: Y bueno, a Egipto, pero no me gustaría que Team Payne quede afuera tempranamente.
2: Bueno, pero esperemos bueno, que no. El grupo H, nuestro grupo, España, Cabo Verde, Arabia Saudita y Uruguay.
1: Bien, Uruguay y España.
0: Uruguay y España.
2: Por favor, júguensela, es nuestro grupo. Primero sí, sí. ¿Quién? ¿Uruguay?
0: Uruguay.
1: Y primero vamos a tirarle un voto a Uruguay.
2: No, primero España, Uruguay, por favor.
1: Bueno.
2: El Uruguay-Argentina es inevitable. Cuanto menos tiempo pasemos pensándolo...
1: Usted dice, sigue con la misma postura que Argentina pasa primero.
2: Y va a pasar primero. Pasa segundo, por favor, cuando lleguemos al grupo de Argentina...
0: Yo tengo mis dudas.
2: Bueno, no, cuando lleguemos al grupo de Argentina...
1: Uruguay pasa primero y Argentina pasa segundo.
2: sería Hugo, bastante irrisorio, la verdad.
1: Muy bueno.
2: Bueno. Veremos quién queda preso en sus palabras luego. Grupo I. Francia, Senegal, Irak y Noruega. Yo creo que este está claro también.
1: Sí, Francia y Noruega.
2: Francia y Noruega, me parece.
0: Francia
2: que no,
0: y Noruega, sí.
2: Sí, no salen de ahí. El grupo J, el grupo sorpresa. Argentina, Argelia, Austria y Jordania.
1: Bueno.
2: Por favor, como que usted me diga que Argentina es segundo en este grupo.
1: Argelia y Argentina. Bueno.
2: ¿Y que dónde dejó entonces usted a su supuesto campeón? O sea, pues pasa primero.
1: No, Argelia... Y Argentina segundo.
2: Por eso, porque como le ganó a su supuesto campeón, Argelia va a pasar primero.
1: Bueno, pasa primero.
2: Isma, para mí
1: es... Bueno, acá hay que arriesgar, porque si es
2: una... Para mí es una Argentina-Austria, una casa.
0: Yo digo Argentina, sí, primero.
1: Está, claro.
2: ¿Y el segundo?
1: Argentina. Es que lo más lógico que Argentina sea primero, pero yo tengo que...
0: Por un tema de lógica, pero
1: hay algo que salir, porque no es todo... Si no, sería muy, muy fácil.
2: Yo voy a decir Argentina primero, Austria segundo.
1: Bueno, en el grupo K...
2: Grupo acá, Portugal, Congo, Uzbekistán y Colombia.
1: Bueno, Portugal y Colombia.
0: Portugal y Colombia.
2: Sí. Y bueno, llegamos al final. Inglaterra, Croacia, Ghana y Panamá.
1: Inglaterra y Croacia.
0: Inglaterra y Croacia.
1: Ahí Croacia primero, Inglaterra segundo.
2: Sí, Inglaterra y Croacia. Y bueno, como ya estamos, ya hicimos esto, no la jugamos. Campeón. O me dicen dos equipos que ustedes creen que están dentro de los cuatro mejores. Por si no quieren arriesgarse al campeón. Yo ya me arriesgué. Para mí va a salir campeón Francia. Y si le tengo que decir un segundo equipo que llega a la final, es que no sé cómo son los cruces. Así que me voy a arriesgar con dos equipos. Francia, España y la sorpresa del Mundial, aunque ustedes no lo crean, va a ser Inglaterra.
1: Bueno, yo Inglaterra no sé si sería catalogado sorpresa.
2: Bueno, sorpresa porque porque no se lo esperan.
1: Claro,
2: hace
1: años que no.
2: Por así que no compite en alto nivel Inglaterra. Siempre llega un partido.
0: Por el mal momento que vienen hace unos años, ¿no?
2: Sí, claro.
0: Inglaterra.
1: Sí. Sí, si tengo que arriesgar.
2: ¿Dos equipos o el campeón? Como usted quiere.
1: Alemania
2: está dentro de los cuatro. Ok.
1: A ver qué pasa con Holanda, que si bien no tiene un poderío importante. Bueno, puede estar también.
2: Bueno,
1: se ha metido
2: Holanda
1: varias veces.
2: Bueno, ya digo dos.
1: En
2: ya
1: instancias
2: está
1: finales. Y sí, sí. Francia va a ser un buen mundial.
2: Está
1: pero
2: bien.
1: No sé si le da para llegar a la final.
2: ¿Usted no lo ve campeón como yo?
1: No.
2: Ok, muy bien. Bueno, Isma, dos
0: Francia,
2: equipos.
0: Lo veo bien con el plantel que tiene. Y Alemania.
2: Ok.
1: Y Alemania, perfecto. Así pasaba entonces la porra.
2: Nuestra
1: en
2: porra.
1: A ver
2: quién acierta más.
1: Ping-pong ahí que armamos un poco, a ver sobre una posible visión. Aunque a veces es medio ahí a la apurada.
2: Si Argentina pasa segundo, como usted dijo,
1: bueno,
2: le voy a regalar una entrada VIP a algún,
1: espere,
2: algún local de comida.
1: Espere, bueno. Ay, lo acepto, ¿cómo no? Bueno, estamos en la recta final, 16 horas con 22 minutos. Repasando el final.

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2: ¿Qué tal? Muy buenas tardes. Bueno, bienvenidos a Maldonado Quiere Saber, como lo venimos haciendo los días jueves y sábado, hoy con un horario especial. Pero bueno, ya las radios que nos retransmiten también ya estaban...

0: 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Las vías de comunicación, el 091-924-536, 091-924-536, y si estás en el exterior del país, recuerda que tenés que digitar el signo de más y el 598. Saludamos a Del Castillo FM Online, allí en Pueblito Obrero, Piriápolis. Un saludo para el señor director Sergio Silva. También vamos a saludar a la gente de Radio Sueño FM Entre Leo y Chubut en la República Argentina. Un abrazo para Daniel Ibáñez, su director. Y saludamos a la gente de Radio Chévere FM en San Francisco, provincia de Buenos Aires, que está con nosotros su director, el señor Jorge Luis Río. Daniel Rivero, bueno, hoy del trabajo a la radio, así que si hay divorcio, si después le vamos a mandar al invitado a ver si este, si le hace fiesta para los divorcios, ya tenemos un divorcio asegurado. Así, le vamos a dar la bienvenida, Daniel, bienvenido.
1: Bueno, muchas gracias, Ricardo. Como siempre decimos, un programa más, Maldonado quiere saber, en el estudio Alejandro Cabrera, de FM San Fernando, es un gusto. Sí, hoy por motivos de trabajo anduvimos medio a la carrera, pero llegamos en hora. Así que sí, a mi señora que está escuchando por allá, que se tranquila, que estoy sí, bien, que acá, estoy sí. Bien, y que voy a llegar a casa. Sí. Hoy voy a llegar a casa.
0: Ahí está, bueno. Hoy lo estábamos hablando recién por privado. Las redes sociales, nosotros siempre decimos, tiene lo bueno y lo malo. Tiene cosas buenas y cosas malas. Te sacan y también te dan oportunidades de conocer distintas personas, artistas de nuestro país también. Yo siendo como un zapping ahí en el TikTok, un día me encuentro con el joven que está acá con nosotros, que ahora lo vamos a presentar. Le escribí, me aceptó la solicitud. Y vos sabés que lo empecé a escuchar, que él hace música, que ahora él nos va a contar qué es lo que hace y eso. Pero si hay algo que me dejó asombrado, es con la velocidad que el hombre lee. Porque hay que leer los mensajes del TikTok, ¿eh? Y no se le escapa nada, pero no se le escapa nada. Y un día le dije, para estar acá cuando andaba en Maldonado, porque él dijo que tenía conocidos aquí en Maldonado, familiares, no sé qué tal. Le dije que estábamos en Maldonado. Dice, cuando ande por Maldonado, yo te aviso, dice, y voy por la radio. Dice, será un gusto. Por ahí quedó, un día anduvo por Argentina, no sé, por otros lugares. Viste que para que vea que lo sigo por ahí, ¿no? Dejó de hacer de todo, digo, nada, digo, no lo voy a ver más, digo, quién sabe, digo. Hasta que un día, llegó el día que el hombre me escribió, que le dije a usted. Sí. Le pedí una foto para hacer el banner, y bueno, el hombre estaba ahí al lado de nosotros, acompañándonos. Así que bueno, le vamos a dar la bienvenida a Bruno Menéndez, que nos va a decir si sos de la capital o no. Y bueno, el hombre que lo tenemos que traer de locutor en vez de cantor, de locutor para la radio. Bienvenido.
2: Sí. Bueno, muchísimas gracias, creo que ahí se me escucha bien. Sí. Primero, muchísimas gracias por el espacio, la verdad que muy lindo poder estar acá. Yo conocí a Maldonado, pero bueno, acá en Radio San Fernando nunca había estado, así que es un placer, así que muchísimas gracias por eso. Sí, bueno, primero que nada vine hoy acá con dos amigos, con Brian y con Mateo, que está, me hacen la gamba para todo, para la música, para las aventuras, para todo, y como son mis colaboradores no los podía dejar de tener tampoco acá conmigo, así que también gracias a ellos por estar acá. Y bueno, básicamente a Ricardo, así como bien dijo, lo conocí un día ahí por el TikTok. Yo, así como hago música, también me gusta aparecer por ahí por TikTok y eso para ir conociendo a la gente, para ir mostrando un poco de lo que hago. Y bueno, tengo la facilidad de interactuar con la gente y demás por ahí por los comentarios y todo eso. Entonces, bueno, se dio la conexión, sí, nos conocimos, tuvimos la primera entrevista que fue por vía telefónica.
0: Exacto, me había olvidado ese dato yo.
2: Sí, tuvimos esa vez, y bueno, después dijimos, bueno, algún día cuando se pueda ya lo haremos, bueno, quedó medio ahí, bueno, tuvimos ahora la oportunidad de que sea ahora, así que nada.
0: Vete que ya van dos artistas que vienen, ¿no?, de distintos, porque el primero que llegó fue el chico de Bella Unión.
1: Bella Unión.
0: También Benjamín, que vino por aquí, Trindades. Y también vino Maldonado y me avisó que estaba Maldonado, bueno, y hicimos un programa también con él acá. Y ahora tú, bueno, sí, que siempre te vamos a dar la bienvenida. Y bueno, Daniel te va a seguir haciendo la pregunta de rigor ahí, porque es el que hace las preguntas de rigor. Pero primero presentarnos a tus compañeros ahí.

0: Sí, que está bueno que hayan venido, y darle la bienvenida también.
1: ¿Todos capitalinos son?
2: Yo soy de Buenos Aires,
3: Argentina. No, yo soy de la capital, de Montevideo.
1: ¿Tú, Bruno, también?
4: Yo también, nacido en Montevideo. Sí, bueno, nada, ellos como se acaban de presentar, ahora se van a hablar un poquito de ellos. Es Brian, bueno, artista, productor, amigo, hermano, tenemos varias colaboraciones juntos. Es también, como les digo, mi productor, hermano, y también es un gran artista. Así que nada, un poco de música electrónica. Después tenemos a Mateo, más conocido en las redes y artísticamente como Kif 4444.
3: Exactamente. A mí en las redes sociales me conocen como Kif 444. Nada, también hago música como Bruno. Me produzco un poco yo solo también. Y bueno, eso, nos conocemos desde el liceo nosotros. Somos amigos desde hace bastante tiempo, así que estamos en esto juntos hace tiempo.
1: Nosotros siempre, digo, tenemos por costumbre, y ahí el nombre que cuando no quiere saber, entonces siempre arranco con una pregunta para todos por igual, para todos los artistas, porque yo siempre digo que para mí todo aquel que hace algo por la cultura, por la música, es un artista. Después estamos en aquello, podemos discutir si me gusta más, me gusta menos, si no me gusta escucho otro y si me gusta más, sí. Eso lo discutimos aparte. Sí. Pero para mí es un artista, sí. Y merece el respeto. Que después a uno le pueda gustar más o menos, estamos de acuerdo. Y yo siempre pregunto lo mismo. ¿Quién es Bruno Menéndez?
4: Y Bruno Menéndez es un pibe soñador, es un pibe que al mismo tiempo es muy, muy reservado, pero también es súper extrovertido. Que va para el mundo y le gusta interactuar, le gusta todo, pero también se mantiene siempre fiel a lo que es, con mis amigos, con mi gente, con mis vínculos, con mis personas, que son los que me dan fuerza día a día como para seguir haciendo lo que es perseguir un sueño. Y bueno, nada, básicamente creo que eso es lo que me define, ambicioso, luchador, y me gusta decir que, como siempre, mantengo lo más cercano a mí, como lo es la familia y los amigos. Yo creo que es un poco eso, ambición, sueño y perseguir lo que uno quiere.
1: Voy a preguntar desde la ignorancia, porque digo, no lo sé bien, pero digo, ¿cómo se define el género que hacen ustedes?
5: A mí no me preguntan.
3: Y la verdad que sería una mezcla de bastantes géneros. Hoy en día no hay como, ya no se sigue como la idea de hacer un género, sino el fin de hacer música en general y bueno, termina saliendo a veces un género, quizás otro, pero no se tiene tanto en cuenta quizás hoy en día.
5: O sea, la mejor manera de describirlo es que no se encasilla en un género o en un algo. Es simplemente hacer lo que te gusta o lo que te parece que suena bien. Ya sí, no hay géneros. Pero capaz se generaliza mucho, capaz diciendo que es trap, por ejemplo, pero no necesariamente lo es.
0: Pero si yo quiero buscarlos en YouTube, ¿ustedes cómo los busco?
4: Bueno, en mi caso lo puedes encontrar como Bruno Valentín en cualquier plataforma digital, Spotify, YouTube.
0: Viste que yo te dije, buscaba a Bruno Menéndez y me salía uno tocando la guitarra. Nada que ver, este no es, yo no. Sí. Vestido de gaucho me.
4: Aparezco como Bruno Valentín, que bueno, igual es mi primer nombre y mi segundo nombre, o sea, es más o menos lo mismo. Bueno, ahí.
3: Yo aparezco como Kif 444, o sea, es K-E-E-F 444. Y bueno, y
5: yo, Brian con I latina Z B corta. Así, o sea, cada uno nos buscas así en YouTube y aparecemos así.
3: Claro.
1: Pues yo tenía entendido que ustedes iban más por el lado del urbano, pero por lo sí, que él
5: es algo
1: es
5: así.
1: Es una mezcla.
5: Es algo así, el tema es que.
1: Capaz que lo principal es el urbano, pero de ahí ustedes después empiezan a, claro, a ir por diferentes ramas.
5: Es en lo que uno, bueno, entra, pero tenemos influencias que no van por ese lado. Por ejemplo, el ídolo de Bruno, Justin Bieber. Y es mucho más melódico, entra mucho más por ese lado, el R&B. Es urbano, pero quizás no es lo que uno se imagina cuando alguien dice rapero.
0: Uh-huh. Esto viene a ser tuyo.
4: Claro. Esto es un tema mío, sí. Este tema, bueno, lo grabamos justo acá en allá en la península. Lo grabamos con ellos, justamente fue el año pasado, vinimos más o menos a esta altura también del año, ahí en invierno, tranquilo, como para estar en calma, y grabamos ese videito así. Tiene muchas influencias de lo que es el hip hop, así de como más el rap, pero también es como digo, se juntan muchas cosas, muchas influencias. Yo he escuchado mucho rap y también he escuchado mucha música muy melódica y muy cantada. Tengo la oportunidad de haber estado en lugares como, por ejemplo, el Coro Juvenil del Sodre, que me dio como la oportunidad de introspeccionarme en un poco más la melodía, lo más académico, más de ese estilo, que hoy por hoy, si bien no es lo que hago principalmente, es como que me dan la posibilidad de tener ese conocimiento, que siempre el conocimiento bienvenido, digamos.
1: A ver cómo las puedo decir esto para que se entienda, que no, o sea, para que ustedes me lo puedan, seguramente me lo van a entender. Uno que es de la vieja escuela, seguimos resistiendo muchas veces el género que hacen ustedes. Lo seguimos resistiendo. Porque
0: menos mal que dijo que de la vieja escuela, que no dijo, no, que era muy viejo.
1: O sea, la generación mía, y capaz que un par de generaciones más abajo que la mía, seguimos como mirándolos, entre comillas, a los que hacen este tipo de música. Porque la verdad, capaz les pasó en la calle. Lo siguen resistiendo.
4: Obvio.
1: El hecho de ser jóvenes, ¿le ha costado más imponer lo que ustedes quieren?
5: No, porque en general nuestro público también es joven. O sea, nosotros en ningún momento hacemos música destinada a que lo escuche, por ejemplo, la generación de ustedes. Sabemos que no es lo de ustedes. Si lo escuchan es por que, bueno, se animaron a escucharlo, pero nunca les va a gustar tampoco. O sea, no, ya sabemos que ustedes están acostumbrados a un sonido, a una generación, que se habla de una cosa específica, listo. Nosotros nunca tenemos como destinatario un público como el de ustedes.
4: Yo igual, tipo, sinceramente, más allá de lo que es la música, para mí la música muchas veces es el medio, pero la finalidad es otra. Es como que yo por ahí hago música para llegar, pero el mensaje que yo quiero demostrar es como que, bueno, por ahí muchas veces lo que hablo son de las emociones o de, bueno, lo que me va pasando, pero obviamente nunca pongo ese límite, ¿viste? Es como que, digo, por ahí yo entiendo que el sonido te pueda generar un... Claro. Bueno, estás acostumbrado a otras cosas y mucha generación está acostumbrada a lo que es otra, y por eso yo lo entiendo. Es como que, bueno, no te vas a acostumbrar tan fácil. Y menos si es como que, bueno, también a veces el cambio es tan brusco que a uno le choca. Y yo creo que ahí es donde surgen instancias como, bueno, plataformas, por ejemplo, TikTok o cosas así, que nos sirven también como...
1: Nos han ayudado.
4: Claro, como para decir, bueno, quizás vos... te gusta escuchar algo distinto o cantás algo diferente, pero al fin y al cabo lo que cantamos es lo mismo. Es como vos decías cuando comenzamos, un artista es artista, sin importar lo que hace.
1: Sí.
4: Se puede encontrar el arte tanto en la música como, no sé, en una pintura o como en una charla o en una escucha a veces también. Entonces creo que también es como que yo personalmente no es como que apunto mi música para un público. Yo apunto mi música para hacer música e intentar que te llegue de la mejor manera. Si yo tengo que ir a China y hablar en chino para que al chino le llegue, lo voy a intentar y de la mejor manera, intentando empatizar con la persona, sabiendo que por ahí no es lo suyo, pero que estoy seguro que si le puede dar una escucha y si lo entiende, le va a gustar, más allá del límite de la música o lo que sea. Porque la música también es muy... Un día puedo hacer una canción de hip hop, lo más hip hop que exista, y otro día me podés ver cantando, no sé, una cumbia, o otro tipo de género que quizás no es tanto a lo que yo hago. Pero para mí nunca hay límite. El arte, cuando se limita, a veces muere.
3: Claro.
4: Saber evolucionar y saber llegar a todos lados.
3: Además, nosotros grabamos de una manera hoy en día que la manera en la que grabamos música, que se hacen las instrumentales, la manera que sale todo es de una manera bastante, como que es bastante espontáneo generalmente. Entonces, como que no hay una búsqueda de vamos a hacer un tema para este público en específico de este género, así. Entonces, generalmente se habla de algo que se siente o de alguna experiencia o de algo que le puede pasar a otra persona. Entonces, quizá alguien mayor, alguien de 60 años, quizá lo escucha y quizá no le copa tanto el ritmo, pero lo entiende, digamos. O sea,
1: a eso iba. ¿Sabes por qué? Porque a mí me pasó, creo que fue el año pasado. Estaba en una plaza ahí tomando mate y eso, y había un rapero. Y lamentablemente el rapero muchas veces está mal visto. La palabra rapero parece que que parece que fuera
5: un delincuente.
1: Sí. Que también lo podemos debatir otro día, pero digo, para mí sigue siendo un artista. Y yo no le estaba prestando atención, ¿no? Y había una señora, lo mío, con el esposo, y me dice el hombre, dice, ¿qué le parió este chiquilín? Dice, mira lo que está cantando. Y empecé a prestarle atención, y sin darnos cuenta, él estaba dando un mensaje. Y lo improvisa, porque el rapero te improvisa.
4: Sí.
1: Y yo le empecé a prestar atención, y después hablé con él, me acerqué y hablé con él. E incluso hasta le pedí disculpas, porque digo, capaz que uno tiene una otra perspectiva de lo que es un rapero, y nunca le prestó atención, o nunca le dijo, a ver, che, vení, cante, ¿qué es lo tuyo? Mostrame, ¿qué tenés?
4: Claro.
1: Y el gurí me estaba dando un mensaje y yo no me estaba dando cuenta.
4: Claro.
1: Y me lo estaba haciendo completamente en vivo, como decimos nosotros, improvisando.
4: Sí.
1: Y ahí empecé a buscar, y hay cosas hermosas, cosas preciosas, de hecho, preciosos mensajes ahí.
4: Sí, creo que justamente...
1: vivimos en una sociedad donde yo primero te juzgo. Sí. Después veo. Sí, sí. Pero primero te voy a juzgar. Todos. Y generalmente mal. Después vemos.
4: Sí, sí, eso lamentablemente pasa mucho. Uh-huh. Porque estamos muy acostumbrados a. O sobre todo cómo va creciendo el mundo. Muchas veces como que se va perdiendo mucho la humanidad en lo que hacemos. Como que también vemos tantas redes sociales, vemos tanta la televisión, tantas vidas perfectas, tanto todo, que se incentiva mucho el odio en todos lados. Y nos olvidamos que detrás de cada cosa, vos podés decir esto me gusta o no me gusta, pero desde tu posición. Esa persona en su posición, por ahí está haciendo lo mejor que puede, le está poniendo las mejores ganas, y por ahí es el sueño que más anhela. Entonces también es muchas veces el hecho de sacar la barrera, de decir, fa, mirá que está haciendo este. Y yo creo que justamente acá en Uruguay es un lugar donde pasa mucho eso, ¿viste? Uh-huh. Como todo lo tenemos tan conocido, conocemos al vecino, tenemos una visión de esa persona, pensamos que cuando esa persona se sale un poco de ahí es como que tendemos a juzgar. Y yo creo que la verdadera meta en todo está en decir, bueno, vamos a darle un espacio a lo que pasa. Como por ejemplo esto me parece increíble porque es justamente eso, ¿entendés? Por ahí nosotros, si hubiésemos pensado como pensábamos antes, no nos hubiésemos juntado, porque hubiésemos dicho, fa, capaz que por las edades o lo que sea, es una barrera, ¿viste? Pero al fin y al cabo nos sentamos y hablamos y es como que nos damos cuenta que del otro lado hay un ser humano y empatizamos, porque es eso.
1: Acá pasa mucho en muchos aspectos, en muchos géneros musicales pasa eso. Mirá, sí, acá hay gente que hace folclore, gente que hace cumbia, gente que la pelea y la pelea y la pelea, y todos los días reciben, lo único que reciben es un portazo, un portazo, un portazo. Y acá nosotros este programa lo hemos hecho de una manera que acá hemos traído artistas, yo sigo insistiendo, para hablar de artistas, son otros artistas, que de repente no han tenido lugar, o sea, no buscan un espacio. Hay alguien que les diga, che, yo tengo esto. Sí. ¿Me pueden escuchar? Que volvemos a la vuelta a lo mismo. Capaz que a mí no me gusta lo que tú haces, estamos de acuerdo. Pero por lo menos que tú digas, che, yo tengo esto. Y a Bruno Menéndez tiene esto para dar. Que estoy seguro que hay público que les va a hacer, que a usted lo sigue, que usted lo respeta, sí, sí, los quiere, sí, los valora.
3: Claro.
1: Y pasa en cualquier orden de la música. Acá lo primero que te dicen, a mí no me sirve porque no me convoca. Yo no te traigo porque tú no me convocas. Y yo me paro del lado del artista y que yo te diga en la cara, no, mira, Bruno Menéndez, no, yo mañana tengo una fiesta, pero yo no te traigo porque vos no me convocás. Oh, sí, para, loco, dame una oportunidad. ¿Cómo sabes que yo no convoco? Déjame ir, déjame intentarlo por lo menos, déjame intentarlo. Yo lo voy a intentar.
4: Sí, sí, y también muchas veces detrás de esa confianza se puede conseguir llevar una sorpresa, digo. ¿Mm? Es muy posible porque en esto mucho del arte, sobre todo, sucede que cuando hay tanto hambre y tantas ganas, las cosas que suceden son maravillosas. También es como lo que dicen, tiempos difíciles crean hombres, tiempos fáciles también, ¿no? Porque es como que, bueno, una vez que ya la tenemos imposible, las cosas salen, bueno, ahí ya tenemos todo el potencial para seguir para adelante. Para mí es lo más importante. Fomentar la unión, fomentar el crecimiento de todo, porque es todo. Si nosotros tenemos más audiencia, se fabrica industria en todo, en la radio, en la música, en la tele, en la industria nacional que se fomente. Es decir, vos acá en Uruguay, por ejemplo, hoy por hoy querés ir a estudios para grabar música o demás, y tenés obviamente estudios, pero obviamente en otros lugares donde el mercado es más grande vas a tener muchísimos más estudios. Y muchas veces eso mismo te da más posibilidades, como en el caso de Buenos Aires o demás. Pero qué lindo que sería para mí el hecho de poder hacer lo que uno quiere sin necesidad de tener que decir, fa, me tengo que ir a otro país, porque acá no hay nada. Para mí lo más lindo sería poder hacer la misma música que yo hago con mi gente, en mi barrio, en mi casa, en mis cosas, y que eso pueda tener un sustento y demás. Para mí es lo que sería algo más idílico. Por ejemplo, el hecho de la música, como lo fue para mí el caso de haber estado en el Sodre, también fue algo muy lindo porque me dio esa experiencia más académica, más del profesionalismo, cosa que yo por ahí antes era un poco más volado, pero bueno, eso también te enseña, ¿viste? Que cuando vos querés profesionalizarte en algo, tenés que meterle, tenés que ensayar, tenés que irse, tenés que ser puntual en un montón de cosas, y eso también como que en ese aspecto, ¿no? Mucha gente, por ejemplo, tiene años de carrera de música, de cosas, y acá no consiguen sustentar su arte. Y es decir, tengo que ir a otro país por ahí, ¿viste? A guerrearla, cuando por acá en Uruguay existe música, porque acá en Uruguay existe música, existen recitales, existen eventos, pero muchas veces se le da más el espacio a alguien que viene de afuera que a alguien que mismo que es de acá. Y el que está acá la tiene que estar guerreando allá. Y para mí me parece que muchas veces el hecho de poder fomentar algo propio, algo nacional, y creer en lo de uno mismo, creer en el vecino, creer en el de al lado, nos da posibilidades de crecer infinitamente a todos.
1: Eso lo hemos hablado un montón de veces con mucha gente que ha venido acá, que les pasa lo mismo. Lo mismo que tú estás contando lo han contado un montón de veces. Que no hay lugar, no tienen una oportunidad, no tienen un espacio, no tienen alguien que los escuche. A ver, yo siempre digo, acá se hacen festivales y viene X de afuera. Bárbaro, que venga X de afuera. Yo voy a estar aplaudiendo, soy el primero que voy a pararme a aplaudirlo. Pero ¿por qué no, ya que viene X de afuera, por qué no me pones a él y a él? O poneme tú, estos dos nomás, después ya lo dejamos para la otra. Poneme uno o dos de acá, que la gente los vea, que los conozca. Dale una oportunidad, abriles una puerta.
5: Los festivales de acá son...
1: Abriles una puerta.
5: Con todo respeto, los festivales de acá son un desastre.
1: Sí, estamos completamente de acuerdo.
5: Son un desastre.
1: Pero de acuerdo.
5: Sí. Porque encima... Con todo respeto a todos los artistas del mundo, traen a cada uno, que vos decís, nos juntás a nosotros tres y somos los tres mejores que cualquiera de los headliners que pusiste, ¿entendés? No es egocéntrico, pero a lo que voy es que puedes armar algo bien, algo que represente y sea mucho más lindo, que sea realmente música, ¿entendés? Pero haces una fiesta en la Rambla de Golf y traes a dos bananas que decís, fa. Dale imagen a la gente
1: que está acá. Traelo,
5: claro, no, sí, traelo. Pero
1: poneme alguno acá también para que
5: se vea. No había nadie. No quiero decir el nombre del festival, pero en el último no me acuerdo que haya habido nadie de acá.
4: ¿De a poco van
0: pero poniendo? Podés nombrarlo nomás.
5: Bueno, en el ¿cuál fue el Rockstar?
0: Ale, ¿qué hacen en el
5: en la Rambla de Golf?
0: Ah.
5: Allá en Montevideo.
0: Me pensé que era acá.
5: Los headliners, bueno, por decirle headliner, ¿no? No voy a decir los nombres porque tal.
0: Pero acá hacen el espacio joven.
1: Sí.
0: No sé si han escuchado el espacio joven
5: en acá. Maldonado.
1: Sí.
5: No.
0: Sí. Que es cerca de punta de la barra, sí, el puente de la barra.
5: No.
0: Donde antes era un asentamiento, ahora un espacio joven. Ahí arman terribles carpas y terribles festivales que arman la intendencia gratis.
5: ¿Y son todos uruguayos o no?
0: No,
5: argentinos.
1: Es que supuestamente cuando se armó el espacio joven era para el apoyo a la cultura.
5: Sí.
0: Te traen a David Bisbal como trajero, te traen a Shakira, o te traen a otro, te traen
5: a Fulano. A ver, yo para darle espacio a un David Bisbal y un Shakira sacrifico a cualquiera de los artistas de Uruguay.
0: Pero también te traen...
5: pero después si me traes a la Joaquí y yo qué sé.
0: Bueno, o sea, trajeron a la Joaquí, trajeron a Elegante.
1: Sí.
5: Se entienda lo que voy, ¿no?
0: Bueno, sí.
5: Si me vas a sacrificar traer artistas de Uruguay por venirme traer a, yo qué sé, Ricky Martin, te lo entiendo, son artistas de una talla, pero también hay rango.
0: Pero mira que...
1: Pero después volvemos a lo mismo que ha pasado siempre. Cuando yo no puedo traer a ese, ¿y a dónde voy?
4: Y
1: voy a golpearle a él, para que me saque.
5: Claro.
1: Vení. Yo siempre los digo, son carne picada.
0: Acá hay un
5: y
0: lugar
5: por eso que todos se van para otro lado.
1: Sí,
5: por eso todos salen de Uruguay apenas pueden.
0: Acá hay un lugar que es la Cachimba del Rey, no sé si la han oído nombrar. Es un lugar, la Cachimba del Rey, donde hacían festivales de este tipo de concurso, viste, de trap y unos jóvenes.
1: Sí.
0: Hay un joven que vive en San Carlos, que estuvo acá en la él nació en España, pero se crió ahí en San Carlos. Y ya sí lo hace muy bien, pero bueno, estuvo acá, es impresionante. Y estuvo haciendo un concurso, viste, ahí, pero ahora la intendencia los paró.
1: Porque los paró, no los deja.
0: Son muchos jóvenes.
1: Tú no sabes la gente que se juntaba ahí. Pero
0: ustedes andan rondando los 20 y poquito cada uno, o 20 años.
4: Sí.
0: Digo, jóvenes de la edad de ustedes que estén haciendo eso, ¿no es mucho mejor que yo los vea en la Rambla tomando vino, cerveza o fumándose un porro?
4: Claro.
5: La verdad que sí. Encima estás matando cultura.
0: Exacto.
1: Porque es cultura. Este muchachito es impresionante como anda. No, se me escapó el nombre, ahora lo tengo en la mente, pero no. Y él hacía, ahí donde él dice en el espacio ese, se juntaban 8 o 10 a rapear y hacer toda música urbana. Tú no sabes lo divino que era aquello, pero juntaban gente impresionante. Claro. No sirvió, no anduvo.
0: El doper.
1: No sirvió, no anduvo.
4: Y sí, a veces pasa eso.
1: Yo te digo, tiras todo y que decís, para, ¿no? A ver. Porque a veces las frustraciones no pasan por eso, porque si llega un momento que vos te frustras, pues golpeo acá y no me abren.
5: Es que es eso, es desde la raíz, desde que no te dejan ponerte a rapear en una plaza hasta que no te dan el espacio capaz en una radio, o después la gente no te quiere escuchar porque no quiere simplemente. Son todas esas cosas que hacen que después los artistas no quieran saber nada con Uruguay. Y se prefieran ir a Argentina o buscarse la vida en cualquier otro lado menos acá. Porque ya desde el principio, desde que arrancó, es más, nosotros que, digamos, estamos en esto hace relativamente poco, y ya arrancamos sabiendo esto. Uno arranca ya sabiendo que acá sí, sí. no tiene.
1: Sabía que palos en la rueda iban a tener.
5: Claro, acá uno ya arranca sabiendo que no va a ser por acá. Uno arranca acá porque no le queda otra, porque vive acá, pero uno sabe que apenas pueda en algún momento se va a tener que ir. Y eso está mal, es como dice él. Estaría zarpado poder estar en tu casa, con tus amigos, no sé qué. No sé si viviendo de la música, pero por lo menos disfrutando de la música. Poder estar tranquilo con tu familia, en tu casa, en tu barrio, y no tener que andar aspirando a irte a otro lugar por el hecho de que simplemente acá no te quieren. Porque es la realidad. Si vos vas a una plaza y te sacan, estás cortando la movida. Y son cosas del que de ahí capaz puede salir el próximo mejor artista uruguayo. Pero si vos lo estás cortando las piernas de ese momento, está complicado.
0: Por acá, mira, ponen dice. Vamos Bruno, dice, pongan el tema parecidos de Bruno, dice, o también te paso.
4: Bueno, muchas gracias.
0: Terminación 447.
4: Sí, creo que es mi mamá.
0: Esa es la fan número uno.
4: Sí, mi madre siempre banca, la verdad que.
0: Sí, bueno, eso es importante.
1: El apoyo de la familia es fundamental, sí, en esto. Sí, o sea, tener el premio más grande que se puede llevar a ustedes, que la familia los apoye. Sí, sí.
0: ¿Cuál es usted? ¿Vos sos argentino?
3: Sí.
0: ¿Vivís acá en Uruguay?
3: Estoy viviendo en Punta del Este.
0: ¿Y cómo ves tú? ¿En Argentina es mucho más fácil esto o no?
5: No sé si es que es mucho más fácil, pero hay mucha,
0: te da más posibilidades.
5: Hay mucha más movida. Eso. Hay mucha más movida y mucho más oído. La gente se presta más a escuchar. Hay tanta gente y hay tantas cosas que capaz lo que para nosotros que hacemos acá es algo nuevo en Uruguay, en Argentina capaz ya se hizo hace 20 años. Así que no es que sea mucho más fácil, pero al haber más oído.
0: Exacto.
5: A ver que la gente te preste más atención y capaz no se encasille tanto en una cosa. O no le. Porque el argentino lo que tiene, el argentino no te escucha a un uruguayo. Mm. El uruguayo sí te escucha al argentino. Pero el uruguayo lo que tiene es que se encierra en eso. Y capaz no escucha al uruguayo. El argentino escucha al argentino como también capaz escucha al Estados Unidos, pero el uruguayo no lo escucha. Pero como el argentino escucha al argentino, ahí ya tenés una diferencia.
0: También, es un país donde tiene este. Millones de personas.
1: Claro, el mercado más
0: amplio. Y mucho talento.
5: También.
0: En Argentina, mucho talento.
5: Pero por estadística tiene que haber mucho más talento. Si sos 30 millones, va a haber más talento que en un país de 3.
0: Yo, por ejemplo, miro acá un programa que se llama Tu Sueño, que lo dan en Canal 13 de Argentina, y acá das talento. Que te hacen lagrimear cuando cantan. No, pero de bien.
5: Pero y acá también lo hay. Acá también lo hay.
0: Pero acá no es lo que voy a decir, pero no le damos el valor.
5: Claro, no se le da el valor.
0: Porque acá
5: no.
0: Es más importante ver, te lo digo por experiencia propia, un programa de Argentina. Exacto. Y no ver un programa de acá.
5: Exacto, que pasa acá hacen, no sé, un Got Talent.
0: Sí.
5: Y lo hacen en acá y también lo hacen en Argentina. Y la verdad es que vos preferís ver en Argentina.
0: Sí.
5: Preferís en Argentina, capaz el jurado es, pero Abel Pintos y acá quién es.
0: Loco. El Reja. Exacto, sí, sí. No, es que es así.
1: Sí, sí.
0: No, acá no, acá sí. Vos ves en Argentina el MasterChef y lo mira todo el mundo. Y el acá lo están haciendo y creo que son 10 los que lo miran, justo el canal que lo va.
4: Claro. Sí, para mí hay que darle más movimiento a todo, a más lo orgánico, un poco.
5: Pero, ¿sabés cuál es el tema que más allá de eso? Que también, por ejemplo, yendo al tema de MasterChef, que él dio el ejemplo, ¿no? No provocan que la gente quiera verlo. Porque también acá capaz no hay mucha gente muy conocida. Exacto. Lo que sea, pero si vos decís que acá no hay plata como para traer gente bien, me estás mintiendo. Vos podés hacer algo al nivel de Argentina, no vas a tener el rating que tiene Argentina, porque Argentina es Argentina, tienen 30 millones de personas.
0: Lógico, no, ni que hablar.
5: Pero vos podés hacer un programa bien, solo que tampoco se esfuerzan.
1: Es que pasa, y en la música pasa lo mismo. A ver, exacto. Acá en Uruguay tenemos impresionante la cantidad de músicos que hay. No solo en el género lo que hacen ustedes, en todos los géneros.
3: Sí, sí. Género.
1: Y muchas
0: como
1: veces.
0: Como también te voy a decir una cosa.
1: Se tienen que ir por ahí, como él dice.
0: En Argentina, que viene ahora el mensaje, pero tienen la facilidad de que cualquiera agarre un micrófono y ya a los dos días ya es famoso. Tinelli tenía ese don.
5: No, bueno, pero.
0: Lo agarraba, pero sí, pero después no lo conoce, no lo ve más nadie, pero también está esa. Porque hay que reconocer eso.
1: Ahí lo podemos discutir, pero.
5: En realidad, eso yo creo que es un problema del que escucha. Porque si vos ves a un cantante en Tinelli y a vos te queda, la fama se la estás dando vos.
0: Sí, sí, lógico.
5: O sea, el problema fuiste vos, que le estás dando vida a alguien que no la.
1: Que no la merecía.
5: Exacto.
1: La
0: dice: a mí me gusta el rock, pero Bruno hace los temas de corazón. Es su madre nomás.
4: Sí, sí, sí, sí.
0: Lo confirma que es su madre.
4: Es nomás. Pero para mí es importante eso, como que darle vida a lo que realmente es de corazón. Y es como que, bueno, hay muchas cosas que obviamente son morbo. Hay veces que a la gente le genera gracia mirar a cierta cara porque genera justamente eso, es lo que busca, generar gracia o chiste o lo que sea. Pero también hay que saber darle a esas cosas, porque si no sabemos diferenciar muchas veces a lo que le damos vida, terminamos teniendo una cultura que no es seria. Y si te representa algo que no es serio y después lo ve alguien de afuera, dice, ah, mirá lo que están haciendo acá. Y pierden la oportunidad de por ahí conocer un talento. Para mí, Uruguay, he visto cada cosa, la verdad, en cuanto a, no sé, instrumentistas, vocales, de todo, la verdad. Genios, la verdad, genios de verdad que... Que vos decís, va, ¿y qué haces vos? Y te dicen, no, estoy trabajando en un call center, por ejemplo.
3: Claro, pero no se pegan en TikTok, lo que pasa.
4: Y lo que pasa es que
3: la
4: es
3: gente
4: eso.
3: Que tiene talento de verdad no se pega en TikTok. De repente se pega a un flaco que baila porque le genera morbo a la gente. Uh-huh. Dicen, mirá lo que hace este. Y uh-huh. lo reenvían al toque. Entonces, lamentablemente se pierde mucho eso del talento de lo que hay realmente. Porque hay músicos tremendos, pero el tema es ese, que no son virales en TikTok.
5: Es que claro, hay muchos artistas que se pierden en la búsqueda del reconocimiento. Muchos, demasiados. O sea, lo más probable es que en este barrio, en la próxima cuadra, esté el mejor artista de la historia de Uruguay. Pero claro, si ves que es muy difícil, porque encima, claro, como él dice, vos capaz haces un video cantando y te lo miran 10 personas, pero haces así, deslizás y abajo hay un video de un tipo bailando el peor video y la peor actuación de un ser humano en la historia. Y tiene 100.000 likes, decís, pa, ya está, no es lo mío.
0: Pasa con no lo quiero llamar artista porque lo voy a ofender diciendo artista, pero yo me voy a sacar con lo que digo. Pasa con el famoso Palito de Salto. Pobrecito, es como yo, no puede cantar ni en el arroz con leche.
5: Es lo que decía Bruno, es morbo.
0: Yo me hago cargo, es lo que vos decís. Pero vos le mirás los likes en el TikTok y el tipo tiene.
5: Pero eso no sé. Es un síndrome que hay acá en Uruguay de o sea, que mientras más payaso seas, más cabida te van a dar. Es así, no hay seriedad en el público uruguayo. No hay seriedad. El público uruguayo con el uruguayo no tiene seriedad.
0: Yo creo que tenés razón.
1: Tenemos una. Nosotros el problema que tenemos los uruguayos, que no sabemos lo que es cultura. Primero, el día que aprendamos lo que es la palabra cultura, capaz que ahí recién empezamos a entender un montón de cosas.
5: Eso puede ser.
1: Mientras no tengamos, porque el significado de la palabra cultura, estoy seguro que no la sabemos.
5: Exacto.
1: Porque la misma canción que él hace, yo la hago para joda. Y triunfo primero yo que él.
5: Eso es cierto. Eso sí, literalmente.
4: También hay que aprender a quererlo propio, a quererlo de acá, a aplaudirlo de acá, a incentivarlo de acá, a decir, fa, mirá qué bueno que está esto, mirá qué bien que está, la idea que tienen estos pibes, la idea que tienen estas
5: claro,
4: personas.
5: Sentarte a escuchar sin estigma.
1: Sin jugar.
5: Claro, si no, la mayoría se siente y dice, oh, este banana, sí. Que debe ser una porquería lo que está haciendo.
1: O me lo pusieron estas veces, bueno, está, me lo fumo, lo claro. Hago, porque después va a venir fulano tal a cantar. Claro, sí. Me voy a aguantar porque después viene fulano.
5: Exacto. Si uno ya va con otra otra mentalidad a escuchar, puede cambiar un montón de cosas.
1: Pero vuelvo a la vuelta lo mismo, porque no sabemos lo que es la cultura. Uh-huh. El día que aprendamos lo que significa la palabra cultura, capaz que nos demos cuenta de un montón de cosas.
5: Sí, tal cual.
1: Digo, se está desperdiciando un material, una camada acá en Uruguay, impresionante. No solo con ustedes, gente joven como ustedes que está haciendo bailes, danza. A ver, vamos, a ustedes les ha pasado que son de Montevideo, están más interesados en el carnaval, en todo. Vos ves un conjunto de revistas en el carnaval, en el Teatro Verano, lo que sea, y ves los bailarines, y ya los miran mal, ya los jugamos mal.
4: Sí, obvio.
1: Ya los jugamos mal. Porque un bailarín de ballet ya está, es mal juzgado por la sociedad. No digo todas, pero la gran mayoría de las mujeres, primero yo te voy a juzgar. Después capaz que entiendo lo que estás haciendo. Y para mí eso es arte, es cultura. A ver. ¿No te gusta cómo baila de vuelta? No lo mire. Pero no lo juzgue.
5: Sí, sí.
1: No lo juzgue. Déjalo.
0: Es el tema tuyo, ¿no?
3: Yes.
0: Bueno, sí, porque sí. Están apareciendo los fans, lo que pasa. Y acá alguien me pone el tema de que es 4-4, termina en 7:46, Estela. No me digas que tu madre también.
3: No, es mi abuela. Es mi abuela.
0: ¿Viste cómo hay gente mayor que escucha?
3: Sí, sí, sí, total. 63 años tiene mi abuela.
0: Falta alguien que escriba de tu familia, ya está.
5: No, la mía no hay nadie.
0: No. Bueno, pero no sabés.
1: Esto está saliendo por dos radios de Argentina también.
5: Ah, entonces puede ser. Sí, pero sí. No
0: pues, pero...
5: mi viejo está en Europa trabajando, no. Mi madre vive en el campo, no escucha la radio nunca, no olvidate. No aparece, nadie va a pedir mi música.
0: Y no hay internet.
5: Y no tiene nada.
0: No, entonces no. ¿Viste, no? Están apareciendo los fans de a poquito.
4: Y bueno, sí, a poquito se van marcando.
0: Está bien, porque la gente me va marcando, entonces yo claro, lo voy buscándolo por ahí también.
1: Volviendo un poquito al comienzo de vuelta, y en este caso la pregunta se la voy a hacer a los dos y voy a dejar allá un poquito al amigo de lado. ¿Cuándo empezaron y por qué empezaron con esto?
4: Y mira, yo empecé en 2018 a hacer música, porque la verdad que como joven así, yo no sé, en ese momento tenía como 15 años, y la verdad que había muchas cosas en mi cabeza que no estaban en orden. Tipo, yo realmente siento que mi generación es una generación que en donde han explotado muchas cosas, han pasado muchas cosas con temas de la salud mental, con temas de todo lo que conlleva la mente. Y, por ejemplo, yo a los 12, 13, 14 años no tenía muchas ganas de existir, la verdad. Es que yo en ese momento estaba muy desmotivado, el estudio no me motivaba para nada, era como que me sentía muy, muy presionado por la vida y sentía que tampoco recibía una recompensa tan grande como para que me conlleve el sacrificio, por así decirlo. Yo la verdad que la pasaba mal y no tenía como un punto de vista positivo. Para mí era eso. Y bueno, fue como que de manera natural. Siempre tuve relación con la música, pero bueno, ahí fue como que dije, es mi manera de descargarme, es mi manera de hacer. Me pasaba mucho que en ese momento, por ejemplo, escuchaba a Justin Bieber, que es como dijo mi compañero, que es uno de mis ídolos. Y bueno, uno siempre, justo a ese pibe, siento que se lo ha inmensificado tanto, en el sentido de que uno dice, fa, este pibe tiene la vida ideal, este pibe tiene plata, tiene mujeres, tiene lujos, tiene todo, ya está, tiene 20 años, está cagado en plata, ¿qué más querés? Y cuando el pibe empezó a hablar muchas veces de la salud mental, viste, de que él tenía todo pero no era feliz, de que muchas cosas así, empecé a empatizar tanto con el loco, y justo tenía un álbum que se llama Purpose, que quiere decir propósito en inglés, que habla mucho de esto, de llegar, de transmitir, y la verdad que en ese momento yo estaba muy triste y era lo único que me daba un poco de esperanza, tipo el hecho de que el loco te decía, mirá que detrás del dolor y detrás del sufrimiento y demás existe mucho, mucho lindo en la vida, que, como el amor y todas las demás cosas. Entonces como que me sentí esperanzado, la verdad, y fue como que dije, fa, me encantaría en algún momento de mi vida poder generar con mi arte eso en las demás personas. Que un pibe que tenga 14 años y por ahí no sepa qué hacer con la vida, me escuche a mí y tenga por lo menos un atisbo de luz, que vea un poquitito de luz al final del túnel y diga, pa, mirá, se puede hacer algo, puedo tener esperanza, puedo tener fe. Y bueno, a día de hoy me ha pasado que muchos me han dicho que mi música los hace feliz o demás, y para mí es un mimo al alma, creo que es mi propósito. El que mi mensaje, más allá de mi música, porque como puede ser en la música, también puede ser en una entrevista, que una persona empatice con lo que uno dice y le cambie un poco de lo que piensa. Y para mí es eso, llevar la palabra al mayor lugar posible, el otorgarle un poquito de esperanza a cada persona que me pueda escuchar. Y creo que con eso cumplo mi propósito y por eso me hace tan feliz lo que hago. Creo que de por ahí empecé y por eso empecé y por eso sigo.
3: Sí, amigo. Bien, yo comencé realmente, siempre tuve en toda mi vida, tuve mucho, mucho afán por la música, siempre fui muy, muy melómano, eso quiere decir que no puedes parar de escuchar música, siempre tuve como demasiado de eso muy presente, de escuchar música todo el tiempo. Y bueno, en mi vida se me dieron muchas cosas, yo tuve muchos problemas en mi vida, tuve un momento bastante oscuro en mi vida en el que me pasaron un montón de problemas terriblemente personales y bueno, pasé una oscuridad tremenda. Luego de toda esta oscuridad, uno al que renace y bueno, luego de la tormenta siempre sale el sol, y en el momento en el que empezó a salir el sol, que mi vida empezó a mejorar en todo esto, me volví a reencontrar con un amigo del liceo, que era Bruno, a través de una amiga nuestra que teníamos en común también del liceo. Y bueno, cuando empecé a hablar de nuevo con Bruno, le conté que yo estaba empezando a producir, había empezado a hacer instrumentales y esas cosas. Y bueno, empezamos a encontrar que teníamos eso en común. Y quizá uno cuando ve que no es el único que está como en esa, que ve que hay más gente que está metido, es como que te motiva más y bueno, arranqué más o menos en 2024, hace dos añitos, no fue hace tanto. En esa época me encontré de nuevo con Bruno, conocí todo esto de hacer música, de que se podía hacer desde tu casa, con una computadora. Hoy hay maneras mucho más accesibles que lo que era antes hacer música. Y bueno, y la verdad me apalanqué de eso, empecé a... encontré como una nueva luz en mi vida, algo, un motivo para vivir. Y bueno, también fue eso, fue como más que nada eso, de tener algo que hacer y nada, tener la posibilidad de poder hacerlo. Y además eso, no estar solo, sentir que hay más gente que lo hace también. Y creo que ahí no paré más. Empecé así, así seguí.
1: ¿Ustedes se escriben sus propias letras?
4: Sí, escribimos las.
0: Y en la pregunta que hiciste, ¿por qué lo dejaste de lado de afuera? Porque él hace música también, ¿o no?
4: Sí, él es.
3: Yo soy el productor de los dos.
1: Claro, él es productor. Claro, yo lo miraba más por el lado de la producción, digo, no lo miré por el lado de la música, o sea, lo miré por el lado de la producción.
0: ¿Qué? No lo discrimine porque no cobré.
1: No. Simplemente que como él era más productor, yo lo miraba por el lado del productor.
0: Escúchame, ya que no tiene
3: es productor musical.
1: Sí.
3: No es claro, productor de eventos, nada de eso.
0: Es claro. Que, es que ya si no, el hombre no mira bien el público uruguayo, que decís encima
3: la madre. No pasa nada. Claro, también se puede confundir un poco lo que dijo él. No es productor de que es manager o algo así. Él es productor de que él se dedica a hacer las instrumentales, a mezclar, a hacer todo. O sea.
0: Eso lo hace, trabaja para ellos, para los dos, o para uno solo.
5: Nosotros. En realidad trabajo más con Bruno que con él. Con él tengo un par de canciones, pero la mayoría han sido con él. Las últimas, prácticamente todas las últimas canciones que ha sacado han sido.
0: Y Bruno, cuando vos me comentaste que venías acá, siempre veías a la casa de él.
4: Sí, es con él que vivió acá.
0: Sí. Porque tú me habías comentado, en el YouTube habías comentado que este.
4: Sí,
0: que
4: mi amigo estaba por
0: ahí. Quiero decir, tenemos una cantidad de gente en el YouTube de FM San Fernando, pero yo no te voy a leer los mensajes porque pasa muy rápido. ¿No? Esto no es para mí.
4: Bueno, un saludo para todos, gracias por estar por acá.
0: Te voy a tener que pedir a ti que me des clase de algo más.
4: Pero... bueno, yo ya la verdad que con el tema de leer y todo eso, como que siempre me gustó, entonces como que lo tengo como hábito así.
0: ¿Te confunden con un artista? ¿Quién es?
4: Sí, me confunden con todo el mundo, con todo el mundo. Siempre me encuentran un parecido, no sé cómo hace la gente, pero me confunden, bueno, principalmente con Cell, que es un artista argentino que bueno, ahora está bastante trend allá en Argentina. Después me confunden con Trueno también, que es otro artista de allá Argentina más sonado, es rapero y hace, bueno, todo, tuvo mucho tema que ver con el freestyle y eso, porque hacía freestyle, pero me confunden con todo el mundo.
0: Sí, yo escuchaba, pues no soy, y viste, le trato de fular, no soy, sí. Pero, mira que tenés que verlo, en serio, vos buscalo en TikTok, y vos, no porque esté adelante, porque se lo dije yo a él. Digo, es impresionante, bueno, yo me sabía que son los compañeros, ¿sabes? Con la velocidad que lee, y no se le escapa nada. Sí, mira que a mí después me escriben ahí en el TikTok, y después me mandan por el WhatsApp, me dicen, ¿te escribí el TikTok?
1: Sí, pero no sí, lo vi. Yo lo leo la semana, primero que no me hallo con el TikTok, no le encuentro la vuelta, yo no le puedo encontrar la vuelta. ¿Son conscientes ustedes? Y capaz que él como productor musical, capaz que me va a entender, ustedes cuando hacen una letra y la lanzan, la largan o la hacen conocer, ustedes son conscientes que esa letra ya no es más de ustedes.
3: Sí.
1: Esa letra puede ser mía porque me puedo identificar yo, puede ser de que se puede identificar con una tuya, de repente una letra tuya. ¿Ustedes son conscientes de eso?
4: Sí, o sea.
1: Quizás ustedes no lo hacen con el fin de que yo me sea identificado. Claro. Pero sí, yo la tomo como mía, yo la puedo tomar como propia porque claro, digo, claro. Me puede pasar de repente esos problemas que tú decías, bueno, tu infancia o con la niñez, lo mismo.
4: Sí, yo creo que más allá de no solo la letra o la canción, sino que uno como figura, o sea, ya es como que para mí hay mucha gente, viste, que te. O tanto que te sigue, o mucha gente como que tiene esa esperanza, viste, en lo que uno hace. Que creo que ya es como que uno empieza a correr al principio. Y es como que lo hace más por uno mismo, por ahí, por la sed de uno querer tener algo que cree que se merece y demás. Pero cuando va generando algo en los demás, es como que también es eso mismo que te sigue dando el impulso. Tipo, el hecho de decir, bueno, yo antes hacía música por mí, pero ahora hay una persona por lo menos mi madre, por ejemplo, que sé que está esperando alguna canción.
1: La abuela.
4: Porque ellas realmente confían en lo que nosotros hacemos y quieren vernos cada vez mejor. Entonces es como que yo ya... No lo tomo como una presión, porque para mí es algo hermoso que una persona como tenga una expectativa en algo que vos haces y tenga como por ahí ese deseo puesto, es como, es hermoso. Pero sí, ya no me debo tanto a mí, es decir, ya no me pertenece tanto, ya es como que ya es algo que uno deja en el mundo y tiene que entender también que nunca sabes quién te está escuchando de otro lado. También eso es algo real, que nunca sabes quién te puede, a quién le puede llegar, a quién le puede afectar, porque hay alguna persona que te puede ver de frente y ni te dice nada. pero se sabe todas las canciones y le encanta lo que haces, pero no te lo dice a veces por vergüenza. Uh-huh. Pero por ahí le estás influyendo también. Entonces es como que mantener eso, ¿viste? El hecho de decir, bueno, ya lo hago por mí, obviamente, porque lo amo y porque me gusta, pero también hay gente atrás que tiene algo con eso. Entonces es como que también corresponder a eso es muy lindo.
0: Nosotros, yo veo tal el nombre tuyo. Ahora, me tiene curiosidad de tu el nombre artístico. ¿Por qué ese nombre?
3: Y no, la verdad, fue una... Nada, es una... Creo que es una palabra en inglés, pero es una... No sé, me vi la conjugación de letras, no sabía qué nombre ponerme, la verdad, en el momento. Y bueno, también fue medio espontáneo, como muchas cosas. Agarré, lo vi...
0: ¿El número también?
3: El número no, el número me empezó a aparecer el 444, veo el 444, lo veo. Digo, pa, y esto, agarro, lo busco... veo lo que decía, tipo el significado del 444, y sentí como que nada, como que encajaba con lo que yo estaba viviendo en ese momento, y nada, fui y me lo tatué, y desde ahí lo veo tipo todo el tiempo, y nada, no sé, como que lo adopté, digamos.
0: Vamos a hacer una pequeñita pausa y venimos con la última parte de Maldonado Quiere Saber, porque tenemos que cumplir con los oficiantes y con la gente de allá de Argentina, porque si no, no. No nos van a querer más, ya que tenemos un contrario.
1: Mandamos saludos por si hay algún familiar escuchando.
0: Si hay algún familiar escuchando, dice. Pero estamos por allá por Chubut.
1: Bueno, Chubut,
0: por Chubut, allá. Sí, estamos en la radio que se llama Sueños.
5: Sueños.
0: Y estamos en San Francisco, provincia de Buenos Aires.
5: Ah, bueno, mi familia es de Buenos Aires.
0: Ahí
5: bueno,
0: estamos con el director Jorge Luis Río. Que es un director comercial.
5: Un saludo para ellos.
4: Un saludo para todos.
0: No teníamos nada que ver, pero dice: no tenemos nada en Argentina, se vamos a poner todos locos.
1: No tienen otro programa, nos sacan a nosotros.
0: Y nos sacan a nosotros. Vamos a ir a una pequeña pausa y enseguida retornamos. Recuerden que el 091-924-536, y si estás en el exterior del país, digitas el signo de más y el 598. Pausa y enseguida seguimos.
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0: Bien, amigo, vamos a seguir con el Maldonado Quiere Saber en la última parte. Bueno, Daniel Rivero, no sé si había dejado alguna pregunta usted por ahí o cómo era la cosa.
1: No, yo iba a preguntar algo y confieso que desde la ignorancia, capaz que ellos me van a corregir si está mal lo que voy a preguntar. Digo, ¿ustedes se hacen encuentro, como se le dice, o es cada cual independiente?
2: ¿A qué te referís?
1: A que, por ejemplo, si que de repente en Montevideo tú te puedes juntar con ustedes tres, con más jóvenes de la edad de ustedes, que hagan lo mismo y hacer tipo un encuentro, como se llama acá, algo de eso.
2: Sí.
1: O no sé cómo se le llama,
2: sí,
1: por eso pregunto.
2: ¿Para así hacer música, decís?
1: Sí, para
0: digo, así como lo que yo les comentaba que había en la Cachimba, claro, del Rey.
3: Se han armado ahí.
1: Ustedes se pueden juntar todos, una cantidad de
2: artistas. Se llaman camps.
1: Ah, está, eso es lo que yo no sabía.
3: Se igual, llaman camps. Creo que se refiere más tipo al evento en sí, ¿no? Como a la muestra del coso.
1: O sea, que lo hagan ustedes por parte de ustedes. Que digan, claro, bueno, mañana nos juntamos en la esquina y...
4: Claro, pero vos decís tipo un evento para tocar o hacer música.
2: No, para hacer música.
1: Para hacer música entre ustedes.
4: Sí.
2: Sí, o sea, hay algo que se llama camps, que son, creo que son como campamentos, se le diría.
3: Sí, campamento.
2: Que ponen, se juntan en un fin de semana, en una casa, muchos artistas, y hacen música todo el fin de semana.
1: ¿Del mismo género, de hecho?
2: No necesariamente. No necesariamente. ¿Sí? O sea, capaz hay un cantante, como decís, folclore o Bruno, y se juntan. No necesariamente tienen que ser el mismo género, simplemente tienen que ser artista y tener ganas de hacer música.
3: Uh-huh.
2: Que esa es la realidad. Se juntan en una casa, están todo el fin de semana haciendo música. No salen de la casa, hacen música todo el fin de semana.
0: Yo creo que lo que a él se refiere es lo que yo te comentaba que hacen en la Cachimba del Rey.
1: Claro.
0: Vamos a suponer, los mismos géneros de ustedes, que hagan como una competencia entre ustedes para demostrarle a la gente lo que ustedes hacen.
2: No.
3: Claro.
0: No sé si me explico.
3: Existe,
0: en lugar de que un parque, van a un parque en Montevideo, no sé.
1: Y de repente viene de otro barrio, viene otro joven, otro pibe de la de ustedes, y hace lo mismo y también se muestra y como tipo competencia, como le llaman.
3: Sí, no están en competencia, pero sí que existen varios bueno, eventos ahora que están por allá, que bueno, ya que estamos lo mencionamos para
1: tirarle. ¿Sí?
3: Bueno, está Flor de Junte, por ejemplo, que en realidad es de acá de Maldonado, que lo hace una chica que se llama Florencia, y bueno, lo ha llevado para Montevideo, lo ha llevado para Buenos Aires también. Es una buena muestra, ya que bueno, bastantes de las personas que estamos acá en la escena y queriendo hacer algo por ahí en el arte, tuvimos la posición de poder tocar ahí, poder, por ejemplo, ir allá a Buenos Aires o acá en Montevideo también. Existe también, bueno, otro se llama La Verdadera Fórmula, yo estuve en ambos. Ellos conmigo también, indirectamente, porque él cantó conmigo y la música que hizo él sonó ahí. Así que estuvimos por ahí, sí, y eso está bueno. No es tanto competencia, es más que nada como...
1: competencia, hacemos, digo, en el buen sentido,
3: sí,
1: ¿no?
3: Sí, obvio. Hacemos el show que lo llevamos entre todos, digamos. Es como si fuese un festival chiquito en un lugar así, de que armamos para que la gente lo vea y para juntar el público. Eso está bueno, sí, se está dando bastante, la verdad. Hay movida el año pasado también, que fue en la Plaza Liber Seregni, allá en el centro, que estuvo bastante bueno porque, bueno, llevaron a un artista de Uruguay llamado el Peque 77, bastante conocido en el ámbito urbano y eso, e hicimos bastante movida. La verdad que ese show estuvo bueno porque se llevó un montón de gente. Creo que fue uno de los eventos que más llevó así gente a la Plaza Liber Seregni, que es una plaza que suele recibir eventos y eso, y se hizo bastante, bastante agite con eso, estuvo buenazo. Y bueno, se han armado y se están armando. Yo creo que lo positivo de cómo se está dando todo ahora es que se están armando. De a poquito empieza a haber movida, empieza a gestarse la cuestión. Creo que muchos de los jóvenes de mi edad y eso, tipo, ven lo mismo que veo yo, que ve.

0: mucho trabajo.
1: Totalmente.
0: A la vista está de que ustedes no viven de esto. Exacto. Cada cual tiene su trabajo individual. Sí. Eso está bueno también, digo, que la gente lo sepa. Ahora yo quiero una pregunta para él, digo, ya que la pregunta que vos le haces el millón. Vos que decís, vos sos productor de músico, ¿no? ¿Alguna vez pensaste decir, mira quién, para quién estoy produciendo? Mira a quién estoy produciendo, como diciendo, mira hasta dónde llegué. ¿Tuviste alguna posibilidad de decir, aún así se me explico?
2: Sí, entiendo. No, por ahora no, pero porque la verdad es que tampoco he buscado. No soy una persona que haya colaborado mucho más allá que con ellos.
0: Sí.
2: He producido para otras personas, sí, pero gente así del nivel nuestro, no nadie mucho más grande. No me ha pasado todavía, pero estoy muy orgulloso de lo que hemos hecho.
0: No, ni que hablar, eso no, ninguna duda. La misma pregunta, pero a ustedes al revés. Que están cantando y decir que si hubieron algún lugar y estuvieron diciendo, mira al lado de quién estoy, o fui telonero de tal persona, o después de tal.
1: Y yo creo que, por ejemplo,
0: puede ser acá o en Argentina, no sé si tú has ido a Argentina.
1: Sí, él fue
3: cantando. Hemos ido juntos.
1: Cantamos juntos por ahí. Creo que Argentina fue una buena experiencia porque es algo distinto, pero a mí, como así de cantar en lugares, y eso me pasó mucho, bueno, cuando estaba en el Sodre. Acá en los auditorios de por ejemplo Montevideo canté en todos, y después recorrí bastante el país con el coro y eso, y fue como que sí, dije, qué locura, como por ejemplo estar en un bondi yendo para Melo y pensar, qué loco, como el hecho de cantar me llevó hasta acá. O sea, es loco pensar eso, sí, pero obviamente creo que con respecto a mi música y a lo que soy yo, tengo mucha expectativa. O sea, tengo como, después de haber visto eso, el montaje de shows en el Sodre sobre todo, digo, está bien, porque uno lo valora, lo que es justamente la experiencia, pero ¿qué pasaría si lo hiciese para mí? ¿Entendés? Si eso fuese un show mío, capaz que yo haría cosas distintas, y eso me dio la posibilidad de decir, tengo la cabeza de pensar un show. Yo en mi cabeza pienso una Ante la Arena, no sé, digo, qué locura sería gestionar una Ante la Arena, porque a mí me gusta mucho el tema del pensar el show de, bueno, que tenga una entrada, que tenga esto, no sé qué, esta parte genere tal cosa, entonces es como que pensar eso me emociona un poco, y creo que todavía no lo he hecho porque todavía no he gestionado, por ejemplo, un show propio así, de me gustaría meter algún acústico, viste, alguna de esas cosas así, y cuando lo haga sé que va a ser algo bueno, pero todavía no ha salido, por eso creo que no, todavía no he tenido la posibilidad más allá del Sodre.
0: Sí. ¿Y en el caso tuyo?
3: No, yo creo que todavía con lo poco que llevo, que son 2 añitos haciendo música, creo que realmente no he tenido una. Quizá en Argentina, cuando salimos a tocar y eso, te sorprende ver cómo aparte el público allá acompaña, es muy distinto a cómo se maneja un show acá que allá. Y bueno, quizás eso sí, pero realmente de haber estado así mano a mano con alguien de renombre, la verdad todavía no me ha pasado.
4: Mi pregunta era para los tres, la misma pregunta para los tres, y siempre basándonos en el trabajo de cada uno de ustedes, no en el trabajo particular, sino en el trabajo artístico, musical. ¿Un sueño?
1: Y yo voy a ser un poco repetitivo, pero yo creo que vivo tipo mi sueño en cuando le llega algo de lo que yo hago a una persona, como que lo puede inspirar. Yo, por ejemplo, a ver, no es tampoco por acreditarme nada, pero como Mateo contó, que en el momento que, bueno, él estaba ahí medio encontrándose con la música, se encontró conmigo y fue como que eso le sirvió mucho de incentivo, le sirvió mucho para crecer. Bueno, con Brian, si bien somos amigos hace años, también como que él antes no hacía tanta música, y él, una de las primeras canciones que, bueno, la primera canción creo que hiciste fue tipo, fue como un remix
2: de esa canción,
1: que está sonando ahora. Es la primera vez como que se dio el lugar así a hacer una canción, es como que lo hizo con esa canción. Entonces, para mí el hecho de ser, por ejemplo, de estar así, tener influencia, por ejemplo, lo que son las carreras directas de mis amigos, por ejemplo, me hace muy feliz, porque es como que yo dije, ojalá algún día pudiese inspirar a alguien, y siento que de alguna manera con ellos lo logré. Entonces es como que para mí eso es muy, muy, muy, me hace sentir muy bien. Y después, sí, obviamente que en cuanto a la música me encantaría, como sueño, por ejemplo, Ante la Arena, más puntual, ¿no? Pero sí que lograr vivir de la música y por ejemplo, poderle darle la posibilidad a, no sé, mi primita chica, poder regalarle un piano y que estudie música y que ella

0: así como por pasión y esas cosas, como que me mueven mucho. Poder decirle a mi madre, che, mamá, no trabajes más, quédate tranquila que no pasa nada, ¿entendés? Yo creo que esas cosas son mi sueño. Decirle a mi abuela que con 60 años todavía a veces hasta seguía trabajando y demás, decirle, che, abuela, quédate tranquila, ¿entendés? Poder darle una tranquilidad a mi familia, poder darle ese empujón a muchas veces a cositas que lo precisen, y creo que ese es mi sueño en general.
1: Sí, yo creo que ese es el sueño general un poco de todos, que sí, poder dejar de depender quizá de estar trabajando, poder tener la libertad financiera de dedicarse de lleno a la música, de poder, claro, ayudar a los que estuvieron para uno también, a la familia. Y bueno, yo creo que el sueño en general es eso también, un poco poder. Más allá de hacer millones de dólares o miles, lo que sea, yo creo que el sueño más que nada es eso, poder vivir de lo que uno hace, poder liberar un poco eso, porque nosotros realmente trabajamos y el tiempo que no estamos trabajando podemos darnos el lujo de construir nuestro sueño, pero si no estuviera esa barrera económica. Quizá creo que uno podría dedicarse directamente a su sueño. Yo no tengo otro sueño más que vivir de la música y poder ayudar a mi familia y a mi gente cercana. Realmente.
2: A mí la verdad no me mueve mucho la plata, o sea, si me da de comer bien, si no, no importa, yo lo hago por pasión, si se da, se da, y si no se da, no importa, porque yo sé que lo que hago es bueno y listo. Quizás mi sueño, mi meta no es tan profunda como la de ellos. Yo me encantaría ponerle cerrar un Lollapalooza Argentina.

0: si algún día se les diera, no sé, pero que estaría bueno que se pudiera buscar la vuelta de que lo puedan intentar.
1: Sí.
0: No solo ustedes dos, ustedes tres, digo, sumar más sí, pibes, la de ustedes que hacen lo mismo, sí. Sí, para sí. que vayan con un mensaje. Hay mucha gente que lo precisa y quizás a mucha gente le puede venir bien. Y más gente la de ustedes.
1: Sí. Totalmente.
2: Yo creo que en parte de la reinserción de las personas en la sociedad muchas veces es encontrarse consigo mismos en un propósito, en algo que quieren hacer, porque una persona sin propósito la mayoría de las veces en la vida va a ser conflictiva, y lo digo por experiencia propia, porque siento que en el momento que yo no lo tenía, por ahí me chocaba contra todo y me iba mal en todo, porque era como que bueno, no tengo ganas de hacer nada, hagámoslo todo mal, por así decirlo. Y lo puedo entender, porque hay gente que crece en violencia, crece en desorden, y ¿qué le puedes pedir a una persona que creció toda la vida viendo eso? Es decir, no tiene otra perspectiva, y si no se contagia de otra perspectiva, muchas veces es difícil que esa persona vea un cambio. Por eso hablo mucho también de me gusta mucho hablar de la salud mental y demás, porque yo creo que en mi caso fui instruido tuve la posibilidad de tener a ángeles guardianes, por así decirlo, que en un momento me dieron un mensaje que a mí me llegó tanto que, no sé, por ejemplo, mi profesora de canto, Patricia, que, bueno, no sé si escuchará esto, pero le mando un saludo. Mi psicóloga, Verónica, también, que justamente la psicóloga de él también, que me lo recomendó él. Pero...
0: Pobre muchacha.
2: Son personas que me han ayudado mucho. Y me han dado mucha fe. Y me han dicho muchas cosas que me hicieron a mí tener esperanza. Entonces, yo por ahí, si hubiese seguido sin esa ayudita, no hubiese seguido. Entonces, creo que hay muchas personas que no tuvieron la suerte que tuve yo de cruzarme con esa gente. Entonces, sí, obvio, que para mí cualquier tipo de... Creo que tenemos que empezar a incentivar en todos lados, como que más la humanificación de las personas. El hecho de que una persona es una persona, y por ahí si está haciendo las cosas re mal, muchas veces, es como digo, no es porque esa persona quiera estar mal. Todos en nuestra perspectiva pensamos que hacemos las cosas bien y que las hacemos por una buena causa. La cuestión es encontrar eso, ¿viste? El hecho de decir, si esa persona está haciendo todo mal y algo, escuchémosla, porque hay veces que es una persona que quiere ser escuchada y nunca la escucharon y nunca le dieron un apoyo, entonces esa persona que aprendió a eso, aprendió a atacar, aprendió a lastimar, pero no quiere decir que sea eso, también tiene muchas cosas positivas, porque el ser humano somos eso, somos bien y somos mal, así como yo tengo mil cosas buenas, también tengo mil cosas malas, y eso le pasa a todo el mundo, si nos centramos en lo malo, podemos quedarnos
0: a
2: ahí.
0: A todos nos ha pasado en la vida, digo, yo llegué a la edad que tengo y me caí un montón de veces, millones de veces me caí.
3: Pero es parte del aprendizaje.
0: Y seguramente me voy a seguir cayendo.
3: Sí, claro.
0: Pero es lindo cuando vos mirás hacia arriba y alguien que te da la mano y dice, vení.
2: Sí, sí, sí.
0: Yo te levanto, vení conmigo. Triste cuando vos mirás y no tenés a nadie que te ayude a levantarte. Entonces digo, volviendo de vuelta a lo que decía recién, lo que ustedes hacen, quizás ustedes todavía no le han dado la dimensión que tienen. O quizás ustedes todavía no se han puesto a pensar lo que realmente están haciendo. Me refiero a los tres,
3: sí, sí.
0: Pero si lo que hacen entre ustedes tres, y tres más como ustedes, y tres más como ustedes, ya son 9, y son 12, y son 18, estoy seguro que van a ayudar a muchísimo, sobre todo a la generación de ustedes, como les decía, a los pies de la edad de ustedes, que muchas veces los vemos que andan perdidos, o que no saben qué hacer, o qué no hacer, o muchas veces terminan lo que sabemos todos dónde van a terminar, que ustedes puedan levantar uno, aunque sea, que puedan levantar uno.
1: Increíble.
0: Más allá después del aplauso que te puedan dar al otro día, creo que el momento que levantaste a ese pibe del suelo es lo más grande. Supera mucho más el aplauso que te puedan dar.
3: Sí, sí, seguro.
2: Yo creo en la vida muchas veces como semillitas, ¿viste? Uno va como dejando muchas veces semillitas y por ahí una palabra que vos le podés decir puede ser a veces una semillita que con el tiempo, ¿viste? Con la lluvia y demás, a veces se va creciendo y es una idea que por ahí sin querer la quedó en la cabeza de esa persona, creció y le sirvió para algo. Me gusta mucho hablar del efecto mariposa, ¿viste? De qué pasa. Que hay veces que sin quererlo, un pequeño, no sé, de que esto esté acá y no esté acá, nos puede cambiar, ¿viste? La vida. Y para mí a veces la palabra es eso, el hecho de haber dicho una palabra positiva, haber dejado un buen mensaje, haber dejado una buena reflexión, aunque sea mínima, hay una persona que con el tiempo, o mismo esa misma palabra le puede haber cambiado lo que es la perspectiva de algo. Y para mí con estar en eso y ser consciente del poder que tiene la palabra y de lo que podemos generar, se puede llegar a mucho, entonces como que lo mantengo así.
4: Bueno, yo los estoy escuchando atentamente lo que ellos están diciendo.
3: Porque como usted es el maestro de que hace las preguntas hasta ahí a fondo, lo dejo quieto.
0: Ah, no, maestro, no. Pero está linda la charla.
3: No, está linda la charla porque te para la edad que tienen ellos, digo...
0: Y yo iba a decir eso. Está linda la charla cuando agarrás...
3: Con ese pensamiento, ¿no?
0: Yo le digo gurises porque son los gurises, que hablan son los gurises.
3: Y son los gurises...
0: Que tengan la cabecita arriba del hombro.
3: Creo que el mayor de todos ahí es Bruno, de los tres.
4: ¿El más grande de edad?
3: Sí.
4: Soy yo.
2: El mayor es él, yo soy el mediano y él es el más chiquito.
0: Yo soy el más chico. Sí. Ah, el más chiquito hay que cuidarlo.
3: Por eso son en el medio.
0: El más chiquito lo cuida.
4: Sí, ponele.
0: Bueno.
3: Y ahora mío travieso. Es difícil poder vivir de la música acá en este país.
4: Ni hablar.
2: Sí, porque no hay todavía tanto, pero para mí es...
3: No hay mucho mercado acá, ¿no?
2: Es cuestión de seguir alimentando, porque quizás hoy no es una posibilidad tan accesible para todo el mundo, porque hay gente que obviamente que sí lo hará, pero me parece que es cuestión de seguirle dando bola, de seguir aplaudiendo lo que está bien, dejar de enfocarnos tanto en lo que no pasa o lo que está mal, y empezar a darle vida a lo que está bien. Porque al fin y al cabo, si nosotros como críticos nos quedamos en lo que está mal, nos seguimos enfocando en lo mismo que... Por ejemplo, cuando nosotros hablamos de una persona que se enfoca en el morbo, bueno, esa persona se enfoca en lo malo. Y nosotros cuando hablamos también nos estamos enfocando en lo malo. En vez de decir, che, miren estos pibes, lo bueno que están haciendo, estamos diciendo nada, porque aquellos le dan bola solo a esto. Hay que empezar a darle bola a lo bueno, a lo que está positivo, a lo que suma, a lo que crece. Y lo que está malo, bueno, que esté ahí, porque es como todo, siempre hay malo y hay bueno. Vamos a darle aplauso a lo... Pero bueno.
3: Yo pienso que lo que ustedes hacen también es ver el futuro también de la música. Porque no vamos a vivir siempre con la época de Carlos Gardel o la época de nosotros que escuchamos los guaguancó, no sé, por decirte algo.
2: Sí, obvio.
3: Digo, esto va a ir evolucionando todo.
5: Sí, sí, cuando nosotros seamos mayores, sí, vamos a ver la música. Sí, opa, ¿qué están haciendo los gurises?
0: Yo iba a decir lo mismo. Cuando ustedes lleguen a viejitos como nosotros, van a decir, ay, estos gurises que vienen ahora, ¿qué están haciendo?
4: Igual yo no creo que a nosotros nos pase eso.
5: Yo creo que sí.
2: Yo creo que todo el ser humano piensa igual, ¿eh?
5: Claro.
2: Tipo, yo creo que sí.
4: No, pero porque yo creo que... Si se ponen a pensar, nosotros estamos como en el principio de todo. La música no existe hace más de 30 años. Nosotros estamos en el comienzo de todo, de la
2: tecnología. Vos callate.
4: No, pero la música mainstream como existe hoy en día. Antes era una cosa más de conocer, de escuchar, y hoy en día es más vender. ¿Entendés? No, así no existía la música. Ahora es distinta, ¿entendés? Nosotros estamos en el principio de todo, recién ahora empiezan las plataformas digitales. Spotify no existía hace 15 años. Y recién ahora hay mucha tecnología y todos los días hay un cambio nuevo. Hace 20 años no pasaba.
3: Sí, sí. Mirándolo por ese lado, como él dice, sí, hace unos años atrás, estos radios online no existía.
4: Claro.
3: Tenías que tener una espiga con cuatro pilas.
4: Son un montón de cosas, por eso yo digo.
3: El problema radio chica.
4: Capaz cuando nosotros tengamos la edad que tienen ustedes, yo creo que quizás no nos choque tanto la diferencia entre lo que se hacía cuando nosotros teníamos 20 a lo que se hace en ese momento la persona que tiene 20.
3: Pero a vos no te parece como que esto viene, como dicen ellos, que viene evolucionando.
4: Claro, sí, que viene
0: evolucionando. Yo entiendo lo que él dice. La evolución no va a ser tan grande,
4: claro,
0: como la que vimos nosotros.
3: O sí.
0: A lo que era cuando éramos chicos.
3: Yo creo que sí.
2: Va a ser mucho más.
3: Yo pienso como ellos.
2: Inteligencia artificial, sí, tantas cosas. Para mí, lo que llega a la...
0: Yo voy más por lo que...
2: Lo que
0: yo
2: va a pasar en la humanidad a partir de ahora, me parece que va como que... Ni siquiera, para mí, ya el cuerpo humano y la mente humana no está preparada para las cosas que están sucediendo.
0: Pero ustedes están creando una generación que avanza muy rápido.
4: Claro, nosotros no estamos acostumbrados, claro, al cambio constante. Al cambio. Ellos no.
2: Sí, pero para mí, inclusive para nosotros, el hecho, lo que va a generar, por ejemplo, la IA y todas esas cosas, nosotros ya nacimos en un mundo que eso no existía. Entonces, por más que ahora exista y nos adaptemos, pero una persona que nace directamente con eso ya existiendo,
4: pero amigo, nosotros, va a ser otra cosa. Totalmente. Nosotros no tenemos miedo de adaptarnos a eso. No. A ellos capaz le ponemos a ChatGPT enfrente y no saben qué hacer. Sí. Les da miedo escribir.
5: Pero a ver,
4: nosotros siento, no.
5: Yo escucho música actual que hay cosas que a mí me chocan, tipo, actualmente. Entonces, en 10 años, ¿qué va a pasar? Tipo, se va a desvirtuar todo, como ya se está desvirtuando.
4: Está, pero eso es normal del ser humano, cualquiera escucha una canción de choca, pero no, nosotros no nos vamos a poner con el estigma de, esta generación hace cosas que nadie...
3: Vos tenés, ¿cuántos años tenés vos? 24. 24 años.
4: Sí.
0: Sacado no cuenta. Lo que él dice, estoy más
3: dentro de lo que él dice. 24 años, dentro de 40 años vos vas a tener 64 años.
4: Sí.
3: ¿Vos te pensás que va a ser lo mismo?
4: No, obvio que no va a ser
0: sí,
4: lo mismo.
0: Sí, pero ya están, ellos ya están en la generación.
3: Sí, pero como dije yo, pero va a ir evolucionando cada vez más.
2: Tenemos 65, ahora alguien que tiene 20 y creció con, o sea, andás a ver, creció con una patineta voladora.
3: Exacto.
2: Y para nosotros vamos a decir, ah, juguetes eran los de antes, teníamos un skate por el piso. Para mí pensar que a nosotros no nos va a pasar es lo que es la trampa de todo el mundo.
4: Es que nosotros ya sabemos que eso va a pasar.
2: Y pero igual, aún así que te pase vas a seguir.
4: Nosotros ya sabemos que eso va a pasar. Nosotros ya sabemos que dentro de 30 años van a haber patinetas voladoras y que va a haber gente que va a crecer con eso. Ellos se tuvieron que adaptar a ese pensamiento hace 20 años.
2: Pasa que no,
4: o menos.
2: En la película de Volver al Futuro las patinetas ya están en 2015.
5: Claro, no sabes.
4: Bueno, pasó al final.
5: No sabes cómo va a pasar,
2: ¿no? Claro, no sabes, cómo va a pasar.
4: Es que no sabes qué va a pasar, pero sabes que va a pasar.
0: A ver, yo quiero la lanza porque digo, yo me voy a pasar.
3: Yo me voy a pasar. Mira que no te va a llevar a Argentina.
0: No, no, no. Que me invita a pasar un desastre, ¿vale?
3: Yo voy para el mal lado de ellos. Pero está, cada uno tiene su pensamiento. Sí, digo, porque es lo que dice él. El ser humano ya te lleva a que te pensando.
2: Es que nosotros en 40, 50 años ya existen los robots, ya existe la inteligencia artificial. Capaz que en 50 años está la gente media fusionada con un robot. ¿Entendés? Entonces lo que va a procesar esa persona, para nosotros por ahí. Nosotros vamos a decir, nosotros cuando éramos chicos, yo llegué a jugar con bolita, con trompo, con todo. Entonces ya, mi nieto, ¿qué va a decir? Mi nieto va a tener unos ojos que ya le van a salir así, va a tener las cosas...
4: Pero es como hablábamos recién, nosotros estamos acostumbrados a que todo se renueve tan rápido, ¿entendés? Nosotros va a pasar 40 años y van a haber robots que nos van a hacer la comida, y para nosotros va a ser... lo normal, y capaz van a ser nuestro hijo, y lo primero que va a haber es que va a haber un robot cocinándole, y es la realidad que va a conocer, y nosotros ya vamos a ver que esa es la realidad que va a conocer. Está, podremos decir, sí, en nuestro tiempo cocinábamos nosotros, pero ahí, ya está, es eso, no es lo mismo que el choque que le genera a ellos.
2: Sí, obvio.
0: Nosotros
3: no, venimos, yo no entiendo lo que
0: dice. Venimos a la generación, tuvimos que chocar contra ustedes.
4: Claro, aparte vienen de una generación.
0: Y nos cuesta, y seguimos chocando.
4: Viene una generación de la que no es todo tan tecnológico como la nuestra.
0: Claro.
4: Nosotros sabemos que el futuro que nos espera es todo a raíz de eso.
0: Sí, claro.
4: Ellos, hay muchas cosas que se la tienen que roscar de otra manera también.
2: Sí, obvio.
4: Mucho, tipo, a la hora de trabajar, a la hora de vivir directamente.
2: Sí, pero a mí igual de todos modos nos va a pasar. De algún modo va a pasar porque es así. Vos mira, cuando los que ahora son viejos eran jóvenes decían lo mismo. Los viejos le decían lo mismo, le decían, ah, pues las cosas de mi época eran mejor. Y ellos le decían, no, cuando yo sea viejo no voy a ser así. Y
4: pero después, no es que, pero nosotros...
0: ¿Sabes lo que yo te comparo con esto?
4: Teléfono.
0: ¿Vos naciste en esta generación donde tenías esto cuando naciste?
2: O sea, en realidad nosotros, como que yo cuando era chico no era tan realidad.
0: Bueno, pero digo, lo tenías.
2: Claro.
0: Sí, y sabías que estaba porque lo veías en tu casa de repente con tu vieja, o con un hermano, un familiar, vos lo veías a esto. Esto se fue tecnificando, hoy en día viene...
3: Aquí te mira muy atentamente.
0: Hoy cada vez viene con más tecnología, más tecnología, y ustedes lo saben usar. Porque ustedes ya nacieron con esto.
4: Claro.
0: Nosotros no. Yo vengo de un pueblito chiquitito de 400 y pico kilómetros, y yo tenía que llamar a Montevideo, iba a una casa... Decía que empezaba a llamar a tal número, a dos horas iba, para que recién ahí volviera la llamada.
2: Claro.
0: Entonces a mí esto me chocó.
2: Obvio.
0: Yo tuve que aprender desde cero.
2: Claro.
0: Ustedes ya vienen con esto en la mente.
2: Sí, obvio.
0: Porque les va a ser más fácil.
2: Sí,
0: y si mañana sale otro con más tecnología, y ustedes lo van a hacer, andan volando.
4: No, y no solo eso, sino que encima nosotros, nuestros hijos, le hemos enseñado a usar el teléfono.
0: Sí.
4: A ellos no lo enseñó nadie.
2: No. Para mí los niños ya aprenden solo. Ya es como que...
4: No, porque el teléfono se lo das vos.
2: Pero es por imitación ya, como te ven así, hacen lo mismo, ¿entendés?
4: Bueno, pero ellos no invitaron a nadie.
0: No importa. Es... Vamos a perder 3-2, pero vamos a tener rebaño.
4: Sí, sí.
2: Ya está, perdido.
3: Yo sigo igual. O sea, comparto lo que él dice, pero...
0: No, no, usted ahora no se quiere venir para el cuadro.
3: No. Pero soy de la idea de lo que dicen ellos. Digo, en un futuro, vamos a decir exactamente lo mismo. Ellos van a decir lo mismo.
4: No,
3: tiempo era lo de antes.
4: Él dijo que... Nosotros vamos a decir que lo que hacíamos nosotros en nuestra época era mejor.
3: Sí, la música por eso.
4: Imposible.
5: No, ¿cómo que no?
4: Es imposible.
3: Sí, ¿por qué no?
4: Es imposible que nosotros en 30 años digamos, no, la música que hacíamos nosotros era mejor.
5: Pero boludo, en algún momento.
4: Es imposible, más como sabemos nosotros de lo que sabemos.
5: En algún momento te tenés que poner cagada, no vas a estar siempre pensando, va, me adapto a todo. No siempre todo va a ser
4: claro. No, pero no es que no es cuestión de adaptarse, es cuestión de ser objetivo. Si sabes que lo que estás escuchando es mejor que lo que hacías hace 30 años con un micrófono medio pelo. Si no lo sé, bueno, es porque te pones gagá nomás. Pero claro. No considero que nosotros puntualmente nos vayamos a poner así de gagá. como para decir, no, lo que yo hacía con mi laptop y un micrófono del teléfono es mucho mejor que lo que están haciendo los pibes ahora.
2: Es impredecible, para mí es impredecible porque es un futuro muy futuro todavía. No podemos.
3: Exacto. Mirá,
0: acá me llega un saludo.
3: Sí, para yo tengo otro acá. Ah, bueno, dice acá, sigan adelante, chicos, es hermoso que sigan con la música, trabajar. Y música se puede. Tengo un hijo que desde chico a 6 años le apasiona la música, lo disfruta y trabaja como mecánico. Y ser humilde, es grande. Y bueno, un abrazo a todos los músicos, en especial a Martín, mi hijo. Dice que sigan, que se logran muchas con mucha constancia. Ese tenemos por acá, María Maidana, y por acá dice, muy lindo programa, felicitaciones. Tu abuela. Porque como tú me dijiste que era tu abuela, está acá.
5: Un saludo, abuelo,
3: un saludo. Se va a saludar a la familia de ellos que sí. Están escuchando el programa. Bueno, están escuchando todos locos con el gurises acá.
0: Acá tengo un gran saludo para estos chicos. Sigan adelante. Qué bueno que piensen así. Hermosos pensamientos.
2: Bueno, muchísimas gracias. Para todos los oyentes también.
0: Lo que yo decía hoy, ustedes tienen mucho. No digo que enseñar, porque, pero tienen mucho para mostrar y tienen un mensaje enorme. Que aprovechen eso que usted tiene.
2: Muchas gracias.
0: Ese don, esa cultura, aprovechanla. Tienen un gran mensaje para dar.
3: Este programa,
0: ustedes no se den cuenta hoy, pero tienen un gran mensaje.
3: Este programa nosotros lo estamos grabando.
4: Bien.
3: Yo dentro de tantos años no voy a estar. Pero yo tengo un nieto de 17 años y se lo voy a dejar para decir. Digo, la fulana de tal voy a tener que decirle esto.
5: En 30 años me lo muestran a ver si
3: que te lo muestre él, viste, entre 30 años. Digo, porque no te voy a decir mi hijo, porque mi hijo ya va a tener 70 y pico también. Digo,
0: no, yo no llego, a ese programa no llego.
3: No, nosotros no llegamos, ¿no? No, ni ahí. Bueno, pero nos tenemos que ir.
0: No tengo tiempo, viene la gente de...
3: Viene la gente de Enclave, ahí llegó ahora Sebastián Agote y Richard viene con el programa de Movida Tropical Enclave, y después de eso se viene Danza con Lobo hasta las 0 horas, así que wow. Hay programa para rato en la radio. Bien. Yo le voy a despedir, pero primero que nada, no lo tomen a mal, pero primero que nada quiero agradecerle a Bruno, digo, primero por la amabilidad que tuviste siempre de... Y al respeto con el que me trataste, porque también eso es valorar en los tres. Digo que a la edad de uno, que ya somos bastante veteranos, con 60 y pico de años, ustedes te hayan accedido a un programa, digo, y con la juventud de ustedes, decir que vamos a ir a hablar con estos viejos, porque esa es la realidad. No lo piensan ustedes, tal vez no, o tal vez sí, pero hay otra gente que lo piensa. Y eso ya nos ha pasado a nosotros con el compañero que nos hemos invitado y no han querido venir porque... Como no tenemos conocimiento título, de la música de ustedes, y como no tenemos título, somos periodistas.
0: Nos falta el diploma que van a pared, por eso no viene.
3: Eso por un lado, agradecerte, digo, saber de que eso para los tres, que cualquier cosa que quieran promocionar o algo en la radio, es simplemente mandar un mensaje y acá te lo vamos a promocionar. Digo, la radio está dispuesta las 24 horas del día, los 365 días del año, para cuando ustedes quieran promocionar o hacer algo, estamos a las órdenes.
2: Muchísimas gracias, Ricardo, la verdad. Muchísimas gracias por el espacio, a los dos, a ambos, la verdad, muchísimas gracias, porque se valoran siempre, antes como siempre, antes que el prejuicio o lo que sea, siempre cabe el hecho de pensar de que del otro lado hay una persona que está haciendo algo y que está luchando también por algo, así que nada, también te agradezco a vos, porque al mismo modo que yo no te juzgué a vos diciendo eso, vos no dijiste, ah, no, porque este guacho sabe qué, no sé qué.
3: No, no, al contrario, es que a mí me gusta de que la gente joven haga algo, y algo distinto a lo que hacemos nosotros, porque... No todos van a vivir en la época mía, de la época de los payadores.
2: Claro.
3: Esa es la realidad.
2: Sí.
3: Digo, y todo va evolucionando, digo, Y yo sé que todo va a cambiar porque yo no voy a andar diciendo que esto, ¿viste? Pero no, hablando fuera de broma, está bueno, digo, y en el caso de ustedes que vinieron, por más que tú tengas que venir acá, pero venir de Montevideo, tu compañero también, digo, vinieron los tres, digo, y la verdad que hicimos un programa, para mí salió un programa precioso, digo, y es una charla. Como digo yo, no somos periodistas, es una charla de amigos y hablar de cada uno. Así que nada, agradecerte nuevamente y bueno, y vamos a estar en contacto. Digo.
2: Sí, obvio.
3: Eso es inicio. Y a ustedes dos también desearles lo mejor.
5: Por favor, muchísimas gracias. Se les nota que son buena gente en realidad y la verdad, muy agradecido por el espacio, por todo.
4: Eso, el espacio que dan, que dejen hablar y que quizás no entiendan algunas cosas, pero... den el hueco a que uno pueda expresarse sin necesariamente... no sé qué quiere decir esa seña, perdón.
3: No, atrás.
4: Sin juzgar, sin estar con el estigma de, estos son pibes jóvenes y la música Eso la verdad es muy, muy valorable y se lo agradecemos mucho.
3: Es que la idea nosotros siempre dijimos, digo, de esta radio por lo menos, nosotros no queremos ser mejor que nadie ni peor, simplemente diferente, nada más. Hacer lo que otros no hacen. Y esto es una parte de lo que otros, que acá en este, por lo menos en Maldonado, no se da la oportunidad, artistas jóvenes como ustedes y que hacen distintos tipos de música y darles la oportunidad de que puedan expresar en la radio. Digo, no importa si te escucha uno, te escucha dos, o te escuchan tres o te escuchan mil. Digo, pero vos estás frente a un micrófono, tenés que tener un respeto para la persona que estás entrevistando y para aquel que nos está escuchando también. Y esa es la idea nuestra.
2: Muy bien, sí. Muchísimas gracias.
0: Yo también digo agradecerles, es gusto haberlos conocido los tres. Así como lo dijo él, que sepan que el estudio está a disposición de ustedes, para lo que ustedes quieran, ya sea para sus temas, para algún productor que quiera acompañarnos, seguramente esta va a ser una charla donde van a venir alguna otra también. Agradecerles a ellos dos, que se vinieron de Montevideo, de repente capaz que un día de descanso, un día a pasear con el amigo, se tomaron la maestra y venir hasta acá. Eso para mí tiene un valor importantísimo. Sigan dando ese mensaje que está muy bueno. La cabecita en el hombro como la tienen, está fantástico para los tres. Así que desearles lo mejor para ustedes, bienvenidos y este es su casa.
4: Muchas gracias.
3: La idea es esa de que él que vive en Punta del Este y hace producción, si algún día tiene algo, Bruno tiene mi número, pedirle el número a Bruno y
4: se lo agradezco, muchas
3: y me escribí
4: gracias.
3: Y me decís, algún día podemos ir a algún programa, bueno. Lo que lo tenemos que hacer los jueves ahora porque nos desterraron los sábados.
4: Bueno, voy a tener en cuenta, muchas gracias.
0: Usted arregle que los jueves vamos a estar acá.
4: Muchas
0: o,
4: gracias.
0: O si no, se compra una pizza y vamos y lo hacemos ya en la
3: cabeza. En el apartamento. ¿Vos cómo te estás de comer de arriba?
0: Ya que soy el fan de él ahora.
3: Para que me llegó el último mensaje, dice, pongan el tema que cantan juntos que es precioso, dice. No sé cuál es el tema que cantamos
2: juntos. El tema que cantamos juntos, que él lo produjo él.
5: Claro, es tema de los tres, en realidad.
3: ¿Y cómo se llama el tema?
2: Se llama Al In.
4: Con
2: A-L-L-I-N.
4: No sé si es precioso, pero bueno, es un sonido más.
2: A ver, pone Al In y después pone Bruno Valentín. Separado.
3: Para, porque esto viste que la tecnología sigue hablando más.
0: Viste que al final tenía razón.
2: Allá abajo te aparece, abajo a la derecha. Ese.
0: Viste que el tema tiene razón, es nomás con el tema de la generación, viste que no es nosotros que vamos atrás.
4: Y ya lleva 3 años haciendo radio.
3: Sí, hace 10 años. Escúchame, se viene el señor Sebastián Agote de los Pavos de Aiguá y el señor que no me acuerdo el nombre, nunca me acuerdo, no puedes creer. Es que no, lo que pasa es que no es el que me va a pagar. Ahí está Richard es con Enclave Tropical. Hasta la hora 20 van a estar acá. Los muchachos ya están ahí, están nerviosos. Están en la gatera ahí esperando.
6: Hasta las 19.
3: Ah, hasta las 19 hoy. Hasta las 19. Yo le quería regalar una hora, no quieren, ¿viste? Nos vamos, Ulises, muchas gracias.
4: Muchas gracias.
5: Gracias a ustedes.
0: A las órdenes.
5: Por favor.

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0: ¿Qué tal? ¿Cómo está toda la banda rockera? Comenzamos un nuevo programa de Totodo Rock. ¿Por dónde? Por aquí, por FM San Fernando. Tu voz, mi voz, la voz de todos.
1: 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Yo por mi parte la vuelvo con arte y la piso.
0: Estamos escuchando de fondo la música del Peyote Asesino. Estamos escuchando Denso.
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0: Peyote Asesino, que se va a estar presentando el próximo sábado 14 de junio aquí en el departamento de Maldonado, en la ciudad de San Carlos. Ya vamos a estar dando información acerca de este toque de Peyote Asesino.

Bien, otro nuevo jueves de Totoro Rock, otro jueves con muchas novedades, mucha información y obviamente toda la música, todo el rock and roll con la selección musical de todos ustedes, los oyentes.

Bien, vamos a comenzar como todos los jueves saludando y agradeciendo a FM San Fernando al señor director Ricardo Silva por darme la oportunidad de hacer este programa, el cual disfruto y mucho. Saludamos y agradecemos a Radio Fernandina al señor director Luis Arrospide. Saludamos y agradecemos a FM Encuentros Online al señor director Javier Umpierres. Vamos a saludar y agradecer también a Radio Bolso de Talas Canelones al señor director Ramón Buslón y a la señora directora Alejandra Palacios. Estás loco, man, y la jodiste. Saludamos y agradecemos también al Carrillón FM 99.7. Saludamos a toda la directiva y a Irene Pereira, el Carrillón FM de Florida Radio, que está retransmitiendo el programa Todo Rock desde el jueves pasado. Así que un saludo desde aquí, desde Maldonado, desde FM San Fernando, a toda la banda rockera del Carrillón FM allí en Florida.